0: Gracias a
1: por
0: todos.
1: Por ningún lado pierde.
0: Gracias, Luli. Gracias.
2: De eso se trata. De eso se trata.
3: Es recuperación, ¿no?
1: Es una buena inversión.
0: Parece un amigo que es empresario de aquí. Nos vamos. Gracias a todos. Hasta
2: mañana.
1: Muchísimas gracias.
0: 6 de la tarde. Chao.
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10: 19:25.
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Hola, ¿qué tal tengan todos ustedes? Muy buenas noches, estamos listos por acá para iniciar este programa romántico. Aquí en Única 93.5 estaremos hasta las 22 horas. La mejor música romántica, la música que llega directamente a esos corazones. Están enamorados, ¿no? Gracias a todos ustedes. 20 horas con 14 minutos.

0: contratas a tu pareja? A ver, ¿cómo le dices?
1: Tu muñeca.
0: Mi muñeca.
1: Sí, señor.
0: Bueno, es decir cosas bonitas a tu pareja habitualmente puede parecer un pequeño gesto, pero en la realidad es una gran forma de cuidarla, ¿no? Seguimos románticos aquí, 20 horas con 20 minutos, en Única 93.5, desde Quevedo para toda la región.

Excelente versión con Manuel Mijares. Seguimos indicando 93.5. Soldado del amor. 20 horas con 34 minutos.

Esta es la chica de humo de Emanuel, ¿eh? Pero ¿cómo puedes sorprender a tu chica? A ver. Yo diría que un mensaje de texto, ¿eh? Claro. Aprovechar cualquier momento del día para escribirle algo bonito, ¿eh? Para que sepa que estás pensando en ella, ¿eh? A la chica de humo, por supuesto. 20 horas con 43 minutos. Seguimos, ¿eh? Románticos. Nosotros acá somos Única 93.5 desde Quevedo para toda la región.

Excelente versión con el grupo Bravo, Lady Lady. Pero para que vuelvas, sabes lo que tienes que hacer, ¿eh? Tienes que mandarles muchos detalles. Por más pequeños que sean, claro que te enamoran. Por supuesto, son las 20 horas con 54 minutos. 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

Una versión muy importante con Ana Gabriel y aquí estoy esperando por ti. Así estamos iniciando nosotros por acá. La hora más romántica de Única 93.5 en tu programa Romance. 21 horas con 8 minutos.

0: Excelente versión con Karol G. Esta es una nueva versión junto a Marco Antonio Solís. ¿Será que el amor se quedó en otros tiempos? ¿Será?
1: Y si no,
0: seguiremos coleccionando heridas. 21 horas con 15 minutos, aquí en Única 93.5.

Una versión muy importante con Alejandro Fernández por acá, se me agachó a reír ahora. Si tú supieras. Mejor cierra los ojos y deja fluir lo que siente tu corazón. Es suficiente para decir cosas bonitas, nada más. 24 horas con 23 minutos aquí en Única. Seguimos románticos en tu programa Romance.

Una versión muy importante con Rayleigh Barba. Este es amor del bueno, ¿eh? Como cuchillo entraste a mi corazón. Porque de todos los lugares donde he estado, sin duda el mejor ha sido a tu lado. Bendiciones para ti, Nancy. Mañana estarás de cumpleaños. Desde allá te estoy felicitando. Que tengas un bonito día, que pases junto a tu familia el mejor de tus días. Esta música es para ti.

Claro que sí, que tú me cambiaste la vida. Como dice la canción, ¿eh? Palabras de amor sencillas y tiernas. Y es que a menudo basta una palabra bonita para demostrar mucho a esa persona muy especial, ¿eh? Seguimos románticos, son las 21 horas con 44 minutos. Solamente éxitos aquí en Única 93.5.

Como quisiera ser tu héroe, como quisiera ser tu Dios. Porque hay alguien que ocupa tus pensamientos desde que te levantas hasta que te acuestas, ¿no? O quizá quieres recordar a tu pareja mucho en esos instantes. 21 horas con 51 minutos, solamente éxitos. Única 93.5.

Claro que sí, que a mi corazón le gusta tal como eres. Luis Miguel y Ayton Shina. Shina Ayton. 21:57, nosotros por acá nos estamos despidiendo por el día de hoy. Estaremos de vuelta al día de mañana con otro programa similar. Programa romántico que se transmite por Única 93.5 desde las 20 horas hasta las 22 horas. Bendiciones para todos. Chao.

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3: 22 horas, 5 minutos.
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0: 22 horas, 13 minutos.
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0: 22 horas, 20 minutos.
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0: 22 horas, 29 minutos.
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0: 22 horas, 36 minutos.
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0: 22 horas, 50 minutos.
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0: 0 horas 22 minutos.
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1: Una en la mañana, 15 minutos.
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0: una en la mañana. 37 minutos.
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0: 2 horas.
1: En punto.
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0: 2:26.
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0: 45 minutos.
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0: 2 horas, 51 minutos.
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0: 3 horas, 15 minutos.
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0: 3:55.
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0: horas, 2 minutos.
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0: 24 horas, 31 minutos.
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0: 4:47.
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2: 5 horas, 1 minuto.
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0: 5:14.
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buenos días amigos oyentes de Única 93.5 FM. Sean bienvenidas y bienvenidos a Note Única. Primera emisión hoy, miércoles 15 de julio del año 2026, mitad de semana. Como siempre, dando gracias a Dios por permitirnos una vez más abrir los ojos y ver un nuevo amanecer, un nuevo día. Gracias Dios Todopoderoso también por permitirnos estar aquí una vez más para informar a los oyentes de las últimas noticias. Vamos con los titulares que dice Diario La Hora en su edición de hoy. Quito registra al menos 18.000 vendedores informales y 4.000 regularizados. Violencia en Ecuador, ¿por qué se ha desplazado y cuáles son las provincias afectadas en este año? Un nombramiento que el Consejo de Participación Ciudadana mantiene estancado 33 días, el de fiscal general. El detalle de estas y otras noticias a continuación. Vamos con las noticias, oyentes de Única en FM 93.5 en este miércoles, mitad de semana, oyentes de Única. Saludos a nuestros amigos que ya se conectan a nuestra transmisión en Facebook, como ahora estamos como Única Radio Seguido, espacio Quevedo. Única Radio Quevedo es ahora nuestra página en Facebook. Vamos con más noticias, oyentes de Única en FM 93.5. Ministerio, el MIT prevé intervenir la vía Quevedo, El Empalme, dice Diario La Hora. El Ministerio de Infraestructura y Transporte, anteriormente Ministerio de Transporte y Obras Públicas, el ministro de esta cartera de Estado, Roberto Luque, reconoció el deterioro que presenta la vía Quevedo-El Empalme y aseguró que este tramo forma parte de la programación de intervenciones que la cartera de Estado prevé ejecutar a corto plazo, dice Diario La Hora. Durante una visita a Quevedo, el funcionario señaló que al asumir la administración encontró gran parte de la red vial estatal en malas condiciones, citando como ejemplo varias carreteras que presentaban graves daños. Entre ellas mencionó la vía Palestina Macul Vinces y el tramo Baba Tres Marías, donde, según indicó, ya se han ejecutado trabajos o se encuentran dentro de la planificación del Ministerio de Infraestructura y Transporte. En ese contexto, Luque manifestó que la carretera Quevedo-El Empalme también será considerada para una futura intervención debido al estado en la que se encuentra. El periodista Werner Yela aprovechó el encuentro para insistir en la necesidad de rehabilitar esta vía, que tiene una longitud aproximadamente de 11 kilómetros entre el sector del kilómetro 9 en San Luis y en el paso lateral de El Empalme, dice aquí esta nota. El colega Werner Yela señaló que el tramo presenta numerosos baches, es estrecho y registra constantes accidentes de tránsito, lo que representa un riesgo permanente para quienes circulan por esa carretera. Asimismo, indicó que la vía terrestre o que la vía requiere no solo una rehabilitación integral, sino también una ampliación a 4 carriles para mejorar la seguridad y la movilidad. Dice... Explicó que esta conexión es considerada estratégica para el transporte de pasajeros y carga, ya que forma parte de una de las rutas utilizadas para llegar a Guayaquil y otros destinos del país. Aunque el ministro confirmó que la vía está en

0: incluida en la planificación del MIT, no precisó una fecha para el inicio de los trabajos, por lo que los conductores y habitantes de esta zona esperan que el anuncio se concrete en una intervención que mejore las condiciones en esta importante arteria vial. En cuanto a la vía Quevedo-Valencia-Lamaná, el gobernador de la provincia de Cotopaxi, Jorge Baño, informó que, de acuerdo con la información proporcionada por el Ministerio de Infraestructura y Transporte, ahora es así el nombre de esta cartera, Ministerio de Infraestructura y Transporte, MIT, en esa provincia, actualmente se realizan estudios en un tramo de la carretera, mientras que en otro únicamente están previstas labores de mantenimiento. El funcionario precisó que, por el momento, la información oficial no contempla una rehabilitación integral de este corredor vial, que presenta baches en varios de sus tramos entre Quevedo y Lamaná. Agregó que se espera un pronunciamiento del Ministerio de Infraestructura y Transporte para definir el balance de el alcance de las obras que se ejecutarán en esta carretera de la red vial estatal. Tanto la Quevedo El Empalme y la Quevedo Valencia Lamaná necesitan ser rehabilitadas urgentemente y evitar accidentes. Información que tomamos de Diario La Hora en este día miércoles, mitad de semana. Vamos a la pausa, 5:41 minutos.
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6: Seguimos con más noticias, 5:44, oyentes de Única en FM 93.5. El saludo como siempre a los amigos oyentes que todos los días están en la sintonía de nuestro informativo. Don Aníbal Erechúa en el número 11 de la Cooperativa de Transportes Urbanos Plaza. Buenos días, ya calentando motores para iniciar un nuevo día de labores. Saludos también para don Jacinto Mendoza en el número 18. Buenos días. Para don Jiménez en el número 17. Buenos días. También para don Freddy, el colega, en el 007 de la plaza. Buenos días. Para don Rolando Galeas con Nachito en el número 27. Saludos también para Marcial Villavicencio Macías, en el número 10, buenos días, saludos. Don Walter Terán, en la unidad número 15, buenos días. Saludos también para don Stalin Santana, en el número 10 del grupo 8, muy buenos días. Don Jacob, en el 1 del Select 7, buenos días. Don Francisco Parra, Parrita, el Charles Bronson de Quevedo, buenos días, todos los días nos sintoniza. El licenciado Roberto Montoya Zambrano, el poeta, buenos días. También para el licenciado José Luis Peñafiel, la licenciada Anita España, muy buenos días. Saludos, gracias por sintonizarnos. Doña Vicenta Zambrano de Reyes, muy buenos días, gracias por estar siempre en la sintonía de 93.5. Saludos. Más noticias, dice: Alcaldía de Pueblo Viejo ejecuta trabajos de lastrado en vías de Puerto Pechiche, dice Diario La Hora. La Alcaldía de Pueblo Viejo se encuentra ejecutando trabajos de lastrado en la parroquia Puerto Pechiche, con el objetivo de mejorar la movilidad y fortalecer el desarrollo de las comunidades rurales. En esta ocasión, las labores se realizan en la vía que conecta los sectores San Nicolás y Rancho Grande, beneficiando directamente a decenas de familias. Estas obras representan un importante avance para los agricultores de la zona, considerando que Pueblo Viejo es un cantón eminentemente agrícola, donde la producción de maíz y arroz constituye una de las principales actividades económicas. Contar con caminos en mejores condiciones facilitará el traslado de las cosechas hacia los centros de comercialización, reduciendo tiempos y mejorando la conectividad. Para nosotros como habitantes, estas obras son de suma importancia, ya que podemos movilizarnos de una forma más rápida con nuestros productos, expresó Enner Elizondo, habitante del sector. El mejoramiento vial no solo favorecerá a los productores agrícolas, sino también a los estudiantes que diariamente transitan por esta ruta para asistir a sus establecimientos educativos. Durante la temporada invernal, el mal estado de la vía dificultaba el paso de los peatones y vehículos, obligando a muchos estudiantes a caminar entre lodo y llegar con sus uniformes manchados. Con el lastrado se espera que la movilidad sea más segura y eficiente. El invierno el carretero es intransitable porque se llena de lodo y los estudiantes se manchan los uniformes. Ahora la situación va a cambiar un poco, manifestó Felicita Benavides. De igual manera, Juan Carlos, agricultor y habitante de Rancho Grande, destacó la importancia de la intervención municipal. Estamos complacidos con las autoridades que han tomado en cuenta nuestros sectores para intervenir la vía de esta manera, podernos movilizar sin problemas. Funcionarios de la Alcaldía de Pueblo Viejo reiteraron su compromiso de continuar trabajando por el bienestar de las comunidades rurales del cantón. Indicaron que aunque este tipo de intervenciones no siempre corresponden directamente a sus competencias, la administración municipal mantiene el firme propósito de atender las necesidades más urgentes de la población. Dice esta información que tomamos de Diario La Hora en su edición de hoy, oyentes de Única 93.5. Bienvenidas y bienvenidos a los que ya se conectan a nuestra transmisión en Facebook como Única Radio Quevedo, en Instagram, YouTube y en TikTok. Vamos a escuchar, oyentes de Única, las entrevistas también. El ingeniero Alexander Zambrano habla sobre la matriculación vehicular en el Cantón El Empalme. Él es representante o director de la Agencia de Tránsito, Seguridad Terrestre, Tránsito, Transporte Terrestre y Seguridad Vial del vecino cantón.
7: A lo que se refiere aquí, el tránsito de la seguridad terrestre, matriculación vehicular aquí, en la unidad municipal aquí donde estamos ahorita hablando, para dar a conocer a la ciudadanía sobre la atención a los usuarios. Bienvenido.
8: Muchas gracias. Buenas tardes a usted por visitarme acá en las instalaciones de la Unidad Municipal de Transporte Terrestre, Tránsito y Seguridad Vial. Y como lo hemos llevado desde que el alcalde, el ingeniero Rodolfo Cantos Acosta, me invitó a formar parte del equipo, la hemos llevado de una manera eficiente el tema de la matriculación, atendiendo a todos los ciudadanos de nuestro cantón y a todos los ciudadanos pues que vienen de los cantones vecinos. Entonces, lo hemos llevado de una manera como lo indica la norma, como lo indican las resoluciones y cubriendo, en este caso, cumpliendo con las competencias que nos ha asignado la Agencia Nacional de Tránsito. Yeah. Llevando a cabo pues con normalidad las matriculaciones y de los vehículos y también pues las emisiones por primera vez de vehículos nuevos que venden las casas comerciales.
7: Hasta el momento, ¿con qué dígitos se está matriculando aquí, ingeniero, ahorita en lo que estamos en esta fecha?
8: Bueno, en sí los dígitos, que es la calendarización, estamos matriculando, actualmente les toca, o sea, de lo que la va a la calendarización, le toca el dígito 6, porque ya estamos el mes de julio, ya. Entonces, si pasa el mes de julio y no han matriculado el dígito 6, pues paga una multa. Sin embargo, desde el mes de febrero, que hubo una paralización de las matriculaciones, porque la Agencia Nacional de Tránsito desconectó el sistema a nivel nacional, pues se ha tomado unas medidas de facilidad para el usuario, porque eso hizo que las operaciones se acumularan. Entonces, por ejemplo, ahorita estamos hasta el día 15 de junio, pues, con el dígito 5. Y vamos a llevar así esa medida, como es decir, que mes y medio vamos a atender cada dígito, porque esto ha hecho que se acumulen las operaciones.
7: ¿Ha habido rezagados, ingeniero?
8: Sí, justamente ahí se forman los rezagados, que no es culpa, pues, en este caso, de los clientes, de los usuarios. Ya. Y tratamos de dar esas facilidades, porque también, como usted bien sabe que es de Quevedo, en Quevedo el Centro de Revisión Técnica Vehicular está suspendido. Ellos tienen...
7: ¿Vienen usuarios de Quevedo para acá?
8: Exactamente, vienen muchos usuarios de Quevedo.
7: Ya.
8: También saben venir de Mocache, que Mocache con su Centro de Revisión Técnica Vehicular no tampoco puede cubrir la demanda. Entonces eso hace que acá también se acumulen los procesos.
7: ¿A veces colapsa el sistema, ingeniero, de pronto?
8: El sistema, bueno, nosotros estamos conectados directamente con el sistema informático de la Agencia Nacional de Tránsito y a veces hacen un tipo de mantenimientos que hace que el sistema se ponga un poco intermitente. pero de ahí el sistema no es que colapsa. Bueno, en sí los fines de meses puede decirse que se pone un poco intermitente por la cantidad de procesos. Siempre esperamos casi los últimos días, pues, ¿no? Para hacer
7: claro,
8: los procesos.
7: Típico nosotros. El ecuatoriano, la última hora que deja.
8: Algo así. Entonces, pero igual es comprensible por la situación económica a veces del ciudadano, de todos nosotros, que a veces fin de mes cuando se cobra. Y bueno, y todo eso nosotros comprendemos y tratamos pues de llevar los procesos de una manera eficiente, dándole toda la facilidad al ciudadano.
7: Ingeniero, hasta el momento se reitera, ¿con qué dígito ahorita están atendiendo?
8: Estamos con el dígito 6.
7: ¿Hasta cuándo termina ese dígito, la atención con ese dígito?
8: Sería hasta el 15 de julio, de agosto.
7: Ya, uh-huh. Exactamente. ¿Y ahí qué dígito seguiría, el 7?
8: Ahí seguiría el 7. Sin embargo, este tipo de calendarización no significa que están obligados ellos a esperar esa fecha, ese mes. Lo que se hace es que la persona tenga ese tope. Pero de ahí, si las personas del dígito 8, el dígito 9 o el dígito 0 quieren adelantar el proceso, el sistema lo permite, sí. Lo que no pueden es pasarse, porque si fuera así que le permitiera a todo el mundo pasarse, todo el mundo viniera el último mes.
7: ¿Cuánto es equivalente a una multa, por decir, un mes que no es matriculado?
8: $25 es lo que está vigente en lo que es la Agencia Nacional de Tránsito. Nosotros tenemos un tarifado que del GAC municipal que se formó en el año 2019-2020, entonces pusimos de acuerdo al salario básico y automáticamente ha ido subiendo. Acá una multa en el Cantón El Empalme por calendarización, por retraso, cuesta $32.03.
7: Cuando el usuario llega aquí, llega con su automóvil, su carro, ¿qué requisito debe traer para la matriculación? ¿Y cuánto más o menos el tiempo de espera, según dependiendo el tipo de vehículo que tenga?
8: Actualmente nosotros no contamos con un centro de revisión técnica vehicular. Nosotros, por lo general, atendemos más emisiones por primera vez y los vehículos que son exonerados de revisión técnica vehicular, que actualmente son del año de fabricación, del año 2023 en adelante. Los vehículos que son del año 2022 hacia atrás tienen que presentar y tener subido en el sistema un certificado de haber aprobado la revisión técnica vehicular. Entonces ellos tienen que primero asistir a un centro de revisión técnica vehicular para que el vehículo sea revisado técnicamente y luego que ya tienen subido en el sistema esta aprobación, nosotros le podemos atender ya con la matriculación final. Así estamos realizando.
7: Ya. ¿Qué tiempo más o menos se demora el usuario matriculando?
8: Cuando él ya se acerca acá y tiene subido la revisión técnica vehicular, acá el proceso lo que demora son 10 minutos. 10 ya. Minutos máximos y ya le entregamos el sticker de la matriculación, que es del permiso de circulación, y el certificado en la cual indica que la operación ha sido terminada exitosamente.
7: Entonces esa matrícula le dura todo el año, hasta el año siguiente.
8: Así es, hasta el próximo año, cuando que no debe pasarse del mes que corresponde al dígito para que no pague multa.
7: ¿El horario de atención aquí, estimado ingeniero?
8: De 8 de la mañana a 17 horas.
7: ¿De lunes a viernes?
8: Sí, de lunes a viernes.
7: Ya. Algo más adicional, estimado ingeniero, para dar a conocer a la ciudadanía, no solamente bueno, de aquí en el Empalme, sino de cantones aledaños.
8: Sí, algo muy importante, que vamos ya en este año, no va a pasar de este año, yo creo que en unos meses, no me digo 2 o 3 meses porque de pronto hay algún retraso, pero ya con mucha seguridad en este año ya entra en funcionamiento nuestro centro de revisión técnica vehicular.
7: ¿Dónde está ubicado?
8: Está ubicado en la cooperativa Tilio Vélez Aray, en un terreno propio del municipio. Este proyecto es directamente gestión propia del municipio, gestión directa, entonces no es un proyecto privado o concesionado, es gestión directa al municipio, por lo cual se ha demorado de alguna manera en llevar a cabo por tema de presupuesto. Usted sabe que en los últimos años el país ha venido en este caso con desfase por el presupuesto, ¿no? Uh-huh. Hemos pasado, creo, dos gobiernos, entonces que se han presentado inconvenientes y debido a eso no lo hemos podido culminar antes. Pero ya está listo, incluso el día, hoy estamos miércoles, el día lunes ya se terminaron de instalar todo lo que es las lámparas de alumbrado interno y externo.
7: ¿De cuánto más o menos consistiría ese terreno?
8: Bueno, el terreno es amplio y la construcción donde está el Centro de Revisión Técnica Vehicular cubre como unos 2.500, 3.000 metros cuadrados.
7: Ya,
8: sí, bastante grande. O sea, se cumple con la normativa de la Agencia Nacional de Tránsito, las medidas que debe tener un Centro de Revisión Técnica Vehicular. En eso estamos cumpliendo con todo como indica la resolución que en su momento fijó la Agencia Nacional de Tránsito para que con eso se realice un Centro de Revisión Técnica Vehicular, que es la resolución número 025 del año 2019, del 15 de mayo del 2019.
7: Ok, ingeniero. ¿Algo más que hay que acotar a esta entrevista? Y de pronto la invitación a la ciudadanía que nos está escuchando para que se cita para la matriculación vehicular aquí.
8: Bueno, como siempre lo digo, yo recomiendo a la ciudadanía que con anticipación a inicio de mes se acerquen a los centros de revisión técnica vehicular del cantón que les corresponde, porque en ese momento los usuarios no se acumulan, siempre fin de mes es que se acumulan, y que lo hagan directamente acercándose a los centros de revisión técnica vehicular, porque de esa manera ellos certifican de que el proceso que se les entrega pues es un proceso idóneo, un proceso garantizado. Muchas personas a veces buscan otro tipo de facilidades, de alguna manera, con personas que les ayuden, y a veces se ha escuchado que hay inconvenientes, que a veces los certificados que le entregan los detectan que no son de una unidad que tiene la competencia. Entonces es recomendable eso de que las personas se acerquen directamente. Por la experiencia que tengo acá, le digo que no es nada de otro mundo acercarse a hacer una revisión, hacer el proceso, y el tiempo no lleva mayor tiempo realizarlo, porque en cualquier centro entra el vehículo, yo creo que se demora máximo son 15, máximo 20 minutos con la revisión técnica vehicular. Entonces eso es recomendable, y que siempre mantenga los vehículos en condiciones óptimas para cuando ya se acerquen pues no tengan ningún contratiempo.
7: ¿Dónde está ubicado aquí la matriculación?
8: Nosotros actualmente aquí en el Cantón El Empalme estamos ubicados en las instalaciones que antes eran del ex Colegio El Carmelo, que esto ya es propio del municipio, ya el municipio compró, y hasta que ya nos pasemos al Centro de Revisión Técnica Vehicular, que ya sería nuestra nueva unidad, que queda en la cooperativa Tilio Vélez Aray, pues estamos cerca aquí hasta cambiarnos allá. Actualmente estamos acá ubicados en la calle Ojín, entre Puerto Viejo y Galápagos. Como le indiqué, es las instalaciones del ex colegio o unidad educativa El Carmelo, que antes funcionaba, entonces se lo conoce así acá. Pero esto ya es una propiedad municipal.
6: Ahí estaban las expresiones del ingeniero Alexander Zambrano, oyentes de Única en FM 93.5, sobre la matriculación vehicular allá en el Cantón El Empalme, oyentes de Única en la Unidad de Tránsito, Transporte Terrestre y Seguridad Vial. Oyentes de Única, saludos también para el ingeniero Alexander Zambrano, que también siempre sintoniza nuestro informativo. Son las 6:01, las 6:01, es la hora Capeco en Quevedo, en calle Bolívar, entre 11ª y 12ª. La pausa, pero antes el himno nacional.

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1: Seguimos con más noticias, 6:10 Oyentes de Única en FM 93.5. Fiscal General, un nombramiento que el Consejo de Participación Ciudadana mantiene estancado 33 días, dice diario La Hora.

0: minutos se levantaron como indicios una motocicleta, un arma de fuego y una alimentadora, elementos que quedaron bajo cadena de custodia para las investigaciones correspondientes. Noticia que hemos tomado de diario El Telégrafo en su edición de hoy, cuando son las 6 de la mañana, 6 de la mañana con 18 minutos, 6:18 minutos, gobierno supervisa proyectos habitacionales en Conocoto que prevé entregar 135 viviendas. El presidente Daniel Noboa recorrió este martes el proyecto habitacional Terrazas del Chamizal, ubicado en la parroquia Conocoto, en el Valle de los Chillos, una urbanización que contempla la entrega de 135 viviendas de interés social mediante los programas Miti Miti y Credi Casa. De acuerdo con la información de la Presidencia de la República, la iniciativa registra una inversión de 2,337 millones de dólares y hasta el momento 95 viviendas han sido reservadas a través de Credi Casa, otras 20 mediante el plan Miti Miti y 16 ya están listas para ser entregadas a sus propietarios. Durante la visita, Noboa señaló que este tipo de proyecto busca impulsar la actividad del sector de la construcción y sostuvo que se observa una reducción en las tasas de interés ofrecidas por entidades financieras privadas y cooperativas para créditos de vivienda. Noticia que hemos tomado de diario El Telégrafo en su edición de hoy, cuando son las 6 de la mañana, 20 minutos. Nos vamos a un breve corte para comerciales y ya retornamos con más informaciones.
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7: Son las 6:26, 6:26. El saludo para nuestros amigos de la transportación urbana que día a día nos amplifican. En la General Alfaro, la buseta 01 para Jordan Bloom. ¿Qué tal? Buenos días. En la cooperativa Plaza, don Rolando Galeas y su acompañante Ignacio Pérez, el popular Nachito. ¿Qué tal? Buenos días, don Aníbal Arechúa. Don Walter Terán, buenos días. Don Jacinto Mendoza y líder Río Frío, rumbo hacia el Viradero, rumbo hacia el Guayabo. El saludo para todos los usuarios que van viajando a esta hora de la mañana en la unidad 18 de la cooperativa Plaza. Don Alex Lindado, ¿qué tal? Buenos días. Don Simón Buste, don Luis Fernando Miranda. El saludo para Jorge Tamayo, también para el Barón en la unidad 26. Don Jiménez en la unidad 17, en la Select 7, estamos saludando a don Víctor Hugo Macías en la unidad 5 de la línea 1, a don Sergio Jacome en la unidad 1 de la línea 1, la cooperativa 7 de octubre, estamos saludando a Patricio Zapata y Jairo Carriel. ¿Qué tal? Buenos días, don. Para los taxistas, el camarada Walter Roque de la cooperativa Cotur, don Augusto Molina. ¿Qué tal? Buenos días, don Julio Macías de la cooperativa San Camilo, don Eduard Pita de la Alianza, Jackson Arias de la cooperativa Rey, el Super Polito de la Presto Car. Buenos días a toda la Fuerza Amarilla. 6:27, cae red que transportaba combustible ilegal en Galápagos. Una operación conjunta desarrollada en aguas de Galápagos permitió desarticular una presunta red dedicada al transporte ilegal de combustible. La intervención fue ejecutada por la Policía Nacional con el apoyo de las Fuerzas Armadas, la Fiscalía General del Estado y la Administración de Control de Drogas de Estados Unidos, la DEA. El procedimiento se realizó la tarde del lunes 13 de julio en el circuito San Cristóbal, luego del trabajo coordinado de inteligencia orientado a detectar rutas utilizadas para abastecer actividades ilícitas en el Pacífico. Los agentes identificaron el traslado de hidrocarburos sin la autorización correspondiente, hecho que es investigado como un presunto delito contra la actividad hidrocarburífera. Fueron aprehendidos 15 ciudadanos, entre ellos el capitán del buque y varios tripulantes y pescadores. Algunos de los detenidos registran antecedentes por delitos relacionados con tráfico ilícito. También fueron incautados un buque pesquero identificado como B/P Próspero, 5 embarcaciones menores, 5 motores fuera de borda, aproximadamente 3.494 galones de combustibles, 2 equipos de comunicación satelital Starlink, 2 dispositivos GPS y 15 teléfonos celulares, elementos que serán incorporados a la investigación. Los detenidos y las evidencias fueron trasladados bajo custodia de las autoridades para procedimiento de flagrancia y la audiencia de formulación de cargos. Noticia que hemos tomado del diario El Telégrafo en su edición de hoy, cuando son las 6 de la mañana. 6 de la mañana con 29 minutos. 6:29. Petroecuador adjudica venta de 950 mil barriles de fuel oil y proyecta ingresos por 63 millones de dólares. La empresa pública Petroecuador adjudicó la venta de 950 mil barriles de fuel oil número 6 a la empresa Trafigura PTE Limitada, tras concluir el proceso de licitación internacional en el que participaron 5 compañías del sector energético. La operación representa un ingreso estimado de 63 millones de dólares para el Estado ecuatoriano. Noticia que hemos tomado del diario El Telégrafo en su edición de hoy, cuando son las 6 de la mañana, 30 minutos. Ya hizo su arribo al panel de noticias nuestra compañera, la licenciada Tanyita Tarira, a quien le damos la bienvenida. ¿Qué tal, Tanyita? Bienvenida. Muy buenos días.
8: Podrías hacerle daño contándole.
9: Buenos días, Pepín. Buenos días, Angelito. Buenos días, Pepín. Buenos días a nuestra querida audiencia de Noti Única, primera emisión. Son las 6 de la mañana ya con 31 minutos. Gracias, buenos días. Bienvenidos a esta, su segunda parte del informativo, acá en Noti Única, primera emisión. Estamos ya 15 días del mes de julio del año 2026. Para muchos, un excelente día por cuanto cobran su quincena. Para otros, bueno, un día más. Así que, a la espera de que todas sus actividades se desarrollen de la mejor manera, ese es el mensaje para hoy. No se olvide realizar su diagnóstico, su pronóstico en cuanto a lo que está desarrollando durante el transcurso del día. Siempre revisar que todo esté de manera favorable, que todo esté positivo. Pese a la adversidad, siempre muestre su sonrisa, siempre sea empático, siempre sea agradable a quienes están junto a usted. 6 de la mañana, 32 minutos. Gracias de corazón a nuestros amigos transportistas, a nuestros amigos taxistas. Gracias por llevarnos en sus diferentes móviles, en sus diferentes radios. Ahí nos van escuchando todos nuestros amigos de la transportación, nuestros amigos también, padres o madres de familia, que ya se dirigen a los diferentes planteles educativos de nuestra ciudad. Gracias, bienvenidos, que este sea un día maravilloso para ustedes. Vayan con mucho cuidado, eviten el congestionamiento, ¿no? Gracias también a la señora Juana Vélez, ella es fiel oyente allá en Fumisa. Todas las mañanas también se informa junto a nosotros desde muy temprano. Dice, me encanta este noticiero porque no pasan mucha información de Crónica Roja. Así que gracias para la señora Juana Vélez, ella siempre fiel oyente de Noti Única en Fumisa. Gracias a todos ustedes. Hoy tendremos, como siempre, destacados invitados y ya lo saben, pueden comunicarse, contactarse con nosotros a través del 0981-332076 o en nuestra página en Facebook como Radio Única Quevedo. Radio Única Quevedo, ahí está el enlace también para poder comentar, discernir todo lo que está sucediendo en nuestra ciudad. Así que Quevedo, prepárese, porque más a más tardar, decía el burgomaestre de la ciudad, desde el próximo jueves ya estaremos con una ordenanza para el tema de la basura. Así que más sorpresas se vienen para Quevedo. Vamos a ver de qué se trata. Vamos ya a recibir el saludo de Rolando Palacios en esta mañana.

0: Vamos, Tañita, buenos días, Tañita, ¿qué tal es hermosa vida? Bienvenida. Hoy que estamos miércoles 15, ay, es quincena hoy día, no, sí, pero yo cobro cada fin de mes.
1: Ah, claro, sí,
0: yo
1: cobro cada fin de mes.
0: Bueno, cobramos. Buenos días, ¿cómo estamos? Angelito Tomar Castillo, muy buenos días. Mi querido José Rodríguez Rengifo, el popular Pepín, anda con la de Maradona de Argentina. Esa es del México 86, creo que es. Ah, de Estados Unidos 94, claro, va, sí, muy bonita.
1: ¿Y
0: ya
1: ayer
0: cuando
1: perdió?
0: Jugó el último partido Maradona, recuerdo que lo sacaron.
1: Sí. Sí.
0: Parece año viejo, monigote, la pleno. Qué barbaridad, Diosito lindo. Bueno, 6 de la mañana, 34 minutos a ustedes, amigos oyentes de Única, su primera emisión. Muy buenos días, gracias por permitirnos ingresar a vuestros sectores. Hoy es miércoles 15 de julio del año 2026. La pena que aquí un diseñador queda mal. La pena aquí.
1: Cross, gorra, camiseta.
0: Diosito lindo. Bueno, la Biblia dice, se verán peores cosas. Bueno, gracias a ustedes, amigos, por permitirnos ingresar a vuestros receptores a través de la señal de la 93.5 en frecuencia modulada, pero también nos pueden seguir ahora en nuestra plataforma, en todas las plataformas digitales, pero como Radio Única Quevedo. Radio Única Quevedo, así estamos. Bueno, las 6 de la mañana, 35 minutos, nuestra coordinadora de noticias nos informa que hoy estará participando en nuestro espacio informativo las siguientes personalidades. Estará con nosotros David León Fonfay, concejal del Cantón Quevedo. Estaremos hablando sobre el trabajo que está realizando en nuestra ciudad y sobre el tema de la recolección de basura.
1: Ahí
0: también
1: tengo,
0: estará
1: una imagen, oiga.
0: Karina Miranda, precandidata a la alcaldía de Quevedo, sobre el análisis político. Y también estaremos con una retransmisión del señor prefecto de la provincia.

0: Sigue igual. Revísale mucho, está mucho salida el volumen. 6:37 minutos, 6 de la mañana con 37 minutos. O mucho en cambio, por ahí está. Son 36:37. Rolando, buenos días. Tangita, buenos días.
1: ¿Cómo le va, señor?
0: Se asombran verme en vivo hoy día, ¿no?
2: No, es la vestimenta.
1: Es calentador. Camiseta.
0: Y los dos se miran entre ustedes.
1: Y chaqueta.
0: Yo digo, ¿qué pasa, no?
2: Esas gafas son de tu
0: nieto. ¿Te acuerdas que yo le dije a Johan Caben allá en Nueva York?
2: Ya.
0: Para el partido de Ecuador. Le dije, ¿cuándo me traes esas gafas? Me dijo que no. Ya pagó, pues.
2: Pero no te quedan, muy pequeñas para tu cara, que tú eres
0: Callita, ¿qué tal me quedan?
1: Hermoso, bellas.
0: Bello. Bello tienes que decirme también, pues, bello.
1: Le queda bien.
2: A los amigos se dice la verdad.
0: No me queda bien.
2: ¿Cómo te fue ayer en Solca?
0: Allá, bien, estamos Rolando. Yo estoy todos los días a las 12.
2: ¿Cuándo es la última? Eso que estoy preocupado. ¿Cuándo es la última?
0: A ver.
1: El 28.
0: No, es un mes, yo te dije. A ver, yo ayer me hice la radioterapia número 7.
1: Ya.
0: Sí, las 7.
2: ¿Y el desbloqueo cuándo?
0: Todavía no. Hoy tengo la 8 a las 12. Entonces yo.
2: Yo también quiero bloquearme.
0: ¿Quieres bloquearte también?
1: Y Tanguita
0: también quiere bloquear. Entonces hoy tengo la número 8, de lunes a viernes.
2: Ya. ¿Cuántas son?
0: Por eso 28.
2: Faltan 20.
0: Entonces yo por eso viajo. Yo hoy viajo, me hago las 12 y de ahí me quedo para mañana. Estoy haciendo un día. Dos días.
2: Pero vengo. Quédate muy cansado, peligroso, la carretera es peligrosa.
0: No te preocupes, Palacios. Yo no tengo que estar aquí con mi pueblo. Hay que estar con la gente, con nuestro pueblo.
1: Claro.
0: Entonces, pero esas radios demoran 20 minutos, Rolando.
1: Sí, es más rápido.
2: Por 20 minutos viajas.
0: 20 minutos.
2: Horas.
0: Yo viajo, ¿no? Pero bueno, ¿qué más queda? Así es el doctor, pues hay que, es la segunda fase de mi tratamiento. Así que voy y vengo. Pero aquí estoy, parado junto a ustedes, sentado.
3: No tenemos ni agua, no tenemos ni con qué lavarnos la nalga. O sea que nosotros no valemos. ¡Queremos que venga el alcalde, carajo!
0: Ay, señor.
2: Váyase al río por la varia, vaya a bañarse al río.
0: Señora, también, señora, ¿qué hacemos ya por ahí? ¿Qué
2: y hacemos? Está desasiada la señora.
1: Aparte de eso, póngale la imagen que nos hicieron llegar, Pepín. Ay, del terminal terrestre. Así amanece el terminal terrestre. Lleno de basura. Pero imagínese, en
0: me
1: pleno
0: dice un
1: terminal.
0: Amigo ayer, un amigo me llama y me dice, ¿sabes quién va a votar por Matute? Y le digo, ¿quién? Los gallinazos, me dije.
1: Definitivamente, observe, pero o sea, no es invento. A esta hora de la mañana, supongo yo que ya debió haber pasado por ese sector el recolector en el horario nocturno. Pero sin embargo, esa es la realidad, eso es lo que es en este momento.
2: Frente a la terminal terrestre de Quevedo.
1: Así es. Ahí observe usted, Rolando, para que se dé cuenta que no es que le estamos botando la basura a nosotros. Es la realidad de nuestros usuarios, de nuestros ciudadanos. Allá, este es el sector.
0: Yo llegué ayer en horas 3 de la tarde de Guayaquil, ¿no? Y recorrí un poco Quevedo. Da pena.
1: Todo basura.
0: Da pena. Y escuchar al alcalde de Quevedo decir, no, que la culpa no es de él.
2: O sea, pena.
0: No es el municipio.
2: Está sospechoso este alcalde. Está sospechoso.
0: Oye, ¿qué te pasa?
4: Todo.
0: 6:40. Oye, vamos a la pausa que tenemos compromiso porque tenemos bien invitados. Vamos a la pausa.
1: En Oromar Televisión.
0: Sí, vamos a la pausa.
5: Bueno, vamos a la pausa.
0: Vamos a la pausa y ya retornamos.
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0: Haz menudo así, Rolando, es así, así.
1: No, yo sé si había los pasos menudo.
0: Tienes que ser menudo. ¿Cómo hacías menudo? ¿Tú cómo hacías menudo?
1: No, así.
0: Ah, sí. Ah, sí, ya. Sí,
1: que yo tengo un grupo, ¿te acuerdas que tengo un grupo?
2: Rolly Sudiva. Que van a presentarse en Mocache, ¿no?
1: En Mocache me contrató la concejal, claro.
0: Ah, en Mocache te vas a presentar.
1: Claro. Mañana, jueves. Ah. Mañana.
0: ¿Y cuánto le pagaste a la alcaldesa para presentarte?
1: No, ella se apoya al talento quevedeño, concejal.
0: No es que tú pagaste.
1: No.
0: Porque tú pagas para
1: tienes
0: presentar.
1: Tienes que promocionarme aquí en la radio, la música mía, hasta con video en YouTube. Apoya el talento.
2: Bueno, saludos para Manuel Jiménez.
0: 6:46 minutos, vamos a saludar rapidito.
2: Sí, saludos a Manuel Jiménez, saludos amigos de Radio Única, aquí al pie del cañón para ver qué prometen los precandidatos.
0: Uh-huh. Ayer estuvo, por aquí estuvo Marco Troya, uh-huh. Hoy está...
2: viene
0: Karina Miranda. Mañana viene Juan Carlos Delgado con la candidata perfecta.
1: Mañana, Vanessa Freire.
0: Vanessa Freire va a estar aquí en la radio, 7:30. Bueno, eso es lo que tenemos hasta ahora, ¿no? Y otros personajes más.
1: Ya.
0: Bueno, ¿qué más?
1: Bueno, 6:46, 6 de la mañana con 46 minutos. Saludos cordiales a nuestros amigos oyentes en toda la transportación urbana. Gracias por estar con nosotros. Sí. Yo años que no me subo al transporte urbano, pero me dicen que nos escucha bastante. Porque los dueños de buses nos encontramos. Ayer me fue a jugar gol.
0: Sí, apostaste $1.
1: 50 latita, tuve que pagar media.
0: No creo, para si tú por $1 vienes hasta con un brazo ya medio
2: fracturado.
0: 6:47.
1: Aprovechemos la presencia.
0: Si en Estados Unidos no comía, porque ¿cuánto costaba un agua ahí? Un agua aquí
1: $4.
0: $4, preferirse al río.
2: Una tostada 17.
0: No, 18. No comía. Vino flaco.
2: ¿Cómo llegó? Vino delgado, flaco. De verdad, vino delgado.
0: Él comía lo que los amigos le invitaban allá.
2: Sí, si no, nada. Si todos comía. En serio, vino delgado.
0: Hablas así cosas. Y el pelo, hablando la plena, Placio. Ese corte que te fuiste haciendo. Y
2: era para
0: qué feo corte.
1: José Onías me dijo que me haga así, entonces yo hago caso.
0: Pero cuando yo te vi en la pantalla, ¿te acuerdas la primera salida? Que llegaste todo. Ayer te vi con un pelo, pero casi igual como yo estaba.
2: Corte militar. Sí.
0: Corte militar.
2: Cadete, le dije.
0: Bueno, yo por la quimio que me pasó, pero tú no, pues no, tú por tacaño. Y me dice Tallita cuando lo vemos por la pantalla, ¿y qué le pasa el pelo? Y
1: algo
0: ella
1: raro.
0: Dijo, ¿sabes lo que dijo ella?
1: Ya.
0: Es para no gastar porque
1: no,
0: allí es
1: creo,
0: caro.
1: Tallita, si Tallita es mi aliada.
0: Allí es caro, me dijo, gastarse el pelo, por eso. Bueno, casi se fue ahí. Coco pelado como Coya, como
2: más
0: yo.
2: Más o menos, sí. No quería gastar, no quería dejar sus reservas.
1: Bueno, vamos a aprovechar el tiempo con nuestro concejal del Cantón Quevedo, David León Fonfay, que tenemos varios temas que tratar el día de hoy. Yo quiero tratar el tema del shopping.
2: La basura.
1: Y también de la basura. Pero yo lo vi que estaba con el cónsul de Francia, que apoyando a la selección de Francia. O tuvo una
0: francés,
1: reunión. ¿Tú no lo viste en las redes sociales?
0: Sí, francés. Sí. Y se quedó votado ayer, ¿no?
1: Unos mejor oxigenados. Concejal, buenos días y gracias por aceptar la invitación.
3: Sí, antes que nada, antes de empezar, buenos días, Rolando, Arnulfo, Tanita. Un saludo también a todos los quevedeños que siguen en la red. Diciéndoles eso, que estamos 6:47 de la mañana, iniciando un nuevo día, iniciando con esas energías positivas que necesitamos los quevedeños.
0: Ya parece presentador de noticiero.
1: Sí.
0: Hasta la hora yo ya.
3: Lo escucho todos los días, he aprendido.
2: Está aprendiendo el consejo.
1: Cuénteme sobre la reunión con el cónsul francés.
3: Sí, a ver.
1: ¿Fue por amistad, negociaciones, lazos, beneficios para Quevedo?
3: Mira, como
1: contexto. O negociaciones particulares.
3: Como contexto, un poquito te lo pongo. Ustedes conocen a mi esposa, amiga de ustedes. Mi esposa, mis hijos son franceses. Ellos forman parte de la. Claro, ellos forman parte
1: de la. Yo no sabía que tenía doble nacionalidad, Fabiola.
3: Sí, correcto. Ellos son franceses, por lo cual forman parte activa justamente de la comunidad francesa en Ecuador, una gran relación, amistad con la cónsul, y justamente se nos extendió la invitación para que compartamos justamente con el embajador de Francia. Él había estado justamente reunido con ministros, en la reunión fue muy pequeña, pero estuvo, por ejemplo, el gerente de Veolia, quien es la empresa francesa más grande de agua potable aquí en Ecuador, me lo presentaron, un francés obviamente, en el cual pues ahí pude más o menos conversar cómo ellos hacen los temas de las negociaciones, y bueno, y ahí también un poco en el tema personal, pero lo importante es justamente eso, a veces conocer cómo, por ejemplo, Interagua, quien está atrás de Veolia, ellos manejan los contratos, los convenios, porque yo escucho bastante, en peor aún ahora en temas electorales, el tema del agua potable, que se plantean a veces soluciones que financieramente no son reales. Entonces eso lo voy a compartir un poco aquí posteriormente, en las próximas semanas con ustedes, para que ustedes también conozcan los datos y puedan contrastarlos con los candidatos cuando vienen a conversar.
0: Oiga, concejal, mira, ha sido francés, ¿eh?
1: Sí, la esposa ha sido
0: francés.
1: He tenido doble nacionalidad.
0: ¿Y tú qué nacional tienes, Palacio?
1: Bolivarense por mis padres, guayaquileño por nacimiento y quevedeño riocense por...
0: ¿Y tú, Tanguita?
2: Yo nací en Riobamba.
0: Chimborancense, sí. Sí.
2: Y vivo en Quevedo.
1: Pero tú también tienes raíces cotopaxenses.
0: Claro, cotopaxense y Ibarra, Quevedo. Nací en El Mango. En San Camilo, en El Mango.
1: Tú naciste mangueado, entonces.
0: Yo nací allá en Mango. Pues no es que soy mangoneado, por si acaso.
2: No.
3: Bueno,
2: no,
3: pero mira,
2: no,
3: que eso es una de las cosas que yo sí digo. Quevedo forma la parte donde nos hemos encontrado muchísimas culturas. Mira que de parte de Fonfay, pues obviamente...
0: Tú eres chino.
3: Mi abuelo es chino. Pero algo que no sabe es que por parte de mi abuela, no sé si se acuerdan cuando teníamos aquí la locería Diana, frente a la estación de la Sucre, ella es Nader, mi abuela. Mi abuela es libanesa. Entonces tenemos, lo digo, aquí en Quevedo, todo el comercio realmente se unió, ¿no? Ahí vinieron de Vinces, de Balsar, y hay mucha gente realmente que ha construido Quevedo. Entonces Quevedo es un punto muy bonito en ese tema de cultural. Nunca se pudo explotar eso, ¿sí sabes? Sí, nunca.
0: Quevedo es una...
3: Sí, una unión, una ciudad comercial cosmopolita, donde llegó todo el mundo, sí.
0: Chinos aquí, de la sierra.
3: Sí,
0: aquí
3: es.
0: Hay Manaba, aquí hay de todo hay aquí en Quevedo.
3: Así es.
0: Nativos propios quevedeños, ya somos las generaciones que venimos ya
1: ya
0: después,
1: bastante adelantado.
0: Anteriormente esto
1: era concejal, antes de irnos al tema
0: agua.
1: ¿Verdad, Chuchaqui, el concejal?
0: Chuchaqui no creo, no chupa.
3: No, yo no tomo.
2: Vamos
3: no,
2: con
3: no
2: el tema de la sesión de consejo.
0: Doña Fabiola es jodida, ¿dónde la ve?
1: Ahí sí, yo no la conozco a fondo, tú que la conoces.
0: Lo peor que tiene raíces francesas.
1: Concejal, hablemos del show open.
3: Sí.
1: Usted hizo un trabajo y públicamente, donde está sentado, usted dijo que en las próximas sesiones va a solicitar para reformar la ordenanza, porque entiendo yo, si no está reformada la ordenanza, los arrendatarios no pueden pagar. ¿Qué están haciendo? ¿Está perdiendo el municipio?
3: A ver, no es así, Rolando, te lo explico más rápido. Mira, en el mes de diciembre se me solicitó, a ver, todo el trámite que se hizo de la liquidación de la empresa, de la unidad administrativa del Quevedo Shopping, fue por solicitud justamente del administrativo. Yo, como era el delegado, efectivamente llevé en correcta ejecución el proceso. En el mes de diciembre se firmó ya, se aprobó en segundo debate la liquidación de la unidad administrativa. A partir de ahí, la unidad administrativa ya pasaba directamente al GAD municipal. Eso todos lo sabemos. El problema es que de ahí en adelante no se han hecho los procesos. Es decir...
1: ¿De qué mes estamos hablando?
3: Del mes de enero del 2026.
1: Estamos hablando de 6 meses.
3: Correcto. Ya. Entonces, en este caso, mira, tenía que primero hacer la reforma justamente a la ordenanza que regula los contratos de las bahías, de los mercados, e incluirlo al Quevedo Shopping.
1: ¿Qué más fácil hacer es reformar la ordenanza que crear otra que vaya ajustado a la realidad, ¿verdad?
3: Ya, eso tenía que plantearlo justamente, como es un tema de tasas, un tema de valores, tenía que plantearla a la directora y el alcalde en su trabajo. No pasó, ok. En el mes de abril, 9 de abril, que fue lo que yo justamente conversé ayer en el consejo, el 9 de abril yo presento una reforma a esa ordenanza con el tema específico de solucionar el tema de los contratos municipales de la unidad administrativa. Puntual, así, no, fácil, digerible. Estamos ayer, yo le decía, 14, hoy estamos 15 de julio, y hasta el día de hoy hemos tratado esa ordenanza.
1: ¿Por qué?
3: Por cuestiones administrativas que no dan flujo, que se quedan en las comisiones.
0: ¿Pero quién no pasa las ordenanzas?
3: Mira, la ordenanza en este momento se encuentra en una comisión que está formada por concejales.
1: ¿Por quiénes están ahí?
3: A ver, la comisión de legislación está el concejal. Marco Chan la preside, está la concejala Alexia Hong y el concejal Leo Jiménez. Entonces ahí es donde también nosotros tenemos, yo por eso le digo al secretario de consejo, usted es el que tiene que ya llevar un control y una presión sobre las ordenanzas, porque es efectivamente...
1: ¿Se refiere a mi amigo Nelson Álava?
3: Sí, sí, por supuesto, el secretario de consejo...
1: ¿Más se acuerdo para criticarlo a mi amigo Nelson Álava, que ayer se le fue los frenos y en plena curva?
0: No te creo.
1: Yo no vi la sesión ayer, me contaron que hubo una reforma, una aprobación de una ordenanza que es tácitamente... recaudable financiera, y eso es potestad única exclusivamente del Ejecutivo.
3: No. Eso fue porque un concejal alterno, el concejal Samuel...
1: Eso fue peor también,
3: Calderón,
1: el otro tema.
3: También lo había solicitado, pero eso fue lo único que se mantuvo.
0: ¿Ayer actuó Samuel Calderón?
3: No, sino que había pasado una ordenanza, había subido una ordenanza como de
1: esto
3: él, pero había
1: puede
3: firmado.
1: Recibir
3: correcto,
1: el consejo,
3: correcto.
1: El
3: entonces esas correcciones sí se hicieron el día de ayer, pero lo otro de financiero no.
2: Y ahí es que se hacían las observaciones de que por qué hay ordenanza.
3: Solo para terminar, que el shopping center, efectivamente, ya la propuse la ordenanza. Con la aprobación ya podemos registrar los contratos, porque dentro de lo que yo propongo es que se mantenga, por respeto a los arrendatarios, y por confianza de ellos tantos años, porque ellos están en una situación bastante complicada en el tema administrativo, que se les permita mantener los contratos que ya tienen, a los que obviamente estén al día y obviamente hayan cumplido. Pero hay un tema de que no se le ha dado paso a eso.
1: Concejal, pero estos 6 meses que no ha cobrado, ¿piensa cobrar con retroactivo o no?
3: Yo eso conversé también con el alcalde, porque mira, yo cuando en el mes de diciembre hicimos la reforma del presupuesto general del GAT municipal, yo en mi informe lo tengo firmado, y le digo, señor alcalde, deje $250,000 de presupuesto para el Quevedo Shopping Center. ¿Por qué? Porque si efectivamente ya forma parte del presupuesto general, pero no le va a causar, no va a ocupar ni un solo centavo de los pagos de impuestos en el tema de predios, en el tema de recaudaciones externas, porque el Quevedo Shopping, él recauda el mismo, recauda cerca de $14,000 a $18,000 mensuales.
0: Eso ingresa al municipio.
3: Por supuesto, ahora ya ingresa. Entonces, en este
1: ingresaría,
3: caso...
1: ¿Ingresaría? Porque hasta el momento no ingresa.
3: Por supuesto, sí. En papeles, hablando claro, de la parte legal, en la parte que debería ser.
1: Casi 90,000 está perdiendo.
3: Ya, a día de hoy, claro, a día de hoy se ha perdido cerca de $100,000 que no se han recaudado, y efectivamente, pues, no hay la reinversión porque no hay el ingreso. Entonces, eso es lo que se trata, y ayer lo volví a mencionar.
1: Pero usted está en el mismo bloque donde está Marco Chan, y la amistad que tiene, ¿sabe qué? Marco, apoyemos, pues, dígale la realidad, está perdiendo plata el municipio
3: de
1: Quevedo.
3: Todas las semanas nosotros hemos presionado referente a temas de ordenanza, no es solo la mía, la única. Mira, se ha presentado justamente la ordenanza que regula el tema de los letreros en la ciudad, se presentó la ordenanza que regula justamente ahora que se vienen las fiestas de San Camilo, los espacios públicos y sus limitantes y sus restricciones ahora, que no pueden ser para terceros, etcétera, pero no se han tratado. Nosotros presionamos en consejo, ayer también se sumó la concejala Alexia Jón también a la petición. Entonces esa es la situación del Quevedo Shopping Center.
1: Anoche me enviaron el punto varios, donde usted tuvo una participación en punto varios. Recuérdeme que usted estaba en el punto varios usted.
3: Sí, mira, lo que pasa es que yo ayer solicité justamente que se agregue un punto en el orden del día, que eso...
0: Antes de coger el tema David. A ver, durante la sesión del consejo de ayer, no existía ningún punto relacionado a la basura.
3: Correcto.
0: Ni un punto. Y yo sí lo llamo públicamente que no sea irresponsable el alcalde de Quevedo. Porque hay que ser irresponsable para no poner un tema tan delicado, Rolando. Es tan delicado que yo de alcalde lo pongo primer punto. Análisis sobre la situación de la basura para que los concejales también opinen.
1: Permíteme justificarlo al alcalde en esta ocasión.
0: Vea. Tú justificas
1: todo. De acuerdo a la... No me acuerdo si es COTAT o una ordenanza. Para tratar ese tema es importante, tienen que haber informe de las comisiones y de los departamentos, algo así, ese tinter y yo en medio soy yo.
0: Y la culpa entonces, es de él, tiene que pedir a sus funcionarios. Entonces,
1: ahí sí responsabilizo al alcalde, porque ayer yo me dieron un resumen, que no tratan ese punto específico porque no está el informe de los departamentos respectivos. Oiga, pues yo de alcalde, a la directora o director de gestión ambiental, yo la voto. Y más aún, dice la ordenanza, porque yo recuerdo que es obligatoriedad de los directores, jefes y gerentes participar de las sesiones del consejo.
0: Por supuesto.
1: Entonces, si algún concejal solicita, a ver, ¿dónde está la señora o señora? No sé quién es, gestión ambiental, venga, de un informe. Y se justifica lavándose las manos.
0: Por eso te digo,
1: que no ha llegado
0: el informe. ¿Quién es responsable?
1: Pero para tratar ese punto de sesión.
0: ¿Quién es el responsable?
1: El alcalde.
2: Y lo va a hacer según en la sesión que viene.
0: Mira, David ha presentado un documento pidiendo, que está bien, es la función del concejal también pedir. Pero exige, David.
3: Por eso yo a veces digo, la crítica no puede hacerse desde el desconocimiento, correcto, porque yo ayer estaba en la entrevista, justamente yo lo entiendo, Arnulfo, porque es verdad, el orden del día no mencionaba, y Arnulfo mencionó, nadie hace nada en los consejos. Y yo le mandé Arnulfo se había despedido.
0: Ayer fue la entrevista con Aldo Troyas, que hablamos.
3: Y yo le envié a Arnulfo el documento, le digo, Arnulfo, yo aquí estoy solicitando el orden del día, no de palabra, no de decirle, agregue, señor alcalde, no, sino con un oficio le pasé.
1: Pero usted presenta eso el 13, un día antes.
3: Por supuesto, porque nosotros nos hacen la convocatoria el día viernes, 5 de la tarde. Uh-huh. Ya, entonces mi oficio va obviamente el lunes en la mañana, lunes mediodía, hasta que revisábamos los informes.
1: Porque
3: que
1: según una comunicación del mismo tema ha presentado la concejal Alexia Jón con mucha más anterioridad y tampoco la han
0: parado. Que no les paran bolas tampoco.
2: Y de hecho Alexia Jón, la concejal, mencionaba en su alocución también de que por qué no le toman el interés que el caso requiere, porque a otros concejales sí le dan paso a ciertos temas. Y ayer fue la inquietud que la presentó el concejal Aguirre. Él pedía que se pregunte, o sea, que le respondan de cómo estaba el proceso en el portal de compras públicas, medidas, el plan de contingencia, con cuántas unidades cuenta la alcaldía para la recolección de desechos, cuánto le va a costar esto a Quevedo, y a él sí le respondió el alcalde ayer. A diferencia de lo que pasó en la sesión anterior, que preguntas similares tenía la concejala Home y no le preguntó, concejal, y se le cerró.
0: Y ayer sonrió. Después que presentó en Punto Bardos varios esto, sí. ¿Cuál fue la reacción del alcalde?
3: Sí, a ver, para terminar lo que estaba preguntando, mire, lo que pasa es que lo que yo solicité es una inclusión, yo no pedí información. Yo lo que pedí puntualmente es inclusión del punto en el orden del día. Los compañeros, los otros compañeros, lo que han solicitado es información para ellos. Yo lo que solicité es que se comunique al Consejo.
1: Que salga alguna resolución.
3: Y vamos a ver, yo lo solicité efectivamente, una, por la premura de la situación, donde los informes para mí en lo personal ya deben de estar hechos. Es una situación... Y yo lo dije, señor alcalde, ¿sabe qué? Si es cuestión de verdad que usted dice que no cumplimos las 24 horas, pero póngalo en el orden del día y hasta eso esperamos hasta que lleven los informes. O sea, es una cuestión, puede ser técnica en ese caso, pero la mayor parte debe de estar ya en conocimiento. Pues no, entonces, bueno, no se dio, se pasó al Puntos Varios, donde justamente se hicieron las consultas, el alcalde expuso pues toda la situación que viene sucediendo, cómo están manejando con el tema de las volquetas, cómo pasó el tema de la contratación, y es ahí donde yo justamente en la intervención, yo sí le mencioné que aquí la situación, por ejemplo, en el tema de la consultoría, es donde nace casi todo el problema de los tiempos, y es una de las situaciones que se está defendiendo, es en la situación que en el mes de octubre, 11 de octubre, ya estuvo adjudicada y tenía 45 días plazo el consultor para entregar el producto.
0: ¿Por qué no entregó el consultor? Porque no le pagaron.
3: En primer lugar, el anticipo correcto, una de las cosas puntuales era que él iniciaba su trabajo cuando se le pagara el anticipo, 30%, se le pagó en el mes de diciembre, asumamos ya, que no se le pagó en octubre, noviembre, se le pagó en el mes de diciembre. Meses, correcto. Pues. Pero tenía 45 días, y es ahí donde yo le menciono al alcalde. Le digo, tiene 45 días de diciembre, tiene que ser el 5 o 6 de febrero la entrega, pero lo entrega en abril. Y efectivamente, se le han aplicado las multas. Yo tengo ahí, subí el otro día los documentos, que yo llevo eso desde febrero, marzo, documentándolo, ese tema de seguimiento, de fiscalización. ¿Y qué pasa? Pero lo entrega en abril, 2 meses más. Dice, no, pero sí hemos aplicado las multas. Sí, pero multas en un contrato de $65,000 es insignificante a comparación de lo que está viviendo la ciudad.
0: ¿No entregaba el consultor?
3: Bueno, ahí eso es lo que estamos justamente, eso es lo que tiene que responder, por qué no se entregó la información a tiempo, porque lo vuelvo y lo repito, la aplicación de multas las pueden pagar, pero el impacto que está teniendo la ciudad a día de hoy es tremendo.
1: Más caro sale la mecha que el candil.
3: Por supuesto, o sea, yo también de 65,000 pago la multa que es un porcentaje mínimo.
0: 7-3, vamos a una pausa y ya regresamos.
2: 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Vamos a hacer la pausa y regresamos.
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0: la repiten el mismo.
1: No, esa canción está Pepa, no le pares bola, Pepín.
0: Un merengue.
1: Palacio está loco, no le pares bola.
0: Vallenato.
1: Esa canción. Vallenato. Esa canción.
0: Claro.
1: Señor Tañita, es nuestra época.
2: Nuestra, mía, tal vez.
0: 7 con 9. Ayer. En la sesión de consejo, usted en puntos varios trató el tema de la basura.
3: Sí.
0: Pero el señor alcalde solo se limitó a escuchar y le dio la palabra a otro concejal. Entonces usted habla, pero ni siquiera, bueno, señor concejal, perfecto, lo felicito por tener este tema. Y en la próxima sesión vamos a tratar, pero bien, nada, ni siquiera gracias.
3: Bueno, yo en lo personal te puedo decir que no es que hablo para él. Yo hablo porque justamente en el consejo debemos tener la voz y justamente es retransmitido y esto es un tema de plataforma de conocimiento para los ciudadanos, lo que sucede. Yo no estaba dando percepciones propias mías. Lo que llevé fue ciertos datos. Por ejemplo, en el tema de recolección de basura, yo les mencionaba el día de ayer que el mes de mayo, mientras estaba la empresa Ingenio, se recogieron 5.600 toneladas. Para que tengas la idea, 1.430 toneladas a la semana, en comparación a la primera semana de julio, cuando el GATA asumió la responsabilidad, se recogieron 960 toneladas, con lo cual quedaron 400 toneladas.
0: ¿De dónde saca ese dato usted?
3: Eso es el dato de que se entrega en la disposición final.
0: Pero el señor alcalde dijo públicamente en una entrevista que Ingenio recogía 180 toneladas diarias.
3: 185
0: y que toneladas. En este momento ellos, como municipio, ustedes están recogiendo 150, 160 promedio. Entonces,
1: el resto está en las calles.
3: No, pero Rolando, es que está bien. Mira, si ellos recogen 180 toneladas, el promedio de Ingenio, y él lo mencionó, que se recoge de 140 a 150 toneladas actualmente, hay una diferencia de 50 toneladas.
1: Ya sé dónde están las toneladas.
3: 50 por 7 días. 350 toneladas.
0: Pero hay más, están en las calles. Pero no es 350 y más en la calle.
3: Ya, pero es que, por eso, Rolando, es que estamos hablando solo. Acuérdate que Ingenio tampoco estaba con la capacidad de recoger toda la basura cuando recogía 180 toneladas.
0: Pero no se veía la cantidad de basura que hay en la calle.
3: Por supuesto, pero por eso te digo, la que tú estás viendo es la diferencia de las 50 toneladas diarias que se está manteniendo. Entonces, ahí es, por eso yo lo digo, no podemos decir bajo la percepción, estamos haciendo bien el trabajo, que si bien se está haciendo el esfuerzo de mantener las botquetas, pero la parte técnica ya te está diciendo, te están quedando 50 toneladas de basura sin recoger. ¿Por qué también esa parte? Mira, las volquetas, para que tú lo mantengas, las volquetas lo que tienen una capacidad de 2.5 toneladas de recolección. Mientras un recolector puede llegar hasta 8 o 10 toneladas de recolección. ¿Qué quiere decir eso? Va una volqueta aquí en el centro, recoge 2.5 toneladas, tiene que recorrer 34 kilómetros hacia Barro Colorado y regresar.
1: Tengo una inquietud. Veo unos recolectores de Ingenio y mucha gente me ha preguntado, pero Ingenio se fue. ¿Por qué? ¿Cuál es el negocio que hicieron con Ingenio?
3: No, ese es un tema de convenio. Tengo entendido que están firmando un convenio entre partes de manera privada. En el cual
1: ellos están alquilando sus recolectores.
3: Correcto.
2: Hasta
3: correcto.
2: Eso también.
3: No, eso no tiene un costo a la ciudad de los tres recolectores.
1: ¿Y quién paga eso entonces?
3: Eso lo ha mencionado.
1: ¿Quién paga? El Papa.
3: Lo ha mencionado el alcalde. Yo lo que hago es transmitir lo que él con sus palabras, que la empresa privada está haciendo una colaboración a la ciudad.
1: Mira, yo no lo digo yo, los patriotas
3: ustedes
1: murieron.
3: Ya lo han escuchado.
1: Los patriotas murieron ya, eso es cuento, para mí es cuento.
3: Te digo lo que está en entrevistas y que creo que la mayoría aquí lo ha escuchado.
2: Ahora él también menciona
0: Espérese un ratito. La función suya es fiscalizar y legislar. Ese dinero que se está pagando, si es que no es una donación o gratuidad de los recolectores de basura, debería informarse a la colectividad por intermedio de ustedes como fiscalizadores. Sí. Entonces, se debe exigir que me diga el alcalde, no, es una colaboración de la empresa Funfai para que
1: los patriotas murieron
0: otra
1: cosa.
0: Pero si está pagando con recursos del municipio, se tiene que informar, señor concejal.
3: Totalmente de acuerdo. Por eso yo te digo, la respuesta es esa del tema de los convenios. ¿Por qué? Porque efectivamente cuando nació la entrevista de donde sale este comentario de que son una empresa que le está haciendo, por ejemplo, aceres y bordillos, que le está apoyando a la ciudad, justamente yo le dije, señor alcalde, documentado, le pedí por oficio, señor alcalde, por favor, páseme el convenio entre las partes.
1: Ahora ya le digo la respuesta.
3: No, le va a dar.
1: Rolando, ahí veo, yo siempre critico a los bocones, a los lenguones. ¿Te acuerdas cuando el alcalde le dijo en una plena sesión de consejo, y estaba usted concejal ahí, que Ingenio hace una porquería del de trabajo en Quevedo? ¿Sí recuerdas?
3: Sí,
1: ¿no?
3: Sí, lo recuerdo.
1: Y lo tengo grabado.
3: Lo recuerdo ya.
1: Una porquería de trabajo. ¿Y ahora de quién necesita? Para medio, por ahí, salvar los muebles, porque es un desastre la basura en Quevedo.
0: El karma existe.
1: Del carro de Ingenio. ahí sí fue a pedirle de favor, porque según no están pagando, aunque yo no sé, no estén pagando, fue a pedirle de favor. Por eso no hables mal de quién te vas a servir después.
2: Y por último, no diga de esto, no voy a beber.
3: Y ojo, eso se aplica para todo. Cuando ¿sí? nosotros hacemos comentarios en redes sociales, todo eso. Yo por eso soy muy respetuoso, siempre mantengo la crítica dentro de mi función. Yo no he sido muy crítico público de salir con temas de insultos, con temas de crítica. Siempre yo digo, mi función es justamente documentarlo. Y la ciudad es la que se encarga justamente también de...
1: Ahora, concejal, 714, Pepín, ahí cómo están, la imagen está perfecta, así, uh-huh. Así bonito.
2: Ayer
1: imagen,
2: el concejal...
1: Está muy bien. Te estoy felicitando, no te pongas bravo. Te estoy felicitando.
2: Sí, que está muy bien.
1: Te felicitando, está muy bien.
2: 715. Pues, a este concejal, el alcalde ayer mencionaba que 7 volquetas están sirviendo para el trabajo de recolección. 2 mulas, 3 recolectores y un par de camiones del GAT, dice... Que en estos días estarán 2 volquetas más en esta semana. ¿Usted cree que eso es una respuesta? O sea, 16 vehículos ayudar a la recolección en estos momentos.
3: A ver, técnicamente el GAT municipal cuenta con 11 volquetas, que son las que ya se vienen de administraciones anteriores, de las cuales 7 estaban activas, 4 tengo entendido que están caídas. De ahí, las 2 otras volquetas son las volquetas nuevas que se adquirió en el equipo caminero, las blancas que tienen mayor capacidad. ¿No? Claro, ahí van 9, más los 3 recolectores que están de la empresa Ingenio, van 12, y justamente lo que sea, ahora, se están activando operativamente 2
1: más. Concejal, en la parte ya técnicamente de la contratación voy a hablar en este momento. A ver, concejal, yo soy como esos viejitos aquí en la radio. Ya,
2: eso es loro, usted es loro.
1: Ahora mismo loro, loro. Para el alcalde soy un loro, dice, porque le digo la plena en la cara.
3: Como el quiteño.
1: Sí, soy loro, ¿no?
3: Loro mero.
1: ¿Cómo a los meros? ¿Cómo a los loros? Buena palacio. Hola, doñita.
3: A ver. Cuente.
1: Ingenio terminaba el 28 de febrero el contrato.
3: 5 de febrero.
1: Ya.
3: 5
1: de desde que usted o desde que ustedes asumieron todos
3: sí.
1: la función pública el 14 de mayo de 2023. Todos sabían que el 28 de febrero del año 2026 Ingenio terminaba el contrato. Todo el mundo sabíamos.
3: O sea, terminó 5 de febrero, para tener la fecha
1: allá,
3: clara.
1: Ves, sí, todavía sí, hay mañana todavía raro, mira, menos.
3: Sí. Ya.
1: Todo el mundo sabía, ¿sí o no? Todo el sí. mundo sabíamos.
3: Sí.
1: Yo como alcalde, si sé que tal fecha, el 5 de febrero, ¿no? No sé, el 28, estoy regalón yo. Terminaba Ingenio que se iba. Sentido común me dice que yo 4 meses antes ya comenzaba a preparar todo para... El cambio de jugador, pues, ¿no?
3: Sí.
1: Como el fútbol. Hay que hablarle como fútbol porque él es pelotero. Como fútbol, pues, ¿no? A ver, ya viene el cambio. ¿Qué dice el manual? Que el técnico le dice al otro jugador que está calentando 10 minutos antes de entrar a la cancha.
3: Correcto.
1: No, sobre la hora. Entra a la cancha, anda a jugar, ¿no? Se daña la pierna. Ahora, concejal, si ya se sabía, ¿por qué no se hizo el trámite respectivo del proceso y se esperó llegar a febrero? Febrero se iba, ya se iba Ingenio, pero la ley le daba un complementario que tiene que darse por ser servicio público. Y se quedó hasta el 30 de junio. ¿Por qué tanto tiempo? Esto es administrativo y ustedes como concejales también tenían que hablar. Señor alcalde, ¿qué pasa?
3: Sí, sí, sí.
1: ¿Por qué llegaron al extremo hasta el final, en junio, 30 que así iba, para así en abril comenzar a hacer el proceso? Porque estaba el alcalde estaba más enseñado, estaba acostumbrado a hacer la... Quería la consultoría eso. ¿Por qué tanto tiempo? Para mí es irresponsabilidad, básicamente el alcalde, ¿no? Porque él es el que tiene que tomar las decisiones y pedir al consejo. ¿Por qué esperaron tanto tiempo llegar al 30 de junio? Se fue Ingenio, y yo lo dije aquí. Ingenio se va el 30, ¿se acuerdan que hoy decía?
3: Por supuesto.
1: Y el alcalde en su forma que tiene, para mí una forma que se mofa de Quevedo, salió diciendo, Ingenio se va a quedar 2 meses más. Lo dijo. Yo lo dije, Tañita, ¿sí o no?
2: Sí, lo dijo.
1: No se va a quedar. Ingenio se va el 30 de junio. Porque yo conversé con la gente de Ingenio, sí, pues yo voy a la fuente.
3: Sí,
1: se va el 30 de junio, no quiere quedarse un día más. Dije hace 4 o 5 meses, cuidado, estén tramando, declarar en emergencia sanitaria Quevedo para, a base de dedo, nombrar a la nueva empresa. Que ojo. No es como dice el alcalde que existieron 2 ofertantes, pues 7. Que no se hagan los locos, porque todo el mundo sabe por dónde estaría direccionado el nuevo contrato, pues. Hasta José Feliciano ya sabe, pues. A ver, ¿por qué, concejal, ya, todo ese proceso?
3: Te respondo. Primero, contextualizar el tema. Justamente yo digo, porque veo a veces en los mensajes que dice, ah, pero ¿por qué el concejal recién está criticando cierta situación? Cierta situación. Mire, en primer lugar, este es el tercer año de trabajo. Todavía me queda un año de trabajo.
4: 10 meses
3: de trabajo. No porque sea año político yo voy a dejar de hacerlo mi trabajo o de expresar. Estamos hablando del contrato más importante y grande de la ciudad en los últimos 4 años, que es justamente donde nosotros tenemos que decir si estamos haciendo bien nuestro trabajo o no, indiferentemente si es año político o no. Mira, entonces en lo que tú me preguntas, es uno de los temas puntuales en que yo le he dicho, yo no voy a apoyar una declaratoria de emergencia. ¿Por qué? Porque para mí la declaratoria de emergencia se tiene que aplicar bajo casos de emergencia sanitaria, que sean bajo temas que no los podemos controlar, fenómenos naturales y cierta situación. Pero aquí estamos llegando a un punto, que si llegáramos al punto de emergencia, causado por un tema que no se hizo administrativamente a tiempo. Entonces, en esto yo sí comparto que aquí tenemos que dividir las cosas en dos. Uno es la consultoría y la otra es la contratación del proceso basado en la consultoría. La consultoría sí tuvo que haberse hecho 10 meses atrás.
1: Ajá.
3: Tenerlo listo el proyecto para efectivamente subirlo en diciembre ya al proceso de contratación, y teníamos los 45 a 60 días que efectivamente llegábamos al 5 de febrero. Entonces los tiempos se manejaron mal en esa situación, uh-huh. Pero ojo, ahí yo sí te quiero decir, todo el tiempo ha quedado justamente documentado la solicitud de la urgencia en la contratación de la consultoría. Esa es la que, por eso yo inicié el programa diciendo que no se hizo a tiempo. La consultoría tuvo que haberse hecho en el mes de febrero del 2025.
1: Ah, del año pasado.
3: Por supuesto. Ah,
1: eso reclamo.
3: No, y todos reclamamos. Yo lo tengo en oficio, yo lo tengo fiscalizado, lo tengo documentado desde el mes también de febrero, marzo, que ya veíamos los retrasos. Y es por eso que te digo, y respondiendo a tu pregunta puntualmente, Arnulfo, tú que vas a estar también acompañando en la parte ya política, ahí te van a venir también precandidatos, aquí van a venir los muy respetuosos candidatos, respetables candidatos a la alcaldía. Consúltele si hay alguna figura legal que permita al consejo, bajo declaratoria de emergencia, seleccionar a uno de los dos ganadores de los 50 millones, y ahí vamos a tener la respuesta. Porque yo te voy a dar mi respuesta. La declaratoria de emergencia se hace a través del COE cantonal, que se lo convoca. Nosotros como consejo, yo no formo parte, solo el alcalde y con las demás autoridades. Ellos determinarían una declaratoria de emergencia bajo la aprobación del Ministerio justamente de Salud, que ellos digan, sí, estamos ante una crisis sanitaria. Luego de eso, lo que único que hace el alcalde es poner en conocimiento al consejo la resolución. Y le da la facultad a él de declarar de emergencia por 60, 90 días y durante ese tiempo contratar una empresa recolectora mientras dura el proceso de licitación. No hay forma legal en que nosotros como consejo podamos decir, señor alcalde, declare en emergencia y que gane Pepito Piguave la oferta de los 50 millones de la licitación. Eso no va a pasar. Si no me cree a mí, consúlteselo a los candidatos que van a venir al caso.
1: Porque sí, el alcalde, en una entrevista, él deja abierta esa posibilidad ya.
3: La declaratoria lo que le permite es un proceso de transición, de contingencia, en el que puede contratar 60 días, 90 días, hasta que se haga la adjudicación de la licitación, una empresa efectivamente. Esa sí la puede contratar para que le ayude mientras dura el proceso de licitación. Ahora sí, que el proceso se extiende hasta la próxima administración, pues creo que todos estarían más tranquilos.
0: Yo admiro al señor alcalde porque yo creo que trabaja o sabe algo de hipnotismo. Porque ayer tuve la oportunidad de ver el... Sí,
2: los tiene.
0: Es que ayer el poder de convencimiento para todos los concejales, e inclusive, a mí me gusta dar nombres y apellidos, la concejal Alexia Jó, hasta la felicitó. Alcalde, felicitaciones.
1: Ella lo felicitó.
0: Sí, públicamente, sí. Yo vi ahí la grabación.
2: Por dar
0: y en explicación, que ningún concejal refutó, manifiesta que dentro de los tiempos establecidos, pero cómo se iba a hacer la contratación respectiva de la próxima empresa, porque todavía no se sabe qué. Oiga, en contratos hay cláusula. porque si yo ya sé que termina el próximo año, yo voy contratando, inclusive contratando con cláusula de tiempo, pero nadie de ustedes dijeron absolutamente nada. No, a ver, que yo... tenía que terminarse el contrato para de allí empezar la contratación con la empresa.
3: Yo en mi intervención se lo dije al alcalde, los tiempos, le dije al alcalde, usted contrató la consultoría en el mes de octubre, le pagó en diciembre, tuvo los retrasos que tuvo que hacer la entrega en febrero, y yo he sido crítico, lo he dicho públicamente, lo digo aquí, lo he dicho en todos los medios.
1: A los dos meses paga la consultoría.
3: Que tuvo que haberse subido en el mes de febrero, y que eso es uno de los motivos que yo...
1: Ahora, el tema del CERCOP es un caso aparte. No es que por la culpa del CERCOP, es que Quevedo esté lleno de basura como trata de engañar el alcalde a Quevedo.
0: Es que ahora CERCOP le exige para que el alcalde tenga...
1: No fue así, Rolando. No fue así. No fue así. Porque el CERCOP es ahora, en junio o en julio, que tira abajo el concurso. Pero el CERCOP no le dijo, no seas irresponsable, que desde el mes de febrero, ya sin ingenio, ¿por qué no subiste todo el proceso? El CERCOP no dijo eso.
3: O sea, en el mes de enero toda institución pública recibió notificación por parte del CERCOP en que sus funcionarios tienen que justamente tener una certificación de operadores.
1: En enero pidió eso el CERCOP.
3: En enero.
1: Irsense acordó en julio.
3: Y esto, ojo, esto no. A veces lo que hago es transmitirlo. Esto lo dijo el mismo alcalde con sus propias palabras. Y lo dijo que justamente había faltado una certificación de los operadores dentro de los que son la mesa técnica. Recuerden que este proceso, para poder elevarlo al CERCOP, tiene que tener una mesa técnica de respaldo, y cada uno de los miembros de la mesa técnica deben de contar con la certificación de operador. Entonces son situaciones que yo ayer también se lo mencioné, le dije aquí lo que necesitamos, efectivamente los atrasos están, está ya la crítica ciudadana, pero aquí nosotros tenemos que puntualizar responsables dentro de la administración que no han llevado a tiempo y justamente ejecutado el proceso de debida forma.
1: Aquí hay culpables y hay que sacar los culpables. Aquí nada que yo no fui, que yo no que fui. Yo no lo aquí hice. Hay culpables.
2: 725, concejal, mencionaba el alcalde de que para el jueves, a más tardar, ya estaría poniendo en la sesión de consejo 15. La ordenanza para el cobro de tasa de basura.
3: La pone en conocimiento. Recordemos que actualmente existe una ordenanza que regula el tema del trato de las ordenanzas mismas.
2: Y de aquello ya ustedes manejan más o menos cuál sería
3: el... No te lo digo como grupo, lo voy a decir personalmente. Yo me he reunido justamente a revisarlo con el tema de financiero. Me han invitado el departamento de TICS. ¿Por qué entra TICS? Porque ellos lo que se hizo fue coger la base de datos de CENEL, que ellos eran los que cobraban. Por ejemplo, si Rolando pagaba en CENEL $3, esa misma base de datos se traspasó al GAT municipal y bajo esa fórmula se le aplicó a todos los demás predios. Entonces, en los pocos que pudimos revisar en ese momento, si Rolando pagaba 3, acá estaba pagando $2.90 a $3. No hay un incremento que vaya a decir, porque está pasando el GAT, va a pagar Rolando $6 de basura.
1: Pero eso va a presentarse después de la ordenanza.
3: Se va a presentar la ordenanza.
1: Pregunta para rápido, por honor al tiempo, concejal. Sí. Dijo el que el 15 se subía ya el tema del proceso del alcalde. Hoy, 15. Hoy se va a subir.
3: Se declaró desierto el día miércoles, con lo cual da 5 días laborables para 15. Poderlo subir. Y ojo, la responsabilidad sería, el sentido común lo dice, que el día de hoy tiene que estar subido nuevamente.
1: ¿Y pero qué sabe usted? ¿Se va a subir o no?
3: Tiene que subirse, por supuesto.
1: Ya, ¿quién me puede informar
3: yo
1: eso?
3: Yo se lo puedo pasar el...
1: No, porque yo conocí al cura de mi barrio.
0: Es público. Tú te metes y eso es público.
1: Es público, ni ponen en la página.
3: Eso es público. Rapidito, no, público tema. Porque te metes al CERCOP, claro. No al GAT municipal.
1: Ah, ya, perfecto. Sí. 727.
0: Antes de aquello, no se está cobrando la tasa de recolección de basura, ¿no es cierto?
2: La van a poner los
0: seis meses. También... No es que nunca puede ser retroactiva. También se está perdiendo dinero en la recolección, pues, de esa tasa.
3: No es que no sea retroactiva. Eso es un tema que puede ser considerado, porque lo que se hace es una planilla anual que tú puedes ir pagando mensual. Pero sí, antes de que nos confundamos, una de las propuestas que yo también le transmití al señor alcalde, le digo, pero ¿sabe qué? Iniciemos el proceso de planillaje a partir del mes de agosto, por ejemplo. Ya lo otro, dejémoslo como un tema de subsidio de ciudad y tratemos de no afectar. ¿Por qué? Porque si usted paga $100 al año, ya le van a quedar solo 4 o 5 meses para pagar los $100. Entonces no es justo con el ciudadano. Entonces esperamos.
1: O sea, no hay retroactivo, ¿no?
3: Que
1: no hay,
3: esperamos no que la propuesta que se ha dejado es que sea sin retroactivo.
0: ¿Y en 728. Base a qué se va a cobrar? ¿Agua potable? ¿Predios?
3: No, tasa municipal directa, correcto. Usted tiene que acercarse al GAT, ahí lo que tiene que ver es la gestión del equipo, un equipo de notificadores, donde vaya por su casa y le diga a don Rolando, ¿usted ya pagó?
1: Palacio nos paga, yo lo conozco. 728, dice por acá Fernando Chuga, entre el concejal y el director ya no queda más que votar por el director, el menos malo. ¿Quién es el director? A ver, puede. Fernando, ¿soy yo?
3: Claro.
1: Ah, ¿a eso que se refiere? Ah, soy el menos malo. O sea, soy malo en resumen.
2: Ya.
1: Ya te des cosas, Fernando Chunga. Me quiere decir que soy malo, pero David, soy menos malo, dice.
2: David Mera dice, qué raro que ahora es campaña, aparece el concejal en campaña haciendo ruido, el pueblo va a castigar en las urnas, señor David León. Esta vez no tendrá el respaldo, ¿no?
1: Pepín, las fotos de San Camilo Raspito, la última pregunta ya. Sí,
0: querido Rolando, saludos cordiales. Ese tema que están tratando es muy interesante, pero lo que no venga el concejal Fonfay a lavarse las manos de la culpa es de todos quienes constituyen el GAS municipal. Es una tamaña responsable de todos los consejos, dice Manuel
3: Jiménez. Sí, a ver, aquí yo no tengo por qué responder realmente a la crítica. Yo vengo, como siempre lo he dicho, a comunicar las situaciones, los temas. Aquí ya hay bastantes temas personales con personas, la verdad, que ni conozco, pero yo sé que han hablado bien cuando necesitan algo y cuando no se cumple, pues empiezan a hablar
1: mal. Concejal, rapidito, vea, ayer pasé por, llegué de Guayaquil enseguida a hacer zapada, ¿no? Yo soy zapísimo. Ya están pues arreglando los juegos infantiles, los mecánicos en San Camilo.
0: Ya me botaron de la
1: llegó casa. Llegó la fiesta de agosto, llegó la fiesta. El año pasado entró como $21,000, ¿no? Más o menos.
0: Sí.
1: Palacio da 30,000. Yo 40,000. Y no nos han aceptado. Pues mire, que el municipio va a perder plata. Va a perder plata el municipio, porque nosotros queremos contratar nosotros.
0: En crédito nos dan café con nosotros.
3: A ver, solo rápido, porque ya sé que ya estamos con el tiempo. No hay presupuesto dentro, en el presupuesto general, no hay un presupuesto para fiestas. Entonces, es un tema que se está siguiendo para ver cómo ellos están manejando la situación de las fiestas de San Camilo. Justamente la semana anterior le dejé la documentación tanto para financiero como parte de administrativo y al alcalde, para que justamente sustenten la metodología que van a usar para
1: porque
3: San
1: Camilo. Para todo el mundo dice que eso es la fiesta para la familia del que sabemos, dice.
3: Bueno, eso, por eso lo digo, no tenemos ningún tema de actual de presupuesto para conocer cómo van a ejecutar y cuál es la planificación. Ya se ha pulido la información, y como todo año, guste o no le guste a algunos, vamos a estar aquí con la información entregándola.
1: Ahí estamos conversar. En contacto. Gracias, David,
3: gracias, por acompañarnos. Gracias.
1: Gracias, suerte. 7:31, vamos a una pausa. Ya regresamos. Más adelante estará la ingeniera Karina Miranda con nosotros.
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0: Personas enfermas, deudas que pagar, familias que mantener y en lo administrativo no hay quien nos represente ni pelee por nuestros derechos, pero ya termina la administración y no hay un solo mes que se haya cobrado el sueldo al día. ¿Dónde está la fiscalización para saber dónde están los recursos y en qué término legal se hace? Concejal David, ¿qué opina del tema?
1: Son las 7:37 minutos, quiero Valvoline a mi carro.
2: Vea, déjese andar con esos aceites al granel.
1: Baja después máquina, sí. Tú fuiste testigo de eso.
2: Sí, sí, me tocó bajar máquina.
1: Viste, por no poner Valvoline.
2: Yo creí que ahorraba poniendo esa aceite.
1: No, eso baja máquina, sí. Al palacio. Oye, ¿quieres carne?
2: Claro, ¿dónde me recomiendas?
1: Carne Reyes en San Camilo.
2: Vamos a hacer una parrilla este sábado, los peloteros. Borrachos peloteros.
1: ¿Cómo así? Claro. ¿Qué van a celebrar?
2: San Gusto.
1: Nada más.
2: Vaya, está de candidato, vaya. Llévese unas dos aves cerveza. A los peloteros.
0: Eso suma votos, director.
2: Sí, vaya. O si no, dame la plata, yo llevo la cerveza. 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
1: Es que por ahora no puedo dulce, palazo.
0: Entonces, pero puede comer sándwiches de pollo.
2: Churros y una cervecita.
1: No, cerveza, no,
0: tortillas de patata también.
1: Tortillas de patata. Palacio enseguida es la chupa, el trago, la cerveza.
0: No sabe qué. Piensa
1: que esto es, que es un municipio esto. Esto es Radio Única. 7:38 minutos. Bueno, ya está nuestra invitada aquí, Palacio.
2: Karina Miranda, precandidata a la alcaldía de Quevedo. ¿Por qué quiere ser usted la alcaldesa de Quevedo? Buenos días.
3: Muy buenos días, un cordial saludo a toda la ciudadanía. Saludo para ustedes que hacen Radio Única. Bueno, mi interés de ser candidata a la alcaldía de Quevedo es ver el Quevedo que duele actualmente, ver un Quevedo abandonado, ver un Quevedo que no tiene obras, ver un Quevedo que le faltan muchas cosas y fui de la administración 2019-2023, aunque renuncié en el 2022. Y la ciudad de Quevedo, nosotros le dimos un giro. La administración del licenciado John Salcedo cambió por completo la imagen y los sectores del Cantón Quevedo. Entonces, esto me ha motivado a participar como precandidata a la alcaldía de Quevedo por el momento hasta que califiquen todas las candidaturas, todos somos precandidatos.
1: ¿Por qué vino, ingeniera, el tema de lista 3? Habían otros partidos de por medio, pero ¿por qué por la lista 3?
3: Bueno, varios partidos políticos se presentaron, pero siempre ponen sus condiciones y Karina Miranda no acepta condiciones, porque hay una de las cosas que usted, para poder llegar al municipio de Quevedo, al sillón y poder administrar bien, usted no debe de adquirir compromisos. Algunos le entregan el partido, pero le dicen, ¿sabes qué? Tienes que llevar a fulano primer candidato a concejal. Tienes que hacer esto, tienes que hacer lo otro. No, más bien la lista 3 desde el mes de febrero me contactó y me solicitó que sea su candidata. Y estaba esperando ir candidata por el movimiento JSC, lista 120. Pero lamentablemente no se concretaban las cosas. Entonces, como no se concretaban las cosas, al ver ya que ya se aproximaban las fechas de primaria, y obvio, pues, al señor del director provincial de lista 3, me llamaba.
1: Rellington.
3: El señor Rellington, sí. Y en su momento, a mí me gustó mucho cuando estuvieron como candidata a presidencial Andrea González, muy buena candidata. Entonces dije, en algún momento me quisiera contactar con ella. Ella luego, pues ya ahora está de embajadora, ¿no? Con el gobierno, y obvio, pues me gustó también el número 3, que es un número en el cual usted abre la papeleta y está en los primeros casilleros.
0: 7:41. Sí. Ahora, Karina Miranda sería hasta ahora la única mujer como aspirante a la alcaldía del Cantón Quevedo. ¿Qué haría Karina Miranda para la mujer, para motivarla a que le den el respaldo?
3: Bueno, las mujeres conocen el trabajo que hizo Karina Miranda, la ciudadanía conoce del trabajo que hizo ya Karina Miranda, que no solamente fue a legislar y a fiscalizar. Recordemos que Karina Miranda fue concejal, vicealcaldesa, alcaldesa encargada por varias ocasiones y delegada al Consejo Provincial. Entonces, esta experiencia me ha hecho pues impulsar y pensar más allá de los proyectos que yo ya he manejado con mujeres en Quevedo. En Quevedo presenté proyectos para lo que es centro de ginecología gratuito, para la mujer que quedó creado en el área

0: Desarrollo Social del GAD Municipal de Quevedo. De la misma manera gestionaba las brigadas médicas de Solca. Cada 3 meses teníamos brigadas médicas de Solca en Quevedo, donde atendíamos de 400 a 500 mujeres, y eso no le costaba un centavo al municipio. Ese proyecto era netamente auspiciado por Karina Miranda. Y cuando estuve en el consejo, quise que la clínica móvil salga también a dar atención médica a los sectores, pero la clínica móvil que estaba allí ya estaba totalmente deteriorada. Entonces impulsé el proyecto para que se adquiera una nueva clínica móvil con sus respectivos medicamentos. La idea de esto es ir a los sectores y dar atención preventiva de salud en los diferentes sectores del Cantón Quevedo. Y así seguimos con varios proyectos, como la bailoterapia, que al principio me costó sostenerla desde mis recursos, hasta que ya vieron que el proyecto era tan bonito y cada día crecía más y más. Presenté en el seno del consejo el proyecto y se aprobó para continuar con más puntos de bailoterapia. Mujeres felices bailando, donde también pues eso no solamente es bailar, sino también sacar allí pues el estrés. Y hay mujeres que llegan y que sí me gustaría que en algún momento vayan a la a las bailoterapias. Dicen mujeres
1: con Tallita que ahora la bailoterapia.
2: Sí, ellos iban.
0: Dicen ellas, no
2: en
0: dicen.
2: Agrilza,
0: bueno,
2: sí.
0: Cuando yo llegué aquí, y me voy a atrever a decir, es una dirigente de la Loreto, doña Nieves, dice, cuando yo llegué a la bailoterapia, llegué que me dolía todo, no podía ni siquiera mover una pierna, dice. Pero ahora, vean cómo me muevo, y me da gusto verla como hace sus TikTok, o sea, la autoestima, cómo se les eleva.
1: Siete de la mañana con 43 minutos, estamos conversando con la ingeniera Karina Miranda, precandidata a la alcaldía del Cantón Quevedo. Me parece interesante esos proyectos de bailoterapia, el trabajo social en ginecología. Pero ¿no cree que es más prioritario solucionar el problema sanitario que tenemos con la basura? Es un proyecto de agua potable para Quevedo, Karina.
0: Allá vamos. Primero estoy respondiendo lo que me preguntó Tangita con respecto a que por qué creo que las mujeres me van a dar el
1: respaldo.
0: Es
1: que ella prefiere bailar antes que solucionen la basura.
0: Entonces, como ella me pregunta esto, voy en base a esa pregunta. Pero es tan importante, y sepa usted que aquí hay un tema muy importante con el tema de la basura, en la administración del licenciado John Salcedo, por recolección de basura se pagaban $250,000 mensuales. Y usted vio que Quevedo fue una de las ciudades más limpias del Ecuador. Me daba gusto recibir alcaldes, autoridades de otros cantones que venían. John, ¿cómo haces para tener a Quevedo tan limpio como se lo puede ver? Uh-huh. ¿Qué haces? ¿Quién te da ese servicio?
1: Y era entonces, con ingenio mismo.
0: Y era con ingenio mismo. Y se pagaban $250,000. Cuando nosotros llegamos a la administración, en el 2019... estaban pagando $350,000, $360,000.
2: Pero agreguémosle a eso que el alcalde actual menciona de que ahora el combustible ha subido, el recorrido se ha ampliado, la población ha crecido.
0: Perfecto, allá vamos. Entonces, ¿qué quiero decir con esto? Que con $250,000 teníamos nosotros una ciudad limpia. El alcalde sale diciendo, cuando ya asume la administración, el alcalde actual, que se quedaron debiendo 4 meses, dijo primero. Y sí sería bueno que revisen el audio. Luego, ya cuando iban pasando los meses, decían que era tantos meses y así sucesivamente. Pero lo real es, de $250,000 a $350,000 que se pagan por tasa, por recolección de basura hasta el mes de febrero, y allí pues obviamente todos estos meses que han venido recogiendo la basura. Aquí hay un tema muy importante. De $250,000 a $350,000 de la actual administración, estamos hablando de $100,000 más por cada mes. Por 12 meses que tiene el año, son 1,200,000. Esto, multiplíquelo por 4 años, son $4,800,000 que han elevado. Y con esos $4,800,000, como alcaldesa, les doy 5 kilómetros de asfalto al cantón.
1: Pero no me responde el plan maestro de agua potable.
3: Espera, antes de agua potable.
1: No, es que esto me interesa agua potable.
3: No, espera, un ratito.
1: A mí no me interesa bailoterapia.
3: La basura voy a
0: ver. Usted me está preguntando por el tema de la basura. Y le estoy respondiendo.
1: El agua potable también.
0: Ya le respondo el tema del agua potable. No se preocupe.
3: Es verdad. El tema este de la basura, de una administración que ha sido desastrosa para Quevedo, para mí esta es la peor que la de Domínguez.
0: Sí.
3: Pero yo tengo una inquietud, se lo dije ayer al candidato, precandidato Marco Troya, también se lo digo a usted, y le voy a decir a todos.
0: Así es.
3: 3 años, 1 mes, 1 día ha pasado de esta administración. Ya le quedan 9 meses, no.
2: 10 meses.
3: No, 9 meses, 30 días le quedan.
1: 29.
2: Ah, claro,
3: 29 días. 14, 9 meses, 29 días le quedan, felizmente, para que vean. Pero se han pasado 3 años y 2 meses, 1 día. Pero ha habido un silencio. A ver, nadie ha dicho nada. El único que ha sacado la hipermadre ha sido yo, denunciando todo lo que ha hecho Matute aquí. Y el resto no. Y lo dije también ayer a Marco Troya, y lo voy a decir a todos. ¿Por qué ese silencio hubo?
0: Bueno, director, usted sabe, y no lo he hecho público, de mi problema de salud serio por el cual yo he atravesado.
3: Estamos iguales.
0: Por eso cuando me enteré de su problema de salud, créame que eso me impactó mucho. Me impactó así tanto que mejor no quiero acordarme de eso porque...
3: Sí, muchas gracias, sí, ingeniera.
0: Sí. Mucho entonces, sí, entonces fue un tema bastante duro.
3: Sí, sí, sí. No, eso sí. Bueno, pero aquí estamos. Usted también pasó un tema. Creo que ya está saliendo también usted, ¿no?
0: Sí, ya estoy saliendo. Solo queda la cicatriz.
3: Sí, sí, sí. Son problemas a veces que suceden de salud. Sí,
0: y
3: pero,
0: es más fácil también cuando...
1: Aquí por los objetivos de la vida.
0: Sí, sí. Esto de aquí me ha dado más fortaleza para continuar con un gran proyecto que tengo para Quevedo y que es mi sueño.
2: El Hospital de Solca,
0: sí, ¿no? Así es el Hospital de Solca.
3: Eso sería una muy buena obra.
2: Y de hecho se lo venía gestionando en la administración.
0: De hecho, yo le venía gestionando. A Solca le envié el último oficio. Yo renuncié en el mes de septiembre y en el mes de agosto le envié el oficio, uh-huh, indicándoles que estamos con toda la predisposición de entregar un terreno en donación, sea por medio del GAT municipal o como persona, Karina Miranda, dona el terreno en el lugar que Solca considere necesario para la construcción de este hospital, que yo considero que es muy importante aquí. Porque durante lo que dimos las brigadas médicas de Solca, créanme que me encontré con casos muy penosos. Un caso de una adolescente de apenas 15 años. Preocupada, veo una llamada perdida de la doctora que venía a las brigadas médicas de Solca y me dice... Karina me dice, tenemos un caso de sospecha, dice que dio positivo de una joven, dice, de ganglios de mama, dice. Entonces hay que buscarla, dice, porque ya eso va a crecimiento, me dijo, hay que buscarla lo más pronto, hemos llamado a sus padres, pero no contestan. La cita la tenía para tal fecha y ya se le pasó la cita, me dijo. Entonces me fui donde la dirigente, que es una amiga que sí la conoce usted, director, la señora Nancy Zúñiga de Los Ángeles. Entonces me fui donde ella porque allá llevé la brigada médica de Solca también. Me gustaba ir a los sectores. Entonces le digo, doña Nancy, nos pasa tal cosa. Y no me deja mentir porque tengo los mensajes del año 2022. Tengo los resultados donde me envía la doctora. Le digo, doctora, por favor, envíeme los nombres, los datos de la chica para ir donde la dirigente y poderla localizar. Y ella me envía los datos. Ella me envía los datos y a lo que me envía los datos me dice, vamos a buscarla a la niña, me dice, para poderla reagendar. Me fui inmediatamente, estaba en el municipio, salí inmediatamente al sector de Los Ángeles y me fui con doña Nancy. Le dije, doña Nancy, tal cosa está pasando, por favor, es urgente, ya la cita, yo la voy a reagendar, tenemos que pagar $6 nomás, pero no se preocupe que eso lo solucionamos. Entonces fuimos, le pagamos la cita y la ubiqué un miércoles. Y el día viernes ella tenía la cita. Da la casualidad que yo voy a una reunión al terminal terrestre y veo que va una señora con unos exámenes que decía Solca. Y alzo la mirada y veo que era la niña con su madre que ya venía de los chequeos médicos. Oiga, qué emoción, qué alegría.
3: En un Solca uno ve casos.
0: Sí, casos terribles, casos que usted, créame, que usted sale con el corazón chiquito.
3: Le cuento la última, ingeniera, no les he contado, Palacio.
1: Algo raro que tú no me cuentes nada ahora.
3: No te he contado, que no nos vimos ayer. Yeah. Ahí hay unas pantallas grandes en Solca, en todas las áreas, donde pasan casos. No, de lo que sean ahí.
2: Vivencias. Casos oncológicos.
3: ¿Qué casos crees que han publicado?
2: El suyo. ¿Y por qué no hizo el video usted ya que
3: hoy hace? Hoy voy en la tarde a buscar cómo es la cosa.
1: Ya haber sacado.
3: Mi video están promocionando ahí.
2: ¿Se autorizó usted?
3: El urólogo no es
2: autorizado. Usted era un...
3: Camarada, hay que cobrar derechos de autora.
2: Sí. Usted es un paciente estrella.
3: Ya iba para la basura. Sí. A ver, Palacio, estoy ahí, mi caso me lo tienen ahí, yo salgo de la pantalla.
1: Pero tiene que salir con las gafas y con la cola.
3: Soy famoso allá en Solca, me están pasando en la pantalla mi caso.
1: Claro.
3: ¿Qué dijo el urólogo cuando lo entrevistamos?
2: Es un paciente estrella.
1: Sí.
2: Dedicado,
3: disciplinado, que así tiene que ser. Que
0: así es, si uno se quiere recuperar, vea, cuando uno le da un cáncer... Cuando yo fui porque cuando hacía ejercicio, me gusta ir al gimnasio, esta parte de la nariz se me enrojecía. Entonces, como se me ponía así en rojo, solo cuando hacía ejercicio, de allí no sentía ningún síntoma, porque el cáncer no le da a usted ningún síntoma. Entonces yo dije, no, yo me voy al dermatólogo a ver qué es lo que me está pasando. Entonces me fui al dermatólogo y le digo, doctor, ¿por qué esto se me pone así? Y cuando
3: porque
0: me
3: el camarada
0: hago...
3: no es violento.
0: Para nada. Y cuando me hacía la limpieza facial, entonces tenía, yo me daba cuenta de lo que me estaba pasando. Le digo, doctor, me dice, vea, no es nada, pero para su tranquilidad podemos hacer una biopsia. Sí, doctor, le di. Me hizo la biopsia. Pasó el tiempo y el doctor me llama y me dice, ya le tengo los resultados de la biopsia, pero no, yo lo vi de lo más normal, o sea, lo escuché de lo más normal, pero ya había hablado con mi esposo, ya mi esposo sabía lo que yo tenía.
3: Y estaba calladito.
0: Mi esposo ¿no? estaba callado, no notaba, callado, usted. Muy preocupado, siempre lo vi así desanimado.
1: Pero usted preocupaba por la hacienda, los negocios.
0: Yo preocupaba todo. Por otras cosas porque yo no sabía esto. Entonces, cuando ya llegó donde el doctor, y primero entablamos una conversación con el doctor, porque justamente nos vendió una propiedad que él tiene en San Carlos, el doctor Loaiza, ¿no?
1: Ah, claro, sí. El dermatólogo muy conocido.
0: Sí, de San Carlos, sí, el doctor Loaiza, sí.
1: Entonces, el hijo también fue
0: él
1: el dermatólogo.
0: Él me hizo la biopsia, pero es el hijo, porque ya el papá falleció, oye, claro. Sí. Entonces, cuando ya me hacen la biopsia y ya voy a los resultados, me dice mi ingeniera querida, tengo que darle una noticia. Le digo, dígame, doctor, le digo, no me va a decir que me voy a morir ahora.
3: La van a petatear. Oye,
0: me dijo, hay un carcinoma maligno. Vasocelular que hay que operar, me dijo. Yo, ay, en ese momento, créame que me puse mal.
1: Claro, no es para menos.
0: Sí.
1: Hasta difícil, ahora, pero bueno, Dios la tiene
3: pues
1: que saber.
3: Es que son cuestiones, bueno, sí. Yo le entiendo, ¿no?
2: Es mujer, la
3: yo,
2: mujer
3: yo,
2: le pega
3: yo
2: más,
3: yo creo. Claro, sí. Son como más fuertes, sí, sí. Yo cuando me dijeron lo que tenía...
2: Usted le da igual.
3: Yo callaba. Le dije, te juro. Le digo, doctor, dígame la plena.
1: ¿Cuánto
3: voy a vivir? Así le dije. ¿Qué tiempo voy a vivir, doctor? Dígame la plena. Sí. Así, directo. Yo tranquilo, porque bueno, somos un poco más fuertes.
0: Claro,
3: ¿no?
0: Si ustedes los hombres están...
3: No asimilamos.
0: Asimilan, y lo que a usted le dijo el médico, de pronto usted hasta lo dudó. Sí. Por su condición de que usted
3: está loco, estaba, este doctor,
0: por
3: está loco.
0: Entonces usted quiso hasta hacer otros exámenes de pronto, pero bueno, la situación aquí es que la he superado gracias al apoyo de mi familia. Mi suegro es médico oncólogo, especialista en oncología, más de 40 años al servicio de Solca, director del área de lo que es radioterapia. Ya él pues cumplió ya con su función y Solca lo volvió a contratar para asesorar.
3: Ya se jubiló,
0: como
3: sí. 80 años en Solca.
0: 40 años, pero bueno, con respecto al tema del agua que usted me pregunta, este estimado.
3: No hay agua en Quevedo,
0: licenciado.
3: No hay agua.
0: Sí,
1: escucha a su vecina, escucha una vecina suya, de su sector.
3: Pepi, la vecina. Una vecina que siempre nos llama, la señora.
1: ¿Qué vecina suya? Si usted tiene agua.
3: Yo le entiendo.
1: Sí, tiene.
3: Entiendo.
0: Por la cisterna.
1: Ah, por sí. Cisterna.
3: La vecina, ponme la vecina, esta señora cada rato. Dale, vecina.
4: No tenemos ni agua, no tenemos ni con qué lavarnos la nalga. O sea que nosotros no valemos.
0: Yo tengo agua porque tengo un pozo de agua.
2: Que venga el alcalde, siempre es el pedido de la señora. ¿Qué propuesta tiene Karina Miranda, bueno, para el tema del agua?
0: Primero hay que llegar a dar solución a los problemas que están aquejando a la ciudadanía. Como lo hicimos en el año 2019, un gran desafío, que cuando llegamos a la administración nos encontramos con una empresa que en aquel momento era sensitiva y que coactivaba a los quevedeños y les bloqueaba las cuentas. Entonces había el compromiso de cumplirle a la ciudadanía de que esa empresa tenía que irse de Quevedo porque no era justo que la empresa cobrara el 25% más del valor.
3: Pero ahora regresó
0: usted
3: con
0: adeudaba.
3: Otro nombre.
0: Y es una pena porque justamente la gente que vota no se da cuenta que hay concejales que ya han sido y que van camuflados detrás de otros candidatos y llegan nuevamente al puesto a hacerle daño a la ciudad. Porque en la actualidad ha vuelto pues la empresa Sensitive, la empresa Arnul.
3: Pero ahí mismo está la
0: no
3: misma.
0: No es Arnul, ¿no?
1: No es Ardur, de Arnulfo y como no. Termina en R, Rolando.
3: No tiene nada que ver en eso.
0: Bueno, en todo caso, esta empresa que coactivaba en su momento a los quevedeños, nos reunimos el directorio y dimos por terminado ese convenio. Y quien les habla fue la persona que mocionó en el directorio para que esto se dé por terminado. Es una pena que en la actualidad, tras que no hay agua en el Cantón Quevedo, nuevamente hayan vuelto a contratar una empresa que coactiva a los quevedeños. Me encontré con una amiga, con Inés, y Inés me dice, Karina Ñaña, estoy con cáncer. ¿Sabes que hoy voy a sacar dinero a la cuenta? Y me la han bloqueado. Qué pena escuchar todo esto. O sea, volver al pasado. porque esto ya pasó anteriormente, pero tenemos que resolver este tema. Con respecto al tema de agua, ¿qué hacer? Cuando fui delegada al directorio de la empresa de agua potable, nosotros dejamos aprobado los estudios para la construcción de una planta de agua para San Camilo y San Cristóbal. De esa manera, nosotros les dábamos la planta de agua para San Camilo y San Cristóbal, y lo poco que va normalmente para San Camilo y San Cristóbal, eso se los desviaba para el lado de Quevedo.
3: ¿Esa planta
0: de
3: qué quedó, Estigia?
0: Esa planta tenían que gestionar el crédito. Ya, usted teniendo los estudios, usted va, sí, al banco, gestiona eso. el crédito.
3: Sé que está tramitando eso, pero yo le digo una cosa. No le van a dar.
0: Es que ya estamos a destiempo.
3: No le van a dar.
0: Prácticamente
3: y se pasa hablando mal del presidente Noboa. No le van a dar.
0: Y los estudios los encontró él desde un inicio. No va a decir que era porque no había estudio, a excepción de nosotros, que ¿por qué no lo hicimos? Porque aquí va el punto. Cuando llegamos a hacer los pliegos tarifados, porque para que usted pueda tener un crédito, tiene que primero cumplir con todas las partes técnicas para que le aprueben los pliegos tarifados del Ministerio del Agua. En ese momento nosotros, como vino el año de la pandemia, en el 2020, nos reuníamos por Zoom con miembros del directorio del agua, pero no nos daban la resolución. Nos estuvieron todo el 2021 sin la resolución. A finales del 2022 empiezan ya a trabajar, porque me tuve que contactar con la delegada de la Secretaría del Agua para que ella nos dé más agilidad a los trámites que estábamos enviando una vez que habíamos cumplido con todo. Enviamos una carta a la Presidencia de la República y allí comenzaron a ser más ágiles. Cuando yo ya renuncio, me notifican de que ya están trabajando y le van a dar vialidad a los pliegos tarifados. Cuando ya envían el tema este de los pliegos tarifados, Karina Miranda, primero, que ya había renunciado, estaba fuera del municipio. Segundo, ya estábamos a finalizar la administración y hay prueba de ellos, tanto así que hasta la actualidad me siguen enviando correos.
3: Y no les van a dar ese crédito. Entonces, ¿cuánto es el crédito? Como 12, 13 millones, ¿no?
0: 13 millones, 13 millones para construcción de la planta y mantenimiento, porque tienen que construir la planta y el mantenimiento.
3: Ahora, yo sí pienso que ese crédito, la gente del Banco del Estado nos haga un favor a los quevedeños, que no le den todavía, porque no sabemos dónde va a ir. Mejor que el próximo alcalde, ya ahora en noviembre tenemos un nuevo alcalde, nuevos concejales.
0: Y no es de pasar criticando al presidente, más bien cuando un alcalde llega a una administración, tiene que dejar, vea, por más que sea lo que sea, la camisa del partido colgada en el armador y tiene que salir a luchar por la gente que le dio, le depositó su voto de confianza.
3: Porque Lucio de la Chess, él habla mal del presidente.
0: Bueno, en este momento usted tenga presente algo, director, que los partidos políticos son necesarios para participar. Ya,
3: correcto, entendí.
0: ¿Sí? Los partidos políticos son necesarios para participar. De allí su vocación de servicio y su capacidad no la debe perder.
1: Karina, 8:00 de la mañana. Con la última pregunta de mi parte, Karina. Sí. ¿Usted sabe la realidad económica administrativa que está pasando el municipio del Cantón Quevedo? ¿Usted se va a encontrar con arcas vacías, con deudas? ¿Usted va a ofrecer algo que, bueno, tiene la intención, pero cómo va a financiar si no hay plata en ese municipio?
0: A ver,
1: ¿va a llegar usted que a pagar crédito?
3: Palacio, ese es el cuento que tú comes. Yo no entiendo por qué comes esos cuentos.
0: Cuando llegamos en el 2019, encontramos un municipio con 35 millones de dólares de deuda. Tuvimos un año de pandemia. En el 2021, nuevamente un rebrote de pandemia. O sea, tuvimos corto tiempo para administrar. Y sin embargo, ahí es donde usted tiene que demostrar su capacidad de gestión. Tiene que gestionar para que le lleguen los recursos y tiene que gestionar, tocar puerta a los ministerios para que los ministerios también le den recursos para desarrollar otros proyectos. Entonces, de esa manera, si no, no estuviéramos el Parque de la Familia, no estuviéramos grandes obras que hemos hecho nosotros aquí en el Cantón Quevedo, la ampliación de 4 carriles en Ciudad del Norte, aquí el paso deprimido de la Walter Andrade al frente de la UTQ. Entonces, aquí se hicieron grandes cosas aquí en el Cantón Quevedo, pese a los recursos limitados. Y una de las cosas que uno primero tiene que solucionar, estimado Rolando, que todos vienen y hablan de los proyectos que van a hacer en Quevedo, pero no se acuerdan que lo primero que hay que hacer, y lo voy a hacer, porque con la bendición de Dios voy a ganar la alcaldía de Quevedo, voy a poner al día a todos los empleados municipales, llámese obreros, colaboradores, hay que pagar al Seguro Social para que los colaboradores que están enfermos, tienen que hacerse atender, y es una pena que
3: un sueldo, pasa a los 2 millones,
0: una remuneración, así es, una remuneración que ya se ha ganado, no la puedan pagar y le den prioridad. Usted dice que no hay plata para obras, pero vean pues cómo están inaugurando obras pequeñas ajá, obras por otros lados. Obras, por ejemplo, le pongo un claro ejemplo. Cuando fui vicealcaldesa y me quedaba encargada de la alcaldía, hicimos un proyecto para techar 10 canchas. ¿Usted sabe cuánto nos costaban las 10 canchas techadas?
3: 200.000 cada una.
0: No, señor. En la administración de nosotros, las 10 canchas techadas no llegaban a $300,000. 10
3: canchas techadas. Acá costó, oiga, con ingeniera. Así es. Entonces, costó la del Boca Chico casi 200 mil.
2: Cada una vale los 200.
3: La de arriba, la del Parque del Avión, casi 200,000.
0: Entonces, ahí es donde yo le digo, el dinero alcanza. ¿Usted cree que si no hay recursos, usted va a subir $100,000 más a la recolección de basura mensual y que eso corresponde a $1,200,000 al año? Con eso le doy obras a la ciudad. Entonces, sí hay. Cuando hay voluntad y uno sabe administrar, la plata sí alcanza.
3: Dice Bukele, la plata alcanza cuando no se la roba.
0: No lo quiero decir. 8
3: con 2 minutos. Así dice Bukele. Vamos a la pausa.
2: Vamos a la pausa. No se olvide.
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3: Son las 8:03, Valvoline a tu carro.
1: Déjate andar con aceite al granel, ponle.
3: Y si quiero yo esa como ola.
1: Trántico.
3: El camarada Manuel conoce.
1: Cuando desbloqueen a Arnulfo Varela, ahí utiliza. Ahí
3: te él conoce dónde lo puedo comprar. Eso es que parece ola.
1: Sí.
2: El tántrico.
1: Yo quiero una coqueta.
3: Y tú,
2: una cuna.
3: Claro, entra de sobra, le alcanza la cuna, Tallita.
2: Yo quiero una cama eso? De tres plazas para mí. No, en la Bahía del Mueble.
1: Eso, hoy gana Argentina.
3: ¿Dónde compramos el
2: de? En la Bahía del Mueble. Y está Sixto Parra Tobar.
3: A media cuadra de tía, ¿no? Ahí sí. Está Sixto Parra Tobar atendiendo. Oye, el tuyo. Yo le voy a quitar el nombre a Arnulfo.
2: Mire, yo lo puedo dejar. Acertó diciendo
3: con camiseta de Messi. Que le quieren regalar el Mundial. Le quieren regalar a Messi el Mundial.
2: Eso sí. ¿Cuántos
3: le quieren regalar?
2: ¿Cuántos goles le eliminan hoy día a
3: Hoy Inglaterra 2-0 le mete.
2: Inglaterra.
3: 2-0. Yo soy con los ingleses hoy día. Me da coraje. No, sí. La final no. Es Inglaterra-España, acuérdate.
1: Y Karina
3: no, no me gusta
1: fútbol,
3: la injusticia. Claro, no me gusta la injusticia.
1: Jugaba con sus hermanos.
0: Mis hermanos juegan, mi
3: son peloteros también.
0: Me gusta siempre claro. Apoyar también el fútbol.
5: ¿Quiere sumarse, sí, compadres?
3: El camarada no juega.
1: Él es el que juega en San Carlos.
3: El camarada juega. Mira, escucha. El camarada
1: claro,
3: Marco.
1: Si juega.
3: Escucha, el camarada Manuel Contreras.
1: Él nunca lo dice.
3: Juega carnaval y pierde.
1: Se le roban el balde.
3: Sí.
0: Pero jugó en los padres de familia del
3: pero de escuela y colegio médico. Llevaba agua quimar a los compañeros.
0: Es agua quimar, yo no quiero tomar, porque usted siempre dice algo.
1: Pero yo lo conocí gordito, pues, en San Carlos, claro.
3: Porque esta agua lo pone como un toro, ¿sí o no, camarada?
0: Eso.
3: Vamos a la pausa y regresamos. ¿Eh? Yo mañana estoy vía Zoom, ¿ah?
1: ¿Eh? No,
3: mañana
1: hay Zoom,
3: estoy vía
1: mañana.
3: Zoom.
1: No hay internet. Vamos a la pausa.
3: Vamos a la pausa.
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2: Ocho de la mañana con 8 minutos, seguimos el diálogo con la ingeniera Karina Miranda. Ingeniera, algo también que mencionaban, ¿usted está a favor o en contra de que el tema de la recolección de basura se la maneje de forma pública o privada? ¿Qué criterio tendría al respecto?
3: Bueno, cuando se la venía manejando con esta empresa, que nosotros no es que la contratamos en el 2019, nosotros ya nos encontramos con esta empresa. Esta empresa en nuestra administración dio un buen servicio y funcionó. Entonces, de acuerdo y con esta, de acuerdo a esto, puedo emitir mi criterio que no es malo hacer la recolección de basura con por una empresa privada, pero dentro de los términos y de la parte económica que permita a uno, pues obviamente, cubrir sin tener que estarle metiendo la mano excesivamente al bolsillo a la ciudadanía.
2: 8 o 9 minutos. En todo caso, ustedes se presentarían ya con una alternativa de solución para lo que vive actualmente Quevedo, si en un caso se dejara endeudada a la administración o comprometida con este tema.
3: Karina Miranda está preparada, Tanyita. Karina Miranda tiene la experiencia, concejal, vicealcaldesa, alcaldesa encargada, delegada al Consejo Provincial. Tenemos que llegar y hacer lo mismo que hicimos con el anterior contrato cuando entramos en el 2019, revisar, ver las condiciones en las que se encuentra y en qué condiciones han contratado, y podríamos decir que tenemos que renegociar también, pues, ese contrato a la baja.
2: Revisarlo,
3: sí, ¿no? Revisado, sí.
2: 8 o 10 minutos. ¿Los tiempos continúan en cuanto al tema de inscripción, objeción de candidaturas? ¿Cómo está hasta el momento su partido? ¿Se está consolidando? ¿Hay algún tema de novedades?
3: Me realizaron una observación porque en el distrito 2... no cumplía con lo que era el tema de los jóvenes, pero ya subsanamos y está ok. Estamos ya a espera de que el CNE ahora sí califique la candidatura y esperando las fechas del 2 al 17 de agosto, que es la fecha para lo que es este tema de la inscripción de candidatura. Ya sería legalizar, formalizar la inscripción y ahí sí poder decir somos candidatos a la alcaldía.
2: Exactamente. Okay. Bueno, hasta ahora la única mujer, el mensaje para todas las mujeres y la ciudadanía, que acá no deja de enviar los mensajes, no envían la felicitación, se unen al proyecto, dicen la mejor opción Karina Miranda, la futura alcaldesa y demás deseos. Vuelven las obras, mencionan también.
3: Muchísimas
2: por acá.
3: Gracias a la ciudadanía que se conecta, pues, y que nos está escuchando. Las propuestas de Karina Miranda son propuestas serias, son basadas en hechos reales. Las propuestas de Karina Miranda son propuestas que Karina Miranda va a resolver, va a solucionar los problemas que existen en el Cantón Quevedo. Decirles a las familias quevedeñas que confíen en Karina Miranda, porque Karina Miranda tiene este corazón humano que está listo para servir a la ciudadanía. No hay que perder la esperanza. Cuando Karina Miranda fue parte del Consejo Cantonal, no solamente fue a legislar y a fiscalizar, sino a impulsar proyectos y grandes proyectos de beneficio para las mujeres y para las familias. Porque usted, al tratar a una mujer en tema de salud, usted trata a la familia entera. Sí, así es, porque siempre la familia, la mamá dentro de un hogar y la esposa es la que va a dar siempre, pues, las soluciones internas de un hogar. Pese a que el hombre es el que trabaja para traer los recursos y que obviamente la mujer, pues, pueda administrarlos de la mejor manera, ¿no?
2: Muchas.
3: Y aquí, pues, también, Tanyita, permítame decirles a la ciudadanía quevedeña que tengo la plena seguridad de que con el respaldo del Cantón Quevedo, Karina Miranda va a llegar a la alcaldía de Quevedo. Karina Miranda tiene un sueño, un proyecto para Quevedo que lo voy a cristalizar en la administración y voy a gestionar la construcción de ese hospital de Solca para el cantón. Usted sabe que los alcaldes no pueden construir hospitales, pero lo mío va a ser una gestión.
2: Algo como similar a lo que pasó en Cuenca.
3: Así
2: en
3: es,
2: Cuenca
3: así
2: hay
3: es,
2: un
3: es
2: hospital
3: correcto.
2: Municipal.
3: Y lo mío no es de ahora, es algo que yo ya lo he venido gestionando anteriormente. Entonces, esto salva vidas. Y ya lo he demostrado con los proyectos de Solca. Y vamos a continuar a gestionar para que este hospital de Solca llegue a nuestro Cantón Quevedo. y de esa manera poder evitar muchas situaciones oncológicas malignas que aquejan y afectan a las familias quevedeñas y sus alrededores. Tengo ya el apoyo de varias empresas que han escuchado mi propuesta y se están sumando a este proyecto tan bonito y tan bueno para la ciudad. Y en función de eso, pues así va a ser mi trabajo. Mi trabajo siempre va a ser con la misma calidez humana que ya la gente me conoce y sabe cuál es ese trabajo, ese desempeño que yo he venido realizando por el Cantón Quevedo.
2: Muchas gracias, ingeniera Karina Miranda, precandidata a la alcaldía del Cantón Quevedo, deseándole el mayor de los éxitos, ¿no? Y que todo sea de la mejor manera en esta campaña política.
3: Muchísimas gracias a todos. No se olviden que Karina Miranda está preparada, con experiencia y también, pues, aunque es importante también la preparación académica. Karina Miranda es ingeniera de profesión, soy quevedeña, graduada en la UTQ y con dos maestrías, una en gestión pública y la otra maestría en administración de empresa. Pero todo va de la mano, la experiencia y la preparación también. Uh-huh. Muchísimas gracias y muchas bendiciones para todos.
2: Vamos a hacer una pausa. 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Vamos a hacer la pausa, Pepín, y estamos de regreso.
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0: En esta mañana nos visita el prefecto de Los Ríos, Johnny Durán Salcedo. Le damos la bienvenida y también a las emisoras que se enganchan a esta hora. Radio Sibimbe 105.1 en Ventanas. En Vinces, Eiffel 90.3. En Quevedo, Única 93.5. Satelital 91.5. En Babahoyo, Live 99.5. Y también Diario Al Día de Quevedo. ¿Qué tal, señor prefecto? Bienvenido.
2: Denis, buenos días. Un saludo para quienes ven y escuchan tu noticiero y todos los medios de comunicación que se están conectando a esta entrevista. Muchas gracias a todos y un saludo para ellos.
0: ¿Puede darnos un resumen sobre el plan de reactivación agrícola hasta el momento de lo que la prefectura viene entregando a nuestros hermanos agricultores?
2: A ver, nosotros tenemos en este momento, estamos reactivando 4.000 hectáreas de cultivos entre arroz y también maíz. Para aquellos agricultores que perdieron todo, estamos en algunos casos les entregamos insumos, pero estamos en problemas con la provisión de insumos. Hay muchos procesos que se caen en el CERCOG, el sistema público, no sé qué sucede, pero muchos proyectos y muchos contratos quedan ahí nulitados, y antes tenía esta institución 15 días para verificar y habilitar, pero ahora se toman el tiempo que les da la gana, esa es la palabra. O sea que estos agricultores que necesitaban insumos no los tienen, porque simplemente pudimos comprar la semilla a un proveedor, siempre buscando los mejores proveedores. No le voy a decir las marcas porque después les hago publicidad gratis, pero siempre son los mejores proveedores del país. O sea que en semillas, en lo que podemos les entregamos insumos, pero sí les damos mucha capacitación. Pero fuera de eso tenemos un programa de semillas de arroz y semillas de maíz para varios agricultores, porque no solamente es a los que pasaron ahora los problemas de invierno, sino a varios agricultores. Pero ya estamos preparando todos los procesos para en el mes de septiembre tener para la próxima cosecha. Usted sabe aquí el arroz especialmente sale en septiembre, entre agosto y septiembre, y ya siembran de nuevo para salir con el ingreso del invierno. Y estas son las cosas que hacemos para apoyar. En total, más reactivación, estamos en la idea de llegar aproximadamente unos 8.000 agricultores. Esa es 8.000 hectáreas, perdón.
0: 8.000 hectáreas.
2: 8.000 hectáreas.
0: Antes de hablar de los proyectos y obras que vienen realizando, queremos hablar de los próximos eventos y vamos en orden. Mañana, jueves 16 de julio, 57 graduadas en ediciones Quevedo y Babahoyo. Emprendedores riocenses. Esta feria, ¿no?
2: Sí, este es un programa AWEI, que es Asociación de Mujeres Emprendedoras, una academia de mujeres emprendedoras, que ya se cierra. Este ha sido manejado entre la prefectura, el gobierno de los Estados Unidos a través de la embajada y la Cámara de Comercio de Quito como operador del proyecto. Son 300 mujeres en total. Ahora ya se incorporan el 57% de 57 de las últimas, y estamos llegando a 300 mujeres. Pero el programa se cierra ya como AWEI y va a coger otro nombre, que tenemos que esperar las políticas que dé los Estados Unidos. Pero ha sido muy valioso para las mujeres. No se trata de mujeres que quieren emprender un negocio. Ya son mujeres emprendedoras que se les capacita, que se les da un mejor nivel para que lideren sus negocios y lideren sus propias vidas. De eso se trata, la libertad para que las mujeres puedan salir adelante.
0: Viernes 17 de julio, entrega de pollos criollos.
2: Esa es parte de la reactivación también.
0: Eso será aquí en Babahoyo.
2: Se les da semillas, se les da plantas de cacao, se les da plantas de plátano, se les da gallinas ponedoras, se les da pollo de engorde, y estamos también con un proyecto porcino como una ayuda directa a las familias, para que estas familias, usted sabe lo duro que es la agricultura. Hemos tenido bonanzas de cacao, hemos tenido bonanzas de palma africana, también parcialmente de banano, pero el ciclo corto es una actividad que viene hace mucho tiempo golpeando al agricultor. No hay precios reales, hay importaciones que se realizan justamente en las cosechas y eso afecta al agricultor. Cosa que, ¿qué estamos haciendo? Dándoles apoyos para que siembren, siempre con una mejor variedad de semillas, y adicionalmente dándoles apoyos con gallinas ponedoras, con pollos, y el otro proceso porcino que tenemos y toda nuestra línea de apoyo al tema de veterinario para todos los animales.
0: Y el sábado 18 la inauguración de la vía El Naranjo Macul. Lo vimos en un video, usted recorriendo esa vía, qué buena vía. Oiga, tres puentes y me dice que hay muchas obras más de alcantarillas ahí, de paso de agua.
2: Esa es una de las vías que más costo ha tenido por kilómetro. Hemos llegado casi a $310,000 por kilómetro.
0: Claro, 3,628,000 en 11.83 kilómetros.
2: Sí, ahí tenemos, o sea, es una zona, primero que hay bastantes lomas ahí, pero era una zona que ya con las primeras lluvias ya no había cómo trasladarse a ningún lugar. Hemos trabajado en buenos drenajes, hemos cortado gran parte de las lomas para reducir al 8% la inclinación. Tres puentes, todo de primera. Y tenemos ahí una conexión directa con la carretera El Empalme, Guayaquil, que es a la altura del ingreso a la ciudad de Balsara.
0: Claro. O sea,
2: por ahí usted puede coger, irse directamente al Guayas o entrar al Guayas. Ese era un proyecto que manejamos hace algunos años entre la prefectura del Guayas y la prefectura de Manabí, de sacar una vía por ahí directa hacia Puerto Viejo,
0: claro,
2: y hacia Manta. Uh-huh. Manabí está por terminar, no hemos verificado todavía esa información. Se enfrió un poco el proyecto por estos cambios políticos que han existido y se pierde la continuidad de las obras. Pero pienso que ya el caso de Manabí ya tiene que haber completado la parte de asfalto que le faltaba. Y es una vía que ya hay que comenzar a recorrer, de hacerla conocer, porque es una gran oportunidad. Usted no tiene que irse ni a la cadena, ni irse acá por Pichincha, sino que tiene ahí una vía intermedia, ¿sí?, donde puede ir directamente a Manabí.
0: De Balsar pasa el puente del Daule y sigue y pasa por la hacienda Chaparral y empieza la empinada y llega arriba la vía que une ya desde El Empalme y que va por Pichincha y que va hacia Manabí. Es un toque realmente en tiempo y bueno, una buena vía, ¿no?
2: Vamos a tener que hacer un city tour por ahí para comenzar a promocionar.
0: No, pero muy bueno, muy
2: esto,
0: bueno.
2: Esto lo encaminamos hace algún tiempo y yo ya he cumplido mi parte.
0: Bien, ahora sí hablemos de las obras de alcance nacional, el paso lateral Baboyo-Juján. Hablemos de esta inversión muy, como decimos, ha venido con serios problemas, pero ahora sí creo que va en un buen rumbo ya.
2: Bueno, siempre tome en cuenta, Denis, que las cosas grandes tienen bastante oposición, uh-huh, porque se opone el que no las hace o no les interesa hacerlas. Mire, cuando yo comencé de nuevo a querer seguir haciendo relleno hidráulico en Baboyo, la oposición que tuve, me militarizaron el tema del bypass para que no pueda hacer relleno hidráulico y uh-huh, se siga haciendo, porque el relleno hidráulico es una obra que sienten las personas que viven, pero las inversiones son sumamente altas, son millones de dólares que se invierten en darle relleno hidráulico a las familias, darles tierra firme y limpiar adicionalmente esa selva del río. El caso del puente al Salto, miles de opositores y opositores que hace años hablaban de ese puente. Y cuando se lo quiso hacer, comenzaron a poner. Ya está el puente, mire el servicio que da y le ha dado a Babahoyo la posibilidad de crecer a ese lado y una facilidad para llegar a la vía
0: fue
2: lateral.
0: Fue la única vía de comunicación en el pleno momento del agua, inundado Babahoyo por todos lados.
2: Por todos lados. Y el error que cometieron fue que cuando hicieron la vía, no lo hicieron a la altura de la carretera, uh-huh, del paso lateral. Era la misma...
0: El mismo nivel.
2: El mismo nivel, y no sé por qué cambiaron las cotas y se les inundó parcialmente. Pero bueno, ahora tenemos esta vía Babahoyo, paso lateral Babahoyo-Juján. Me decían los técnicos, no he ido esta semana, que ya posiblemente esta semana se van a conectar ya todos los tramos.
0: Los tramos ya, los tres frentes.
2: Sí, tres frentes se van a unir y llegamos directamente a la orilla del río del río Juján.
0: Qué bueno.
2: Ya estamos haciendo todas las obras de drenaje.
0: ¿Cuándo inician el puente con la prefectura de Guayas?
2: El puente que une las dos provincias lo tiene que construir la prefectura.
0: Ya.
2: Ellos se colocan ya del aproche.
0: Con los 1.5
2: sí,
0: kilómetros.
2: Así es. Ellos se conectan de ese lado. Nosotros en este momento estamos haciendo todas las obras de drenaje. De la información que recibo, porque permanentemente estamos alimentando la información, se están fabricando ya pilotes, porque todos los dos puentes más grandes van piloteados. son pilotes de 40 metros, hay problemas ahí de extractos firmes, ajá, cosa que hay que perforar
0: bien abajo.
2: 40 metros, ya están en fabricación, pero las obras de drenaje es lo más importante que queremos hacer. ¿Qué es la idea para nosotros? Es que si en diciembre o en enero que vengan el invierno fuerte, ya tener al menos, si no la tengo asfaltada la vía, al menos voy a dar paso para que las personas las cojan como una vía alterna, más que sea en lastre, pero puedan pasar hacia la provincia del Guayas. Esa es la idea de esta obra.
0: O sea que no estaría el puente para este año.
2: No. Estarían los puentes. Uh-huh. Los puentes ya se comenzaron a construir desde el momento que se mandaron a hacer los pilotes, vigas y todas las cosas. Pero tal vez...
0: Aún dice así, sea lastrado, pero la gente va a poder pasar.
2: Vamos a pasar. Más que sea un camino, entendido, como camino vecinal, lastrado, entendido, pero vamos al otro lado.
0: Pero lo importante va a ser la altura, porque así es, costa 8.5.
2: Sí, sí, no recordará del nivel. 5.5 tiene...
0: La actual.
2: Esta va a tener casi 3 metros más alto. Uh-huh, cosa que con eso nos protegemos de cualquier inundación.
0: Bien, hablemos del Centro de Recreación y Descanso para Adultos Mayores, que es una obra emblemática, creo yo, la que se le va a entregar acá a la provincia y al país.
2: Bueno, seguimos ya, esa obra está terminada en la parte constructiva en un 98%. Estamos en este momento es ya comprando el equipamiento para todo. Todo va a ser contratado con equipos y maquinarias como de una hotelería de primera.
0: Qué bueno.
2: Esa es la idea, arrancar de esa manera. Son pocas las diferencias entre comprar algo regular y comprar algo bueno.
0: ¿Cuándo será la inauguración de este centro?
2: No le quiero dar fechas porque...
0: Pero está próximo,
2: el tema es que el tema de contratación era más rápido antes.
0: Ah, ya,
2: ahora es más lento.
0: Como está caro el diésel, ¿no?
2: Sí, oiga, a diésel va. Paralizan procesos, no dan razón, son herméticos, estas cosas sí nos afectan, pero lo que no se da cuenta el CERCOP, pues no

0: directas y que tienen que generar obra pública, servicios, bienestar, compras, equipos, y es lo que tenemos que acelerar. O sea que yo en ese caso, siempre cuando hablo de una obra, ya vengo aquí y le digo la obra cuando ya está contratada. Cuando ya el contratista me ha entregado las garantías y yo los estoy desembolsando el anticipo. Pero eso va en buen ritmo, hay un equipo importante que está trabajando ahí en darle la forma, todo lo que tiene que ser, cómo mantenerlo, cómo trabajar, reglamentos, todo. No es un tema tan fácil, es un tema muy complejo que particularmente quien habla me demanda mucho tiempo para poder organizarlo, pero estamos trabajando bastante en equipo.
1: Otra gran obra que se está haciendo es el Hospital del Día de Quevedo, también con un presupuesto arriba de los 3,5 millones.
0: Sí, ese hospital terminado costará unos 5 millones de dólares. Estamos haciendo todas las acciones para ver si Solca lo va a operar. Uh-huh. Lo tenga Solca para que dé servicio. Es lo que quieren los quevedeños y toda la zona, pues no tiene servicios de esta patología, cosa que ven su esperanza en Solca. Espero concretar aquello, pero hasta mientras nosotros seguimos construyendo. El esquema era uno para Quevedo y uno para Babahoyo. Los dos proyectos están, pero estoy atrasado con el de Babahoyo. O sea que
1: ¿No hay terreno todavía?
0: No, ya tenemos terreno ahí, pero fue dado en la administración del doctor Carlos Germán. Uh-huh. Pero también la liquidez de los manejos y de la contratación. No es tan fácil esto. Son obras que son ya un poco las carreteras, los puentes, uno se los conoce de memoria y avanza. Pero cuando se trata ya de temas de salud, son especialidades. Excelente. Y a veces no cuento con todo el personal para poder arremeter contra estas obras.
1: ¿La repotenciación del estadio Oscar Llerena también?
0: Sí, ese sigue adelante, buen ritmo. No es un estadio realmente, era una cancha donde la Liga Profesional de Fútbol entrenaban los equipos profesionales de Quevedo. Ahora se les está haciendo una cancha, graderíos, camerinos, todo lo necesario para la práctica del fútbol profesional allá en Quevedo.
1: ¿El centro de exposiciones Quevedo también va a buen ritmo?
0: A buen ritmo, ahí estamos listos, don Denis, para hacer por primera vez en la provincia la Feria Nacional del Banano. Nos merecemos eso ahí, somos los mayores productores. Y en ese caso, las ferias se hacen en Guayaquil.
1: En Machala. La Feria Mundial de Banano.
0: Así es, y nosotros pusimos el doble que estas provincias.
1: Qué bueno.
0: Cosa que ya nos toca también a los riocenses.
1: Sí, qué bueno. La vía Santa Marta-Palenque también es una inversión de más de 2 millones de dólares, que une Palenque con la vía estatal que está haciendo también.
0: Yo ya termino mis partes por ahí, por decirle el caso Palenque. Está la vía Santa Marta-Palenque, de ahí de Palenque es Uneche hasta Lejos Lascano, en Mocache está en buenas condiciones, de Lejos Lascano hacia adelante se está reconstruyendo esa vía. Y la otra que se me quedó paralizada por, se retiraron los constructores, la que es Balsar de Vinces, Palenque, esa me faltan 4 kilómetros, ya está en este momento, ¿no? En el portal de compras públicas, el proceso de licitación de esa vía, y yo habré terminado con mis compromisos con Palenque y con esta parte de Vinces. Qué bueno. En el caso de Vinces ya me voy a hacer otro lado, hasta Antonio Sotomayor, donde ya se está licitando la reconstrucción de la carretera, la antigua, Vinces Antonio Sotomayor. Son las cosas que se han ido quedando y que estoy acelerándolas para ya terminarlas.
1: Bueno, también en los montos de crédito con la CAF vienen trabajando en los proyectos de riego en Macul, todo esto del trasvase de Aubín.
0: Sí, este estará listo fin de mes ya para la licitación, son cerca de 14 millones en sistemas de riego, pero estoy haciendo con mi competencia de riego, sistemas de riego en
1: Macul.
0: A ver, en Buena Fe, en Mocache, en Palenque, en Vinces, estoy haciendo uno en Ventanas, Urdaneta, 2 en Pimocha, que se están realizando. Esos casi no se ven porque es adentro que están, ¿no?
1: Y son digamos, bueno, ayuda para el sector rural, ¿no?
0: Sí, son socios, a veces son para 50 socios, 120 socios, pero son sectores muy alejados de las carreteras, pero que van a tener todo, llave en mano, son proyectos de primera que hacemos con nuestra competencia Río de Drenaje. Y seguimos contratando varios proyectos de este tipo.
1: En cuanto a vialidad para la zona norte, dice asfalto y rehabilitación de la vía La Esperanza, la Italia Chipe.
0: Este está en el crédito CAF. Uh-huh. Acá con CAF está...

0: vamos en la vía que es Pueblo Nuevo, el volante. Sí. Y ahí ya cierro todos los circuitos de los sectores de CDG.
1: Y también el asfaltado Vilci 20 de la Irene Catarama, ¿no?
0: Sí, este es ya entre Babahoyo y Urdaneta.
1: Urdaneta, qué bueno, qué bueno. Y también la construcción del puente de Vinces.
0: De Vinces, que ya mismo sale la licitación. Es un puente de un poco más de 6 millones de dólares, pero que va a transformar el tema urbanístico de la ciudad de Quevedo, de Vinces.
1: Señor prefecto, no está aquí en la agenda, pero en lo político, en definitiva, usted ya no se candidatiza. Vemos que está, como lo dijo anteriormente, ahí. Mantienen su candidato acá a la alcaldía, el abogado Acurio, y para prefectura, Johnny Terán Barragán, su hijo.
0: Sí, a ver, lo primero es que yo los dije en el 2023 que no iba a ser candidato a nada. Así como digo, esta obra se hace o esta obra no se hace, yo mantengo mi palabra.
1: ¿Ya?
0: Sí, la gente que a veces no cree, esto es clarísimo ya. No quiero hablar mucho de política, créamelo. Que,
1: ¿seguro?
0: Que si yo digo, vea, Pedro va a ser mi candidato, ya me mandan al contencioso que estoy haciendo propaganda política.
1: Ah, ya, o sea, ya.
0: No
1: ya,
0: quiero
1: ya.
0: Hablar de eso, estamos nosotros expuestos totalmente.
1: Ah, ya, sí,
0: a los
1: hay que cuidar eso.
0: Estamos expuestos, sí. Hay unos que pueden hacer lo que les da la gana, hacer política con fondos públicos y no les pasa nada. Pero hay otros que nos tienen así, con lupa mirando.
1: Ah, están muy, muy observados.
0: Ah, no, es lo que vivimos actualmente.
1: Entonces hablemos de fútbol.
0: Hablemos
1: de
0: fútbol.
1: ¿Quién será hoy el ganador en la semifinal Argentina-Inglaterra?
0: A ver, yo veo a Inglaterra un poco más firme
1: que
0: Argentina, ¿no? Argentina lo que tiene es una gran garra que a veces no tienen los
1: que no se compra en la farmacia.
0: Sí, sí. No,
1: eso no lo vende.
0: Esto queda es que es distinto.
1: Se empuje, ¿no?
0: Es distinto porque usted no sabe, el jugador latino, el jugador latino, de pronto en un segundo le hace lo que no ha hecho en tres o cuatro
1: así
0: partidos.
1: Es. Así es.
0: Y eso es difícil determinarlo porque esa es la forma. Además de que, ojalá no se me recitan algunos amigos argentinos, como que han tenido suerte con la FIFA ellos.
1: Ya, también, ¿no?
0: Han tenido bastante
1: suerte. Tienen un gran jugador. Sí. Creo que Messi es brillante y va a ser un remate de mundial
0: eso,
1: brillante.
0: Eso fuera de serie, además de él y del mismo jugador de Portugal.
1: Así es, Ronaldo, Cristiano Ronaldo.
0: Cristiano Ronaldo, que han demostrado no solamente fútbol, sino la disciplina. Ellos están cambiando y revolucionando la forma de hacer fútbol y de ser profesionales. Espero que siempre le pongan ahí en los camerinos donde van los futbolistas ecuatorianos esas fotografías para que aprendan, porque una de las cosas que nos pasó a los ecuatorianos fue la indisciplina. Sino que el Ecuador, Denis, no está preparado para que un técnico diga, a ver, no lo voy a contratar a Hincapié porque no quiere entrenar. Que se quede en su fútbol. No lo voy a contratar a Moy porque está muy sobradito y no se lleva bien con los amigos. O sea, no estamos preparados para que un técnico venga y diga, estos jugadores están haciendo mucho daño a la selección. Pueden ser los mejores del mundo, pero si no hay disciplina, si no hay un trabajo colectivo, nos queda lo que nos quedó. Ahí. Han pasado cosas terribles ahí en la selección. O sea, no fue por capacidad, sino que lamentablemente en el Ecuador son los intereses de los dirigentes del fútbol profesional.
1: Qué pena.
0: Y de los jugadores que quieren hacer lo que les da.
1: Qué pena. Bueno, así entonces es. Esperemos que Argentina hoy gane a Inglaterra y ver una final.
0: Yo como
1: España,
0: no soy como
1: España-Argentina.
0: Como no soy comentarista deportivo, puedo decir lo que siento, lo que pasó en el Ecuador. Eso fue todo.
1: Muy bien, señor prefecto, gracias por estar acá. Hay muchas inquietudes, interrogantes que le pasaremos al equipo de comunicación. Hay muchas inquietudes sobre proyectos, vías y algunas situaciones, pero ya no hay tiempo. Gracias a las emisoras que estuvieron con nosotros en esta mañana. Agradecer a Radio Sibimbe, a Radio Eiffel en Vinces, Única, Radio RBT Satelital, Life y Diario al Día. Gracias, señor prefecto, por estar con nosotros esta mañana.
0: Gracias, Denis, y pase bien usted.
1: Bien, 7 de la mañana con 53 minutos, 7:53 minutos.
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5: 9 horas, 11 minutos.
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6: 9:24.
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1: 9 horas, 51 minutos.
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8: 10 horas, 26 minutos.
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1: 11 horas, 6 minutos.
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0: 58 minutos.
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5: 12 horas, 9 minutos.
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7: Hola, hola, muy buenos días, ¿cómo está la gente linda de la 93.5 FM? Cuando son 12 y 10 minutos empezamos el programa En Confianza con Mayri. Hoy vamos a compartir un día lleno de merengue. Vamos a empezar con ese merengue, alegría y buena energía, porque la música también nos ayuda a sonreír y a seguir adelante. Así que, pero primero que antes, vamos a saludar a toda la gente que nos escucha: Cotopaxi, Manabí, Santo Domingo de los Áchila, también Guayas, también la provincia de Los Ríos, que siempre está en la sintonía 93.5. También, bueno, las personas que nos escuchan, transportistas, taxistas, que están en fiel sintonía. Así que bueno, seguimos con de merengue. Vamos a animar, pero antes vamos a dar esas reflexiones. La vida a veces tiene momentos estos difíciles, pero nos regala razones para sonreír. Que nunca falte la fe y la esperanza. Una buena canción que nos recuerde que siempre hay un nuevo comienzo. Así que vamos a empezar con muy buena energía aquí solo en el programa En Confianza con Mari.

Pero bueno, recordando a esa gente de Proyecto 1, ¿se acuerdan cuando bailamos ese merenguito bien sabroso en aquellos tiempos? Y que bueno, que todavía Proyecto 1 se escucha. Así que bueno, ¿quién se acuerda del tiburón? Del tiburón, de Proyecto 1. Así que vamos a disfrutar de estas canciones. Pero antes, les voy a invitar para que sigan nuestras redes sociales en Facebook, Comunica Digital, Radio Única Digital. Radio Única Digital en Facebook, Instagram y TikTok, Comunica Digital, para que nos sigan y vean toda la programación. Y estén actualizados también con las noticias de Ecuador. Así que tenemos también habilitados los teléfonos 0981-33-2076. 0981-33-2076. Para que puedan mandar felicitaciones a los cumpleañeros del día de hoy. O de repente, si tienen alguna canción que deseen, aquí se la podemos colocar. Así que vamos disfrutando también con Proyecto 1 de Tiburón.

0: Qué chévere aquí, sintonizando aquí la gente con el merengue, ¿verdad? Así activos en este, bueno, ya estamos miércoles 15 de julio, ya estamos aquí activos solo en Única 93.5, pero bueno, seguimos con más esta hora de merengue. Solicita su merengue al 0981-332076, pero ya regresamos aquí al programa de Confianza con Mari porque vamos a un corte comercial. Regresamos.
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0: Continuamos aquí en Única 93.5 FM con más del merengue. Y bueno, cuéntanos lo que quieres escuchar de merengue hoy al 0981-332076. Cuéntanos a ver qué queremos escuchar. Pero seguimos aquí escuchando más del Alacrán de Sandy Papo.

Continuamos aquí en Única 93.5 FM. Y bueno, qué bueno de disfrutar de las canciones de Sandy Papo. Recuerdo en esos momentos cuando uno bailaba y todo era sano y todo era completamente chévere, con bastante seguridad. Y bueno, seguimos aquí compartiendo con Única en Confianza con Mari. Escríbanos al 0981-332076. También voy a colocar ahorita una canción que, bueno, va dedicado a todas esas personas que pierden a un amigo, ¿ya? Que pierden a un amigo, que pierden amistades y que siempre te dice, vuelve. Vuelve, amigo, porque te necesito.

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Seguimos aquí, bueno, en homenaje a Papo, ¿no? Recordamos a Papo con mucha emoción. Me acuerdo que cuando fue eso en los años 90, que tuvo un accidente, y bueno, fue el homenaje que se le hizo a Papo en ese momento. Y bueno, siempre recordando y recordando las buenas músicas del merengue, pero seguimos con más merengue con Proyecto 1 de 25 horas al día.

0: Claro que sí, que te gustó de Proyecto 1. Y bueno, la actitud es una decisión que tomamos cada día. Tal vez no nos podamos cambiar todo lo que suceda a nuestro alrededor, pero siempre tenemos que sonreír y tenemos que tener palabras de ánimo. 12:44, ya regresamos porque vamos a un corte comercial.
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2: 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Recordar.

Y aquí seguimos, aquí en el programa En Confianza con Mari, teléfono 0981-332076. Y bueno, vamos a colocar otro merenguito que también es muy sonado, de Olga Tañón, ¿Cómo olvidar?

¿Y cómo olvidamos? ¿Cómo olvidamos esos corazones? Esas personas que nos llegan al corazón y nos marcan esas heridas. ¿Cómo olvidar? Así nos dice Olga Tañón. Y bueno, llegamos al final de nuestro programa En Confianza con Mari. Nos vemos el día de mañana, igualmente de 12 a 1 de la tarde, para compartir más canciones con ustedes. También decirles que ya en pocos minutos y horas vamos a tener el partido, a ver, partido de aquí de Transmisiones Deportivas, del que, Deportivo Quevedo. Deportivo Quevedo, van a estar jugando aquí, también transmitiendo a los chicos de deportes, así que súper activos. Y bueno, vamos a dejar la última canción, ¿no? De Olga Tañón, Cuando Tú No Estás. Me despido, chao, bendiciones, y que disfruten este día muy bonito. Chao, chao.

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0: 13 horas, 8 minutos.
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4: 14 horas, 3 minutos.
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0: Está excelente, seguro. A ver, y ahí cómo me recibe, cuénteme, cuénteme. Ahí, mejor. 10 de 10, ahí estuvo mejor. Ya, entonces póngase la música de entrada para transmisiones y...
1: Yo recibo, voy a copiar las emisiones.
0: Y me avisa, ¿ah? Oye, póngase la...

0: Buenas tardes a todos los amables oyentes de Radio Única. Bienvenidos a esta cobertura del torneo de segunda categoría en la provincia de Los Ríos. Un saludo muy amable a toda la gran audiencia de Única que nos sigue en Quevedo, Buenafé, la provincia de Los Ríos, la región, el país y el mundo entero a través de las distintas plataformas. Nosotros estamos desplazados acá en el estadio de Buenafé, en el estadio de Liga Deportiva Cantonal de Buenafé, donde se va a jugar un partido. Viene a ser este por la octava fecha, me parece, que fue la fecha que no se jugó, valga la redundancia, el miércoles hace 8 días. No se jugó. Séptima fecha no se jugó, correcto. Esta es la que se va a cumplir el día de hoy, por asuntos que no vienen al caso mencionarlos. No se jugó la fecha el miércoles anterior y la Asociación de Fútbol decidió reprogramarla para el día de hoy. Y se va a jugar en 3 estadios. Aquí en Buenafé se va a jugar en el estadio Arena La Victoria, propiedad del FC Insutec. También en el mismo horario que se va a jugar acá, 15:30. Y también se va a jugar, yo no sé si ya se jugó, se va a jugar en Valencia también, ¿no? A las 3 de la tarde es en Valencia. Acá es 3:30. En Insutec también 3:30. Y en Valencia a las 3. Entonces, lo de Valencia debe estar por comenzar, ¿no? En 40 minutos aproximadamente. El partido de acá, reiteramos, será para las 3:30 y el de Arena La Victoria 3:30. Acá, Patria local frente a Corinthians. En Arena La Victoria, Insutec local frente a Deportivo Quevedo. Y en Valencia, ahí sí me perdí la perspectiva, no sé quién es local porque los dos hacen de local ahí. En Valencia, San Camilo hace de local entonces frente a River, ambos equipos de Quevedo, pero que han tomado la ciudad de Valencia y concretamente el estadio municipal, como sucede para los partidos de la segunda categoría en la provincia de Los Ríos. Todavía estamos en tiempo de Única Sport, pues todavía, mi estimado Alfredo Olivá, que ya está tomando apuntes por acá por interno, porque ya su acuciosidad le permitió ya ir recopilando la información de el cuadro del Patria y del cuadro del Corinthians en lo que tiene que ver alineaciones y todo lo demás. Entonces él se está preparando ya por interno para hacer la correspondiente salida. Así que en cualquier momento también tendremos el llamado, atento mi querido Antonio. ¿Antonio es el operador? Antonio. Prevenido, porque en cualquier momento también ya tiene que realizarse el enlace, el enganche correspondiente con el estadio Arena La Victoria, donde estará Pedro Mesa, donde estará Pedro Bustamante. ¿Quién más está por allá? Milena, me parece que también. No está Milena. Bueno, ya se reportarán los compañeros desde ese escenario deportivo. ¿Qué decirle por acá, Alfredo? Tremenda temperatura. Tremenda temperatura en esta zona de la provincia de Los Ríos. Entiendo que es en toda la provincia, en toda la región. Una temperatura altísima, un sol sumamente fuerte el que está recibiendo en este momento este sector de la provincia de Los Ríos y concretamente el estadio de Liga Deportiva Cantonal de Buenafé. La temperatura realmente altísima, la que vamos a tener que soportar en el desarrollo de este partido, lo que nos vale manifestar que será bastante extenuante la labor que tienen que desplegar los protagonistas de estos compromisos. Al momento, ¿qué decirles? Decirles que en la fecha anterior del torneo de segunda categoría de la provincia de Los Ríos, el Patria fue local aquí mismo, el día domingo fue, ¿no? Donde lamentablemente el cuadro local, el Patria, cayó frente al Insutec 3-2 en un partido vibrante. Y que usted lo escuchó con estas mismas voces que estamos desplazados hoy día acá, con el doctor Alfredo Liubá y quien le habla, Roberto Alarcón, hicimos esa cobertura. Y hoy también hemos sido designados para cumplir con esta labor en este mismo escenario deportivo. Entonces, el día domingo Patria cayó acá 3-2 frente al visitante Insutec. El cuadro del Deportivo Quevedo de local enfrentó al San Camilo en el estadio 7 de octubre, donde el triunfo le sonrió al cuadro rojo. 7-0 me parece que fue. 7-0 fue ese marcador en aquel momento y le permitió pues ir sumando al cuadro de el Deportivo Quevedo. Y el otro compromiso se jugó en Valencia, fue. En Valencia fue el otro compromiso. Entre River. Claro, acá jugó Patria Insutec. En Quevedo jugó Quevedo San Camilo. Y Corinthians Atlético River. Eso fue en Vince, pues, cierto, fue en Vince. Estamos recordando la fecha anterior. Eso fue en Vince con marcador de 5-0. Con marcador de 5-0, entonces. Son los resultados que se produjeron la fecha anterior, que fue la octava, pero simplemente para cuestiones de estadísticas, porque hubo que invertir la fecha por razones que ya se han dado a conocer con mucha amplitud. Así que sería ocioso remarcar en lo mismo. Y acá viene la jornada de hoy, por ahí estamos viendo al profesor Belaña, que salió pero escupiendo algodones el día domingo. Sí, salió cabreadísimo el profe Belaña, director técnico del Patria. Reclamó airadamente un fallo del árbitro en el que ellos están en la zona del banquillo del Patria, justo en el arco donde cae el primer gol, me parece, del Insutec, y a criterio del técnico Belaña y de toda la banca del Patria, que lo tenían al asistente ahí pues corriendo en esa línea, le hicieron un alboroto, pero se mantuvo firme en su fallo el asistente de costado que cubría esa banda, y el gol fue finalmente validado. Y lo presionaron todo el partido. Ahí. Le respiraban en la nuca prácticamente al asistente. Igual va a ocurrir hoy día, ¿no? Porque la raya está muy cerquita de la banca. El campo es bastante reducido. Muy poco espacio que hay entre la raya demarcatoria del campo de juego y las mallas laterales que dividen los graderíos de la cancha, ¿no? Hay pequeño espacio. Y estando la banca ahí adentro, ni qué decir, están prácticamente encima de la raya que divide el campo de juego, y eso le genera la posibilidad de generar presión a los asistentes. En cambio, en este estadio, sobre el otro lado, el asistente del número 2 por allá no tiene ningún tipo de presión, porque no hay público, no hay banca de suplentes, no hay nadie que le haga presión al asistente del otro lado. Así que ahí estuvo el profe Belaña en aquel partido, bastante contrariado con el fallo de ese árbitro. Y al final del partido, pues obviamente salió contrariado cuando había logrado hacer los cambios y los movimientos técnicos, tácticos en el desarrollo del partido para empatar un partido que lo perdía 2-0. 2-0 lo perdía. Y me parece que el profe Belaña hizo los cambios correctos y adecuados que le permitieron irsele encima a Insutec. Tanto fue así que logran nivelar el marcador. Lástima para el Patria que en el último minuto, Argenis Mendoza, zaguero central del Patria, en la salida de un tiro de esquina cobrado por Guanín, impacta dentro de los 5.50 un cabezazo soberbio y marca el 3-2 con el que ganó el visitante, y que determinó pues acá el malestar en general en Buena Fe, concretamente en el Patria, y más concretamente en la banca y los quienes integran los jugadores y todo lo demás. Me parece que tengo llamado por ahí, ¿ah? Me pareció haber escuchado un llamado por ahí. ¿Quién me habla?
1: Claro, Roberto. Buenas tardes.
0: ¿Cómo está, Carlos? Buenas tardes.
1: Con mucho agrado, escuchándolo desde muy temprano, desde el estadio de Liga Deportiva en Cantonal de Buena Fe, a usted y al doctor Lee, que entiendo estuvieron degustando los platos tradicionales típicos de esta zona de la provincia de Los Ríos, zona norte de la provincia de Los Ríos, y ya imagino el doctor Lee se atiende muy bien, obviamente su cuenta lo permite. Y saludos cordiales a don Peter Table, entiendo que ya superaron el desfase que hubo para poder acceder al Estadio Arena La Victoria, producto de algún desliz, entiendo, en el ámbito de relaciones públicas de la institución que es prácticamente local para este compromiso frente a Deportivo Quevedo. En todo caso, ya envié los justificativos correspondientes a efectos de que puedan los compañeros, con la solvencia del caso, desplazarse hasta la cabina que ha sido asignada hace mucho tiempo atrás por la dirección administrativa de Fútbol Club Insutep. Por lo demás, Roberto, casi 30 minutos le cuento de este partido por el Mundial entre Argentina e Inglaterra en Atlanta, en el estadio Mercedes-Benz. El marcador es de 0 para Argentina, 0 para Inglaterra, y yo quiero decirle a usted que cuando debe proteger su salud, hágalo, hágalo. 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Oiga, Roberto, Alfredo y compañeros en ambos estadios, sería bueno revisar la nómina del equipo argentino, que prácticamente fue confirmada para esta tarde, como también la nómina de Inglaterra, en un partido que se mantiene hasta el momento 0-0. Estamos ya prácticamente sobre los 33 minutos, 0-0 el partido. El equipo de Inglaterra saltó con Jordan Pickford en la puerta, línea de cuatro en el fondo con James, Stone, Gehi y Spence. En el medio campo está con Rhys y Anderson. Tres hombres más adelante, esos dos volantes de marca delante de línea 4, que son Roger Bellingham y Anthony Gordon. Y Henry Kane, que es prácticamente una de las firmas gol junto a Bellingham en el equipo inglés. Y Argentina saltó con Dibu Martínez en la puerta, Nahuel Molina por derecha, Romero Martínez en el centro y Tagliafico por izquierda. Va con McAllister, Paredes por derecha, Simeone y Fernández como extremo izquierdo. Adelante Messi y Julián Álvarez. Don Roberto, ¿cuál es su pronóstico para este partido Inglaterra-Argentina, por acaso? Y si está el doctor Lee, que de repente también apunte su pronóstico para ver si después de un tiempo, ya después de que pase este Mundial, nos recuperemos, se hacen ganadores a una invitación para degustar un plato cantonés o asiático. Así que le escucho, don Roberto.
0: Bueno, nosotros la seguimos por acá, El doctor Lee estaba por aquí, pero le cuento algo. Todavía en materia de público, acá en el Estadio de Buena Fe, no hay. No hay.
1: Ya.
0: Está la gente queriendo recién empezar a llegar. Obviamente ya el bus del cuadro del Corinthians, cuando nosotros llegamos, ya estaba ahí, lo cual significa que el Corinthians ha estado por acá muy temprano, seguramente. Desconozco si durmieron por acá en Quevedo o en Buena Fe. Pero este club es bastante organizadito. Es bastante organizadito, así que en ese sentido no hay problema. Écheme una miradita ahí, maestro. Écheme una miradita que yo me voy a movilizar para acá abajo. Ahí dejamos unos $1,000. Mírenmelos ahí nomás, cuidado, algún travieso, ¿ah?
1: Oye, es que con este equipo nos podemos movilizar. Cuidado, se le llevan hasta el vuelto, ¿ah?
0: Oiga, es el hombre de las empanadas. A él es que le encargo la cabina.
1: Salude a mi amigo, salude a mi directo amigo. ¿Ah?
0: Que lo salude, le dice. Ya lo voy a saludar.
1: Claro.
0: Buenas tardes.
1: ¿Me recuerda su nombre? ¿Qué prevé?
2: Pero Osvaldo Cachete, me llamo yo.
0: ¿Cómo está el tema de las empanadas, claro, para vivir?
2: Pensando en que a ver si llega el personal y se puede vender algo en la vida.
0: Saludos le manda Carlitos Tobar.
2: Ya. Gracias, don Carlos Tobar, gracias.
0: El saludo también le manda Pedro Mesa, que está en otro estadio, en Granada La Victoria.
2: Ya, don Pedro Mesa, muy buenas tardes. Que gane el Deportivo Quevedo hoy día ya.
0: Verá que Alfredo igual le encargó la computadora. Yo le encargo ahí esos $1,000 que están ahí, téngamelo ahí, cuidado.
2: Ahora se la bola. Ya.
0: Oye, es que nos estamos movilizando.
1: Porque... Y hay que amenizar la tarde, por Roberto.
0: ¿Perdón?
1: Y hay que amenizar la tarde. Y hay que amenizar la tarde.
0: Hay que amenizar la tarde. Ya te voy a saludar al profesor Risco, que está por acá entre la barra del Patria. El profesor Risco, Miguel Risco, está por acá también.
1: Ramón Risco Ponce.
0: Miguel Risco. Hermano de Ramón. Ramoncito ya falleció hace tiempo.
1: Sí, hermano de Miguel.
0: Ya lo voy a saludar a Miguelito. Es amigo de Patria, hincha del Patria, que es uno de los pocos que ya está por acá. Le cuento que ahora hay 4 hinchas por aquí. El hombre de las empanadas, 5, una señora que creo que es compañera y otro señorcito que está en las graderías. Y My Person. Es todo lo que hay en el momento en las gradas del Patria.
1: Allá ¿y algún dirigente del Patria?
0: 6 dirigentes estoy viendo en el círculo central, deben ser dirigentes. Y el doctor Lee se me fue a comprar una agüita. Pero como este equipito nos permite movilizarnos, y ya le hemos encargado al hombre de las empanadas que nos chequee ahí la cabina, nos estamos desplazando. Por acá vamos a trabajar, doctor Lee. Quedémonos por acá, pues, doctor Lee. Ya le encargué ahí que le mire los $1,000. Ya le encargué que le mire los $1,000 que están ahí y la computadora. $2,000 que hay, ya. ¿Cómo estamos, doctor Lee? Buenas tardes, bienvenido.
3: ¿Cómo le va, comisario? Buenas tardes, aquí estamos en el estadio de la Liga Deportiva Cantonal de Buena Fe con los micrófonos de Radio Única.
0: Téngase para acá, usted le gusta el sol, parece.
3: Ah, no, claro. Claro, para decir que me fui a la playa. Ya están los árbitros aquí, la cuarteta de árbitros.
0: ¿De dónde son? No sabes.
3: No, están con el asesor de árbitros. Qué gentil, ¿eh? Qué gentil este asesor. Voy a averiguar el nombre. Me dice, le digo, ¿puedo tomar una fotografía al documento? Con mucho gusto, es un documento público, tómelo.
0: ¡Qué belleza!
3: ¡Qué belleza!
0: ¡Qué apertura!
3: Claro, pero hay otros asesores de árbitros. No. Y boom, guardan el documento en una carpeta.
0: Oye, a propósito, estaba leyendo un anuncio, déjemelo buscar,
3: claro.
0: Un anuncio que llegó por acá.
3: ¿De qué? Está aquí, ya, no se preocupe que hasta ahí voy.
0: Ya,
3: La amiga de apellido Silva está como delegado de control aquí en este partido.
0: Vea.
3: Y, a ver.
0: Es un documento que viene del FC y SUTEC.
3: Ya, ¿qué dice?
0: Espérame el microfonito, no bote el otro aparatito, eso, ahí nos ayudamos. Por disposición de la Comisión de Seguridad de la Federación Ecuatoriana de Fútbol, se informa que queda prohibido, con negrillas, queda prohibido el ingreso al borde del campo de juego de periodistas de radio, televisión y medios digitales durante los 30 minutos previos y los 30 minutos posteriores al encuentro deportivo. Agradecemos su comprensión y el cumplimiento de esta disposición emitida con el propósito de garantizar la seguridad y el normal desarrollo de un evento. Me llegó este boletincito, viene desde el FC Insutec. No podemos estar entonces ni 30 minutos antes ahí en la cancha. Los 30 minutos previo al partido. O sea, ahorita no podemos entrar.
3: Sí podemos.
0: Ya cuando falten 30 minutos para
3: arrancar, no podemos. Hasta las 2 y media tenemos oportunidad. Y me parece bien.
1: Hasta las 3. Hasta las 3.
3: Hechos que ocurrieron.
1: Hasta las 3 de la tarde, Alfredo.
3: Bien que se suspendió la.
0: Hasta las 3, dice Carito. Claro, es el partido a las 3 y media.
3: Claro, perdón, hasta las 3, sí. ¿Cómo está? Profe. Hasta las 3 de la tarde aquí en Buena Fe y también allá en el estadio 7, perdón, Arena La Victoria.
1: Hasta las 15.
3: Sí, está bien. Nosotros tenemos que amoldarnos a esas disposiciones que no tienen otra intención que la de organizar de mejor manera el espectáculo y tenemos que apoyarlo. Tenemos que apoyarlo, ¿no? En ese sentido. Vamos, se están revisando las mallas. Los cuatro árbitros, la terna que dirige el partido, el otro que es el cuarto árbitro y también el asesor de árbitro. Allá, en ese arco donde se pone el Patria, también fue objeto de reparación en el partido pasado. Los propios árbitros tuvieron que reparar la malla que pega al parante izquierdo. Acá es en la parte central, parte baja, en donde están ubicando alguna seguridad a efectos de que la pelota no salga del interior de las mallas y se vaya a motivar o a causar una duda de si fue o no fue gol.
0: Sí, definitivamente. Entonces, mire, le veo cara de preocupación al hombre de las empanadas. Parece que no va a llegar mucha clientela por acá. El partido Inglaterra, Argentina, pues, tiene al público en sus casas en este momento viendo ese cotejo de la semifinal del Mundial. Y eso conlleva algún tipo de preocupación. No hay mucha gente, le reitero, y el partido es vital, vital para las aspiraciones del Patria y para cómo quede la tabla de posiciones después de esta jornada y lógicamente frente a lo que se avecina, porque al cumplirse esta jornada solo quedan dos. Al cumplirse esta jornada solo quedan dos. Y la lucha y la pelea sigue cerrada entre cuatro equipos por los tres primeros lugares.
3: Sí, yo tengo arriba en la cabina las probabilidades que las mencioné ayer en el programa de Unique Sport. Y son varias, en donde hay posibilidades y ciertos resultados los pondrían a los cuatro equipos. A los cuatro equipos casi en igualdad de condiciones, separados.

0: de deportivo.
1: Así es. Bueno, hay un micrófono abierto por ahí en estudios, me parece. Antonio, por si acaso, cierre la llave por ahí, porque sé que hay un micrófono abierto por allá. Bueno, ¿con quién más podemos conversar por aquí, Alfredo? Quería saludar a algunos hinchas que están por acá. Quería saludar a algunos hinchas que están llegando por acá. De hecho, ya están presentes acá en el estadio de Liga Deportiva Cantonal de Buena Fe. Después de que termine el partido en la tierra, llega la gente. Ese partido, si no hay alargue, termina a las 16 horas. El de acá ha empezado a las 15:30. Son desfases que se producen en estas condiciones. Profe Miguel Rijos, ¿cómo así usted primerito aquí en el estadio de su equipo, del Patria? ¿No? ¿Cómo le va?
2: Apoyando al Patria, mi estimado amigo. Aquí todos siempre queremos ver Patria que esté en la Serie B.
1: Qué pena que perdieron el partido anterior, ¿no? Frente a Insutec.
2: Así es el fútbol. De todos modos, tú sabes que tenemos tres oportunidades: ganar, empatar o perder. Pero aquí se perdió, pero vamos a ver ahorita que vamos a ganar con el Corinthians. Tenemos toda la certeza, la fe de ganarle a Corinthians, compadre.
1: Eso sí, la fe es lo último que se pierde por parte del hincha, en este caso, de el Patria. ¿Tú lo has visto jugar a Corinthians?
2: Corinthians sí, juega bien, pero de todos modos, tú sabes que como somos localistas y tenemos que hacer prevalecer nuestro local.
1: Te invita la gente a que una vez que termine el partido Argentina-Inglaterra, vengan. Si alcanzan, te voy a ver el partido, ¿no? Si es que no hay alargue. Donde hay alargue allá, ahí, bastante difícil que la gente llegue por acá.
2: Sí, en eso estamos. Yo creo que la afición deportiva de aquí en Buena Fe va a concurrir después del partido. O si no, terminado el primer tiempo, la gente va a estar acá apoyando al Patria, como siempre se lo ha hecho.
1: Correcto. Bueno, a ganar entonces el día de hoy.
2: No queda más, ganar.
1: Gracias, profe. ¿Eh?
2: Gracias.
1: ¿Por dónde está ahora? ¿Ya está jubilado?
2: No, el próximo año.
1: ¿Por dónde está ahorita?
2: Estoy en Fumisa, estoy jefe de la policía.
1: Voy a saludar con nuestro colega, profe Cedeño. Profe Cedeño, ¿cómo estamos? Bienvenido.
3: Aló, ¿qué tal? Muy bien. Aquí viendo a ver el partido del Patria de la Corinthians. Parece que vamos a ganar el predisposición de jugadores para ganar.
1: Claro, usted está muy cerca, muy compenetrado con el club, con los jugadores, con el club, con la administración, con los dirigentes. ¿Qué es lo que se dice y se piensa a la interna del Patria?
3: Que bueno, lo que pasó, y que este partido hay que reivindicarse para poder a pelear la punta.
1: Claro. Bueno, se ha cedido bastante terreno porque en los últimos dos partidos con el Quevedo, de pronto estaba en el presupuesto sacar 6 puntos, recién sacaron 2, y con Insutec no sacaron ni uno. Entonces eso implica ceder terreno, ¿no?
3: Sí, bastante terreno se han cedido. Nosotros aquí salimos medios descontentos con el arbitraje, que fue pésimo. El domingo fue pésimo. El primer gol de Insutec fue en el Boxay, estaba 1 metro adentro.
1: Ah, bueno. Nosotros estábamos acá en un ángulo que no nos permite. De todas maneras, las tomas que seguramente circulan permite asegurar lo que usted dice, ¿no?
3: Sí, la verdad, es la toma. Por eso el técnico de nuestro le hizo reclamo al juez de línea de esa injusticia que cometió, porque fue penal, fue Boxay, ¿sí? Así como nos quitaron a nosotros aquí en este lado, donde le hicimos el gol de cabeza, dijo que era usar y estaba bien, el nuestro jugador estaba adelantado, era correcto.
1: Acá se equivocaron, ¿no?
3: Sí, se equivocaron acá, totalmente.
1: Pero bueno, a virar la página.
3: A ver qué pasa.
1: Muy amable, profesora.
3: Gracias.
1: Saludos, le manda Miguel Rico.
3: No, ese mano quiero ver, ¿no?
1: Miguelito Rico. Bueno, ¿qué más? ¿Qué más les puedo decir? Estoy pendiente del llamado de Peter Table, a ver qué nos dice allá en Arena La Victoria, donde ya debe haber alguna información respecto de lo que puede hacer Deportivo Quevedo y de lo que puede hacer Insutec en ese partido vibrante que se va a jugar allá. Porque el partido de Valencia te lo regalo. Ya, están los dos equipos con todo respeto que se merecen, ¿no? Los clubes ya están eliminados hace rato. Ahí el asunto es bastante difícil. Acá la expectativa está marcada en lo que va a ser este cotejo acá en Buena Fe y el que va a ser en Quevedo, allá en el Estadio de la Victoria, en el partido

0: que vino visitante Insurtech local. ¿Qué más tenemos por acá? ¿Qué más tenemos por acá? Alfredito, ya se me fue la parte alta.
1: Roberto,
0: fue la parte alta, ya voy para allá. Por acá seguimos,
1: Roberto,
0: intentando recoger opiniones de lo que va a ser este compromiso. Reiteramos, el cuadro visitante del Insutec. Carlos está llamando. A ver, Carlito,
1: ¿cómo sí, usted? 46 minutos, Inglaterra 0, Argentina 0. Dos minutos más y concluye la primera parte de este compromiso en Atlanta por la semifinal de este Mundial 2026. ¿Desea sacar a divertir a sus niños, Roberto? ¿Le cuesta demasiado dinero? 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

0: Este partido Argentina 0, Inglaterra 0. Concluyó el primer periodo, compañero. Hola. Hola. ¿Qué pasó?
1: Hola.
0: Sí, ya estamos.
1: Hola.
0: Alfredo. Sí. Sigan.
1: ¿Me confirmas, Alfredo? Porque por acá perdí señal. Estamos bien. Ya, correcto. Correcto, déjeme, tómame la mano, Carlos, un ratito hasta corregir acá un pequeño problemita. Tómame la mano, Carlos, por favor.
0: Correcto, Roberto, me avisa nada más y te damos el paso correspondiente. La temperatura es fuerte, tanto en el Estadio Arena La Victoria, según los informes preliminares que estamos receptando, como también lo que hace poco pudo ofrecernos como información Roberto junto a don Alfredo Yubá desde Buena Fe. Pero esperemos que pese a las temperaturas que es fuerte, esa expectativa que hay por esta Champions de los Ríos que se torna interesante en los tramos finales. A tres fechas se concluye el potencial de segunda categoría.
1: Carlos.
0: Se pone a cuatro clubes.
1: Carlos.
0: Pido para... Sí, te escucho.
1: Bueno, seguimos por acá en Buena Fe. Vamos a abusar de la gentileza del inspector o comisario de este partido. ¿Nos da su nombre, por favor?
2: Sí, Eduardo Andrade, buenas tardes.
1: ¿De qué provincia viene?
2: De aquí, de Los Ríos mismo, sí. Ajá.
1: Bueno, ¿qué expectativa, qué es lo que usted puede, así en la previa del partido, darnos como manera de información, como novedades?
2: Sí, bueno, informarles que todo está correcto, ya todo está en orden. Se pudo realizar el chequeo de la cancha, el chequeo de los jugadores también en camerino. Ya tenemos la presencia de los señores árbitros también aquí, que era una de las inquietudes de alguna de las personas. Tenemos el delegado de control, asesor de árbitros, está todo listo para que arranque el inicio a las 15:30, como está previsto.
1: Precisamente se sigue manejando esa disposición de que los nombres de los árbitros no se pueden revelar hasta una media hora antes del partido.
2: Sí, correcto. Usted sabe con el tema que ha acontecido semanas anteriores, entonces de parte de Federación y de Comisión de Árbitros se está manteniendo un poco al margen este tema. Antes de dar inicio al partido se pueden revelar los nombres de los árbitros.
1: ¿Qué tiempo exactamente antes del partido?
2: Sí, así como usted lo indica, unos 20 minutos antes puede ser para que ustedes tengan conocimiento y puedan hacer su respectivo relato en la radio, ¿no?
1: Claro, porque Roberto, de alguna manera, en algún momento del partido o de la previa del partido tendremos que conocerlo.
2: Correcto, sí, yo entiendo esa parte muy bien de que ustedes necesitan tener el nombre de los señores árbitros para cualquier situación dentro del terreno de juego poder relatar y que la afición tenga conocimiento de quién se trata, ¿no?
1: Por supuesto, así que todavía estamos con bastante tiempo para conocerlo, todavía no se puede dar a conocer los nombres de los árbitros.
2: Sí, unos minutos más, ahorita voy a conversar con ellos y a hacerles firmar una acta y una vez que ya cumpla con ese procedimiento se los podremos...
1: ¿Son de esta provincia o vienen de otra provincia?
2: Sí, están de diferentes provincias, tenemos entre Guayas y Los Ríos también.
1: ¿El central de dónde es?
2: De Guayas, sí.
1: Bueno, son árbitros de algún recorrido que tienen experiencia, por supuesto, ¿no?
2: Sí, lógicamente, son árbitros que han dirigido primera categoría, han dirigido zonales, ya... tenemos un asistente de primera vez que tiene un recorrido ya de 3-4 años en Serie B, entonces va a haber garantías en esa parte.
1: El partido que se viene es duro.
2: Sí, correcto, sí, tenemos un partido de dos equipos que juegan muy bien al fútbol y esperemos que den un lindo espectáculo.
1: Amigo Andrade me dijo, ¿no?
2: Sí, correcto.
1: Muy amable, muy gentil, ¿eh?
2: Gracias a ustedes, pase bien, gracias por la oportunidad.
1: Aquí en Radio Única, entonces, el inspector, el comisario del partido, señor Andrade.
3: Roberto.
1: Entrega, cuénteme.
3: ¿Qué tal?
1: ¿Quién habla? Peter Seibold.
3: Pedro Mesa.
1: Peter Table, hace un ratito Richard Márquez me estaba llamando preocupado, porque él también se va a sumar a esa comitiva, que pasamos. Va hasta la Arena La Victoria, Peter, contigo.
3: Oiga, claro, Roberto, ¿qué tal? Muy buenas tardes, Roberto, buenas tardes a la audiencia de Radio Única. Le cuento que pasamos por el local del profesor Richard Márquez, pasamos por ahí porque esa fue la instrucción que nos dio el Titi Tobar, pero no llegaba, no estaba en el local comercial, y por asunto tiempo tuvimos que desplazarnos inmediatamente al Estadio Arena La Victoria, donde nos encontramos. Vamos a aprovechar este saludo, este momento, para que Ángel Vicente Ponce, quien se encuentra ya en la parte baja, genere información previa aquí en Arena La Victoria, Estadio del Fútbol Club Insutec, y usted lo sigue, usted lo vive, este campeonato de segunda a través de Radio Única. Ya te veo, Ángel Vicente. Qué sol. Acá nosotros en la cabina fresco, pero me imagino el sol está terrible, bastante fuerte allá abajo. Ángel Vicente Ponce, Ponte 11, buenas tardes.
4: Hola, hola, sí, me escuchan bien, correcto. Correcto, mis queridos amigos, estamos acá, ya usted hizo el panorama de la que se está viviendo acá, lo que está prohibido. Vea, nosotros pasamos por el gramado de la cancha principal de este escenario deportivo y en la cual nos llamaron la atención, que estaba
5: Pedro.
4: No hay reportaje, no hay nada,
5: Pedro.
4: No hay, no permiten hacer nada de estas situaciones. De lo que se refiere al rectángulo de la cancha, los árbitros no nos dan, hasta faltando 15 minutos, ya dan el detalle de cuáles son los señores árbitros que están designados para este compromiso que se suspendió la semana anterior, un día miércoles, con una temperatura baja. En esa época, temperatura baja, ahora estamos con una temperatura alta. Así que estamos listos para cualquier detalle y darle la información, darle las alineaciones, tanto de Isuté como el equipo del Deportivo Quevedo.
3: Tengo llamado. Sí. Roberto
6: Alarcón. Sí, por aquí lo tenía el profe Belaña. ¡Profe Belaña! Regáleme un ratito. Aquí estamos para Radio Única. Lo veo muy concentrado, muy tenso, profe. No es para menos, el partido es duro. El otro día lo vi saliendo escupiendo algodones, profe. Parece que se desconcentraron en los primeros minutos y usted les hizo dos goles. Pero luego vimos que usted recuperó la vertical y en lo técnico-táctico hizo los cambios adecuados para nivelar el partido. Lástima que al último el fútbol tiene sus cosas. Bienvenido para Radio Única, profe.
7: Sí, muchas gracias a ustedes por la oportunidad. Sí, un partido que a todos nos duele, créanme que Herrera en la última jugada, bueno, nos tocó ahora, como en la cancha de ellos ganamos, hicimos el segundo gol en el último minuto también, para nosotros fue muy de mucha alegría, ahora nos tocó, nosotros ganamos allá 2-0, acá perdimos 3-2, pero este fútbol, esto es lo bonito de esto, que te da esas alegrías, claro, que nos quitó a nosotros la ilusión de sumar más puntitos, de hasta quizás pelear el título. Se perdió un partido muy bonito, la verdad. Claro que empezamos, nadie le gusta empezar perdiendo 2-0, pero se destaca la valentía del grupo, las ganas de querer ganarlo. Tratamos de empatarlo, lo empatamos, tratamos de ganarlo, se hizo los cambios correspondientes, todo para ganar, pero se termina perdiendo y son cosas que a uno quizás lo deja tranquilo, pero por dentro sí siente esa pequeña frustración. Sí, también, más para los jugadores, porque ¿qué no hubiese dado yo para ir y yo también defender esa última jugada? Pero no podía. Ya son cosas, son decisiones que en el fútbol es muy importante. Las decisiones en el fútbol acá se toman a cada segundo, a cada momento, y tomamos una mal decisión en ese tiro de esquina y nos costó la derrota.
6: En el marco del mea culpa, profe, que le permitió al Insutec adelantarse rápido en el marcador 2-0, más allá de la posición adelantada, que yo no sé si hubo o no hubo, imagínese, profe, nuestro puesto de información. Usted está ahí, a lo mejor usted tiene otra visualización. Si fue o no fue, pues ya a estas alturas es llover sobre mojado. Pero lo importante es que usted corrigió, profe, y le emparejó el accionar y el marcador al Insutec. ¿En qué estaba fallándose hasta ese momento?
7: Sí, lo que pasa es que, bueno, yo de los árbitros, créanme que es mi primera experiencia como entrenador y yo hasta el momento no me gusta decir, sí, para mí sí Fox hay, pero no, ni voy a hacer una campaña de victimización, decir, no, al primer, no.
6: No cabe,
7: nos ganaron bien, creo que hay que darle mérito al rival también, es el campeón también, no nos ganó cualquiera. Que habíamos perdido un partido como de 15 que habíamos jugado, nos habían hecho un solo gol y vienen ustedes nos hace 3 goles, créame que duele, por eso los cambios que hicimos, creo que a los 20, 25 minutos que habíamos prendido 2-0 hicimos 2 cambios, creo que vi mi análisis de entrenador que nuestras líneas no estaban muy juntas, que nos estaban ganando la segunda pelota y creo que tuvimos que ajustar, sacar a un delantero, meter otro volante interior porque el que teníamos no estaba en su día, como puede pasarle, como me puede pasar a mí, como le pasó al chico.
6: Además, usted dejó de jugar fútbol hace poco y prácticamente tiene la memoria intacta en ese sentido.
7: Sí, yo sé cuál es el sentir del jugador, sé cuando al jugador no le salen las cosas, sé cuando el jugador está frustrado. Y es normal, yo no puedo culpar al jugador por tener un mal día, pero creo que se hizo los correctivos correspondientes, se logró empatar, pero de ahí, bueno, va la diferencia abismal. Imagínense, cuando nosotros lo hacemos el 2-2, entra Juanín y Kevin Álvarez, imagínense que Juanín y ese otro chico para mí son de los mejores que tiene esta provincia. Nosotros no tenemos esa calidad, ese tipo de calidad. Claro que tenemos jugadores con buenas condiciones, pero como la calidad de ellos sobresale, y por eso felicitar a ellos, tienen una gran plantilla y nos ganaron muy bien, hay que aceptar la realidad también.
6: Y después del 2-2 nos dimos cuenta que usted quiso ganarlo como no podía ser de otra manera, y mete a Vintimilla, que también un revulsivo, acuérdese la jugada que se le queda a Vintimilla ahí, ¿no?
7: Por eso le digo, esto del fútbol son decisiones constantes a cada momento. Tuvimos el 3-2 con Willy, lastimosamente la pelota no entró y no podemos hacer nada, ¿ya? Se trabajó, no salió. Lo positivo también que nos dejan, que hicimos dos goles de pelota parada, de acciones de balón parado que trabajamos nosotros, entiendo yo, de buena forma, pero que nos hagan con la misma medicina a nosotros y nos terminen ganando. Bueno. Y a mí, que yo fui central, me duele aún más que alguien que nos cabecee en el área y nos ganen así un partido.
6: También John Cabez metió un frentazo espectacular para uno de los goles. Me parece que fue el descuento, el 2-1. Igual se descuidó la saga de ellos, porque John siempre sube a ganar.
7: Sí, más que descuido de ellos, creo que es virtud nuestra y virtud de John, porque ya habíamos analizado en su test, sabíamos que ellos defendían un hombre al poste y dos líneas de cuatro. Sabemos que si nosotros nos quedábamos estáticos, no le podíamos ganar, porque la altura de ellos también, pero si entrábamos con una superioridad dinámica, con velocidad como entró John, es muy difícil que el defensor de ellos gane, y por eso el de nosotros. Y bueno, el segundo gol también, nosotros tenemos como objetivo que cada balón detenido dejamos dos en el rebote, ellos no dejaban a nadie, y por eso también el segundo gol de Luis Vergara, que estaba en el rebote y la clavó, como esa pelota también no pudo irse fuera del estadio. Pero esto es lo bonito, que nos dejan enseñanza, nos dejan de todo, el sentimiento bonito de, y también el feo de no haber ganado, pero esto se aprende también, y la vida es un aprendizaje constante.
6: ¿Habrá cambios en la alineación el día de hoy?
7: Sí, claro que sí. Va Félix Rodríguez, porque era el Insutec, no jugaba con un 4-3-3 cantado, pero ahora Rafaela es diferente, el biotipo de ellos es diferente, una línea de tres, un cabeza de área, casi un 3-5-2. Y nosotros, bueno, vamos a ajustar, vamos a jugar de la misma forma, porque nosotros también tenemos integrado ese sistema. Y bueno, ahí vamos a salir con un 3-5-2, que va a ser un duelo constante de pares en todo el terreno de juego. Y no tengo duda de que el que menos decisiones erradas tome el día de hoy es el que va a llevarse la victoria. Y esperemos que ellos se equivoquen más que nosotros.
6: Suerte y adelante, profe, a recuperar esa línea.
7: Sí, muchas gracias a ustedes por la apertura y por estar acá viendo este maravilloso deporte.
6: Muy amable entonces el profe Belaña, Yair Belaña, hasta hace poco es jugador del Deportivo Quevedo, que estuvo aquí en el micrófono de Única desde el borde del campo de juego. Me parece que tenía llamado Peter o Carlos.
3: Carlos, el Titi Tobar me estaba llamando, pero yo no lo escuchaba por el celular, sino que lo escuchaba, que lo tenían, esa recepción la tenían en el estudio. Y más vale de allá, pero lo escuchaba muy bajito y no pude entender lo que decía el Titi. No podía decir, pero escucho la voz de una criatura, me imagino que ese efecto se genera en el estudio. Voz de un niño, de alguna niña que se escucha ahí. Sí, definitivamente, hay una voz que se nos está filtrando ahí. Voy con Ángel Vicente Ponce, vemos a los jugadores del Insutec que están en su jornada de precalentamiento. Los señores árbitros también ya se encuentran dirigiéndose a la parte central de este gramado aquí en Arena La Victoria. Sol canicular terrible, no sé cómo esté el asunto climático allá en Buena Fe, pero acá en Arena La Victoria un sol canicular, un sol radiante. Vemos a los jugadores del Insutec, del equipo local. Ángel Vicente, ponte 11, ¿qué tienes de novedades? Voy contigo, te escucho, ahí te veo. ¿Sigues acalorado?
5: Sí, seguimos con este calor tremendo. Ya los señores jueces, árbitros, están haciendo su precalentamiento. Los dos equipos que se van a enfrentar, esta es la fecha número 7, vale recordar, que se suspendió la semana anterior. Está ya el Deportivo Quevedo al mando del profesor Paul García. En la parte norte y en la parte sur está el equipo local, que lo dirige el director técnico Lisandro De Caroli, el argentino, que ya hizo unas declaraciones por ahí previos, manifestando de que están ya preparados para sumar 3 puntos, porque esto es lo que designan hoy día, o sea, lo que decide tanto al Quevedo como a Insutec. Quevedo, que está con 11 puntos, mientras que Insutec está con una diferencia de la tabla de posiciones, a ver si me acuerdo, que parece que es 14,
4: no me recuerdo, pero parece que es 14 que está el Insutec, está en segundo lugar de la tabla de posiciones, y aquí designan o aquí decide la situación del Deportivo Quevedo. Todo o nada del equipo del Deportivo Quevedo, a pesar de que la semana anterior, en la fecha número octava, número 8, goleó como local, y eso le da un respiro de esperanza a los que visten la camiseta roja y azul, mientras que usted como visitante se fue a, se tomó el estadio de la Liga Deportiva Cantonal de Buena Fe, ganándole por 3-2. Entonces son resultados, ya tenemos alineaciones. Pedrito Mesa, vemos la presencia del subintendente de la policía acá en este escenario deportivo. Vemos a los señores militares, vemos también a los señores policías, a la hinchada que no la podemos observar, lo del Deportivo Quevedo, que cuando ingresamos a este escenario deportivo habían unos 5 o 6 que trataban de querer ingresar buscando la forma, pero no se sabe si van a llegar masivamente a respaldar al Deportivo Quevedo, mientras el local, si ya vemos los colores tradicionales, el color naranjado, que identifican la hinchada de local de Insutec. Así que listo, tenemos ya todo el detalle que dijo Pedrito Mesa. Le digo la verdad, está en sintonía en otro medio para conocer cuáles son los árbitros para este compromiso. No tenemos todavía los nombres y apellidos de los señores jueces para este compromiso que lo designó la Federación Ecuatoriana de Fútbol.
3: Correcto. Gracias, Ángel Vicente Ponce, Ponte 11. Efectivamente, aquí estamos a través de Radio Única, señal regional 93.5. Saludos a Wilmer Cordero. Gracias a Wilmer Cordero, que nos sigue a través de la 93.5. Y lógicamente también está pendiente de los resultados de los encuentros del campeonato de segunda categoría aquí en la provincia de Los Ríos. No sé qué más nos puedan informar Alfredo Liubá, doctor Lee, y el comisario Roberto Alarcón desde Buena Fe.
8: Bueno, por acá tenemos una temperatura bastante alta. El comisario está en estos momentos acostado aquí en una de las gradas, recuperándose del sol canicular que soportó ahí en la cancha mientras conversaba con el profesor Belaña, y la subida de estas gradas, que es una odisea para mantener un buen estado físico. Yo le decía a el comisario que hubiese sido bueno establecer un diálogo. ¿Comisario del partido? No, usted, pues. Yo con el comisario del partido no tengo nada que ver. Claro, por eso le digo, vio qué atento que es él.
9: Muy atento.
8: No, es muy educado, muy solícito y también colaborador para con los elementos de la prensa. Él tiene un concepto claro de cuál es el rol que nosotros desempeñamos y siempre dio la ayuda, y así debe de ser. No tenemos otra cosa sino que la de promocionar el espectáculo. Bueno, yo pretendía tener algo de lo que sucedió ayer, pero vamos a darle prioridad aquí a lo que representa este partido en el estadio de la Liga Deportiva Cantonal de Buena Fe. Ya está listo usted con su bitácora futbolística. A mí me encanta esa tipografía que usted tiene, es clarita, bien ordenadita. Envidia me da.
9: Por lo menos cargo una sola y
8: sí,
9: la entiende la bolita.
8: Como a mí.
9: A usted no le tienen esa cosa.
8: A ver, Corinthians.
9: Corinthians.
8: En el arco, Sinisterra con el número 99.
9: Sinis.
8: Marcando la derecha.
9: 29, ¿no?
8: 99. 9 y 9.
9: Sinisterra, no lo
8: conquistaron,
9: no tiene nombre.
8: No, yo soy enemigo de eso. Allá los entendidos, los bravas, los caché. Los hombros hinchados, esos son los que ponen apodos.
9: No,
8: ya le voy. A ver, ya le voy a dar aquí lo tengo. ¿Qué pasa? Que para ahorrar tiempo yo... Aquí lo tengo. Un momentito. No se me preocupe del tema porque salgo de esta conexión, voy acá y aquí está ya. Tenemos, este es del Patria, de el equipo de Corinthians, el número 99, le dije, ¿no? 99, ¿dónde se me perdió? Sí, pero no lo veo. Allá, 99. Es John Iván Sinisterra Mina.
9: Suficiente.
8: Nacido en la provincia de Esmeralda. Ah, no, eso no. Ya.
9: Un nombre y un apellido.
8: Un nombre y un apellido, ya. Vamos ahora con Saúl Obando. Marcador derecho. Sí, señores. Dado por el cuerpo técnico en este orden.
9: Saúl Obando, ¿qué número?
8: 37. Milton Córdoba, número 6, va en el centro.
9: Milton Córdoba.
8: Haciendo dupla con José Mendoza, el número 4. El número 4. Copia y después compara. Y marcando la punta izquierda, Leonardo Pesantes, número 55, 5 y 5. Medio campo. Anote que van 4.
9: Antes 55.
8: Sí. Anote, en la línea media van 4.
9: 4 volantes.
8: Justin Posada, 37.
9: No, pues ya no van de 37.
8: Ay, perdón, ya le va. Dale. Justin Obando.
9: Debe ser Justin Posada, 70.
8: Justin Posada es 70, sí. Y tiene razón.
9: Sí, lo tenía en un registro anterior. Por eso tengo que ver los archivos.
8: Justin Alexander Posada Rodríguez, número 70. Un error de la pluma. Luego tenemos a Jean León, el número 25.
9: Un ratito, Javier, ya te llamo, Javier.
8: Giancarlo León, o Jean León, número 25.
9: A ver. Jean León.
8: Número 25. Denilson Ramírez. De Nilson Ramírez, el número 23. Copie y después compara, comisario, siendo que hasta que usted compare con las alineaciones anteriores, nos coge el partido. Y por el otro lado, 23. Livingston Angulo, número 13. El nombre completo es Livingston Wagner Angulo Quiñones, número 13. Adelante, dos delanteros. José Rivera, número 7. José Rivera, número 7. Y José Cortés, número 9. Número 9. Ya. Esa es la alineación del equipo de Corinthians. Tengo la de Patria, pero es que tengo que ordenarla. Sí, porque la saqué del Team Sheet Record, que está ingresado en el COMET de la FED.
9: ¿No se lo dio la niña Silva?
8: No, ella no.
9: Ella sí me permitió tomar una fotito.
8: Que es la misma foto que tengo yo aquí.
9: Háblese. Usted la va a ordenar. Usted sí quiere tener derecho a que le permita ordenar. Pero a mí no me permite que yo vea mi polla anterior para ordenar.
8: Ahora, yo le puedo dar, vea, los jugadores que van por el Patria el día de hoy, del partido de hace pocos días, solo siguen o estarán para el partido de hoy. Muñoz Derli, el arquero. Luna. Perdón, Pico, Duarte, Moposita, Gamarra y Fernández. El resto son nuevos jugadores.
9: Para este partido.
8: Claro.
9: Ya están en el partido.
8: Cambio absoluto en la alineación. Es que la...
9: ¿Duarte?
8: Duarte sí va, claro.
9: Los que van. Los que repiten.
8: No, los 11 del Patria.
9: A ver, ¿dónde están? Después los ubicamos.
8: ¿Dónde está? Aquí están. Luna. No.
9: Está venteado.
8: A ver, ya. Luna, Duarte, Pico, Machuca, Gamarra, Rodríguez, el cuarto back, Brandon Tovares, Moposita, Manjarres, Suárez y Derlis Muñoz. Esa es la alineación que tiene. Fíjese que a Derlis lo mencioné al último, cuando debe ser el primero. No, está bien ahí, está bien. No pasa nada.
9: Ahora sí en orden, patria. Ahora sí en orden.
8: ¿Cómo va a saber yo? Yo solo doy. Derlis Muñoz.
9: Ya, en el arco.
8: En el arco.
9: No hay duda.
8: En el centro van Pico y Rodríguez. Y Rodríguez.
9: Rodríguez en el número 4.
8: Delante de los dos va Moposita, ¿verdad?
9: Popo va acá.
8: Con el número 10. Medio campo también es Manjarres, creo.
9: Manjarres.
8: Creo.
9: El número de Manjarres.
8: El número es el 23.
9: ¿Son el segundo tiempo?
8: Claro.
9: Manjarres es 23.
8: Luna estuvo al lado de
9: Luna,
8: Pico.
9: Luna jugó de central, pues.
8: Claro.
9: ¿No será que hace línea de tres y pone dos carrileros?
8: Bueno, puede ser.
9: Luna central, acuérdense.
8: Claro. Entonces va Luna, Pico y Rodríguez.
9: Sí, es que hace línea de tres.
8: Claro.
9: Después ya lo veremos en el desarrollo.
8: Claro que sí.
9: Va Luna. ¿Cómo se llama Luna?
8: Luna, Lunita, Lunera.
9: El tres.
8: Cascabelera. A ver, déjeme ver dónde está el equipo de Patria. Oiga, es que es difícil trabajar con él.
9: Luna es...
8: A ver. Yo tengo la fotografía de esa...
9: Hernán Luna.
8: Sí, señor.
9: Para que se haga decir que... Para que se dé cuenta que sí me entiendo.
8: No, yo también, sino que para darle un poquito de pimienta y de sabor. 15-15, estamos a 15 minutos del partido. Yo estoy en estos momentos con el micrófono, así es que en cuestión de unos minutos yo contesto la llamada, devuelvo la llamada. Sí, ya, entonces hay otro. Gamarra, ¿dónde lo pone usted? En el medio campo.
9: Gamarra es delantero.
8: Comenzaron a volar los papeles.
9: Por favor.
8: Ya, gracias. Oye, el viento aquí es bonito. Me encanta transmitir de aquí, de Buena Fe. Buen viento.
9: A ver, Jeremy Gamarra, que es el primero por derecha o por izquierda, ¿no?
8: Ya.
9: Jeremy Gamarra, ayúdame con el número.
8: 57. Ya. Machuca.
9: Machuca, el lateral por derecha o por izquierda.
8: Machuca tiene el número 24.
9: Por derecha.
8: Ya.
9: Machuca. Andy Machuca.
8: Andy Machuca. ¿Quién más le falta? Está Brandon Tovares.
9: 9.
8: Con el número 7.
9: Brandon Tovares.
8: Número 7.
9: Tovar 7.
8: Suárez.
9: Este suena nuevo. Este no lo he transmitido
8: mucho. Suárez tiene el número 54. Bueno, ya están todos, ¿verdad?
9: A ver, tengo tres centrales, 3, 4, 5, 6, 7, 8.
8: Es única desde Buena Fe. ¿Cuántos tenemos?
9: ¿Va a jugar Edwin Duarte?
8: Sí, señor. Sí, marcador de punta izquierdo. O puede ir como carrilero. ¿Sí?
9: ¿El 6?
8: Sí, el 6.
9: Entonces, a no dudarlo, va a ir con Machuca y Duarte de ¿cómo le llaman?
8: ¿Cuál?
9: Carrileros, ¿no? Porque me parece que va a utilizar tres centrales.
8: Sí.
9: Tres,
8: así es.
9: Me parece que Félix Rodríguez, Luna y Pico, Guillén Machuca y Duarte por las bandas. ¿Ya?
8: Sí.
9: Le digo, está como cosita Manjarres.
8: Dijo alguien, corralero del Majagual. Esos son los carrileros.
9: ¿Qué me está faltando?
8: Le repito, Luna, Duarte, Pico, Machuca, Gamarra, Rodríguez, Tovar, Brandon, Moposita, Manjarres, Suárez y Derlis Muñoz.
9: Suárez está pasando ya. Suárez.
8: Suárez tiene el 54.
9: ¿Su nombre?
8: Pues yo se lo doy.
9: Pero no se enoje.
10: No, no, qué va, hombre. El problema es que esta pantalla se vira. Ahí sí. Ahora sí. Ahora sí lo cogimos.
9: Suárez. Cuatro nombres. Imagino que sí lo conocemos a Suárez.
10: Claro. Él se llama Olger Andrés Suárez Guadamuch.
9: ¿Y a Manjarres sí lo bautizaron?
10: Número de Manjarres.
9: No, el nombre, porque parece que...
10: No, dime el número de Manjarres.
9: 23.
10: El número, él se llama Pablo Gabriel Manjarres Zambrano.
9: Dejémoslo como Pablo nomás.
10: Ya, Pablo Manjarres.
9: ¿El nombre de Mocosita?
10: Darwin.
9: Y creo que es todo.
10: ¿Ya?
9: Creo que es todo.
10: Cualquier variante será mínima. Sí, señor. Bueno, eso es lo que por el momento tenemos acá en el estadio de la Liga Deportiva Cantonal de Bonafé. Faltan 15 minutos, ¿verdad? Sí. A ver qué hora es.
9: Ya, perdón.
10: 15:20. Faltan 10.
11: Ya el señor Andrade, me imagino que ya puede dar el nombre de los árbitros.
10: Claro.
9: Es lo que nos está faltando.
10: Sí, sí, nada más. Pero yo digo, ¿y cuántas personas hay? Habrá unas 50.
9: Sí, hay llamado.
10: Sí.
0: Roberto, a los 55 minutos 30 segundos, la selección inglesa se puso adelante en el marcador. Gol de Anthony Gordon. A los 55 minutos 30 segundos, Inglaterra 1, Argentina 0 en Atlanta, compañeros de Única Sport.
10: Muchas gracias, Carlos. Estamos previniendo a Peter Table allá en el estadio Arena La Victoria para que nos den información previa a el inicio de ese partido. Adelante, Peter.
3: Bueno, correcto. Gracias, Alfredo. Gracias a Carlos el Titi Tobar, al comisario Roberto Alarcón. Aprovecho este momento para que brinde su saludo el profesor Richard Márquez, que nos acompaña ya acá en el Estadio Arena La Victoria y quien estará comentando este encuentro en este escenario deportivo. ¿Qué tal, Richard? Muy buenas tardes.
12: Buenas tardes, Pedro. Buenas tardes a todos los oyentes de Única. Un saludo cordial para todos los compañeros, para Carlito Tobar, que también esté bien de salud. Y esperando pues su pronta recuperación. También Vicente, un gusto trabajar contigo el día de hoy. Y estaremos listos para lo que será el encuentro entre el equipo de Deportivo Quevedo y el equipo de
10: Insutec. Y a nosotros no nos saluda.
4: No, usted no. Sí.
10: Porque estamos en buena fe.
3: Claro. Dice Alfredo Liubá que a él no lo saludas, a Roberto Alarcón tampoco, que solo con Carlos Tobar es el asunto.
12: A ver, ustedes saben perfectamente que tuve una llamada.
3: Tardismo de vallenato.
12: Sí, y no lo pude saludar a todos en general, pero ustedes saben el gran aprecio que le tengo al gran compañero, pues, Alfredo Liobá, a Roberto, pues vine hablando con él ahorita hace un minuto, con Roberto también, que sé que está en la ciudad de Buena Fe, y esperando que la transmisión de nosotros el día de hoy también, pues, sea del agrado de todos los oyentes de Única, que es lo importante para salir adelante.
3: Bueno, correcto, gracias al profesor Richard Márquez. ¿Qué más tiene Ángel Vicente Ponce? ¡Ponte 11!
4: Ahora sí, saludo fraterno. Mi queridos oyentes de Radio Única, dígale al vecino que ya estamos acá en este escenario deportivo. Tenemos alineaciones.
10: Vicente.
4: Tenemos ya las alineaciones, Pedrito Mesa. No sé si ya sería factible darle. Ya están los señores árbitros también. Y el programa o la programación en este escenario es a las 15 horas con 30 minutos.
3: Vamos con Alfredo, que tengo llamado desde Buena Fe.
10: No, quería decirle a Vicente que felizmente estoy acá en Buena Fe. Un grito de gol ahí me desbarata el tímpano.
3: Ah, por su salud auditiva.
4: Por eso es que usted no quiere trabajar al lado mío.
3: Se hizo programar a Buena Fe.
4: Sí. Tobar, Carlos Tobar, póngamelo siempre cerca a él, ¿eh?, para sacarle todo eso. Bueno,
3: aquí estamos con micrófonos abiertos en dos escenarios deportivos. Tendremos hoy dos partidos, pero qué importantes y qué candentes, profesor Richard Márquez. Aquí Insutec Deportivo Quevedo y en Buena Fe Patria con el Corinthians.
12: Sí, mi estimado Pedro, mira, son partidos justamente para buscar una clasificación. Creo que lo del Quevedo, pues, está definido. Si el día de hoy el Deportivo Quevedo no saca un resultado favorable, pues, se quedará. Y los tres equipos a clasificar, pues, serían en este caso Corinthians, el equipo de Patria y Insutec, para tratar de buscar el campeonato en este año.
3: Bueno, correcto. Vamos con Ángel Vicente Ponce. Alineaciones de los equipos aquí en Arena La Victoria. Insutet frente al Deportivo Quevedo.
4: A ver, vamos con nuestro compañero Richa Márquez para que pueda ir analizando cómo va a presentar el profesor De Caroli. Va con Pedro Eslao con el número 99. Argenis Mendoza marcando por el sector derecho. Mi pariente Luis Ponce, no es locutor, ya va a ser licenciado también. Con el número 4, Joao Alman con el número 3. Y cerrando la parte de la defensa, Anthony Nazareno por el sector zurdo. Mire que la semana anterior estaba como titular Marcillo con el número 50, en esta ocasión no va. Va Kenny Ruiz con el número 8, Julio Carriel con el número 23 y Ricardo Llorente con el número 31. En la delantera pone 3 en línea también, como Guillermo Lama con el número 10, Kevin Velázquez con el número 21 y Natanael Ortega va con el número 75. Iba Jorge Guanín, pero no lo van a poner para este partido. La semana anterior que cogimos las alineaciones que se suspendió el partido. Mientras que el Deportivo Quevedo va con Nery Rodríguez con el número 12, va Alcíbar Kevin con el número 77. Va Joel Torres con el número 29. Acá en los puestos Orlando Montesé con el número 13. Y cerrando la parte de la defensa, Jordan Cisneros con el número 53. En el medio sector los ponen a Héctor Ayoví con el número 8, que reaparece. Edu Mero los pone como mediocampista con el número 17. Al lado van Yair Arboleda con el número 26. Camilo Ramírez con el número 33 y dejando en la delantera al número 51, Erwin Ramírez con el número 51. Esa es la alineación que pone Paul García para enfrentar este compromiso, mi querido profesor Richard Márquez.
12: Así es, mi estimado Vicente. Creo que Insutet pues claramente ubica una línea de 4 en el fondo, ¿no? Con 3 volantes en el medio y 3 delanteros. Aparentemente un sistema totalmente abierto, donde justamente jugadores como Natanael Ortega y el jugador Guillermo Lama serán jugadores desequilibrantes justamente por las bandas del equipo de Insutet, dejando pues siempre a ese jugador flotante, a ese pivoteador como es Kevin Velázquez, para que haga el acompañamiento con jugadores como Ricardo Llorente, el jugador Marcillo y el chico Ruiz. Creo que esas son las ideas que tiene el profesor de Insutet, ¿no? Para tratar de sacar adelante el equipo. Decíamos que justamente dos jugadores que fueron cambiados a último momento, en el caso de Kenny Ruiz, ¿no? Va de titular en sustitución de Asdrúbal Marcillo. Entonces, la contención del equipo de Insutet con este jugador, Kenny Ruiz, es importante, ¿no? Este chico es hijo de Simón Ruiz, seleccionado ecuatoriano, jugador de grandes clubes del fútbol ecuatoriano, sobre todo en Nacional. Es un jugador que tiene mucho liderazgo en el medio sector y esperemos que el día de hoy las cosas vayan bien. En el caso del equipo de el Deportivo Quevedo, pues también se da una alineación igual, similar, 4-3-3, un sistema totalmente abierto. Los dos equipos parece que van a salir a tratar de buscar un resultado, porque aquí es claro dar esta información. Los dos equipos necesitan de 3 puntos para seguir en esta pelea. Un punto no le serviría en este caso al equipo del Deportivo Quevedo, pero sí le serviría a un equipo como Insutet. Estas son las cosas que vamos a analizar poco a poco, porque estas son justamente posiciones iniciales. Tú hablabas justamente de el central del equipo del Deportivo Quevedo, que está Edu Mero, que está dentro de la alineación como volante de contención. Y creo que ahí tiene que haber alguna confusión, sobre todo con el entrenador Paul García, porque sabemos que el liderazgo de Dumero atrás no va a cambiar. Tal vez podría ser ahí Orlando Montesé, que sea el jugador que entre de volante como número 5 y tratar de buscar un resultado y una contención en el medio sector, para que justamente jugadores que puedan desequilibrar, como es este chico Macía y el chico Kelvin Alciba con el 77, que son jugadores totalmente desequilibrantes y que puedan sacar adelante también al equipo de Deportivo Quevedo. Esperemos ya ver, ¿no? La posición de juego de cada uno de ellos y dar un análisis más positivo de lo que va a ser este partido justamente entre el equipo de Insutet y el equipo de Deportivo Quevedo.
3: Aquí está la trompa deportiva en el campeonato de segunda categoría. Vamos con Roberto Alarcón y Alfredo Oliva. Doctor Lee, comisario desde Buena Fe. Buena Fe City, allá se juega, qué importante ese partido, el Patria frente al Corinthians, y acá ya está el Deportivo Quevedo y el Insutet. Alguien decía que, bueno, para nosotros nos queda al frente la posición de los jugadores, pero normalmente en otros escenarios deportivos es sobre esta parte de la tribuna donde se ubican los jugadores, pero el mesa de control y todo, pero aquí en Arena La Victoria la situación es a la inversa, ¿no? En la parte donde no hay construido graderíos se posicionan los jugadores tanto del Insutet como del Deportivo Quevedo y la terna arbitral. Ahora sí, compañeros en Buena Fe, Roberto Alarcón, Alfredo Liubá, ¿qué sucede en Buena Fe en la previa, a pocos minutos de iniciar los encuentros, tanto en Buena Fe como en Arena La Victoria? Le están dando agua suprema al comisario. Ahí está ya.
10: Bueno,
3: señoras
10: vamos
3: y señores, los árbitros en este escenario deportivo.
10: A coger la batuta acá en la bella y hermosa ciudad de Buena Fe. Ya están saludando los jugadores de ambos equipos. Estábamos en una charla muy importante, comisario. No me va a meter preso, ¿no? Bueno, aquí está entonces ya el comisario con el dato de los árbitros. Era el dato que nos faltaba. Y cuando veamos a los jugadores del Patria ya ubicados en el campo de juego, ahí sí vamos a poder determinar cuál es la posición definitiva de ellos.
13: Bueno, sí, efectivamente. Pedrito nos estaba llamando, usted estaba acá fuera de base un ratito. Yo me tuve que desplazar hasta la parte baja porque se comprometió el señor Andrade a darnos los nombres de los árbitros y a eso me desplacé a la mesa de control. Comprenderá usted, Pedro, esa distancia y las graditas que hay que subir. Bueno, Juan Orellana es el central. Juan Orellana, de Guayas, según me dijo en la entrevista. John Briones es el línea 1, no sé de qué provincia será. Luigi Herbas es el 2, ese sí es muy conocido acá en Los Ríos. Y el cuarto árbitro es Alberto Guevara. Ese es el equipo arbitral, información que la teníamos pendiente de entregársela a ustedes y que la acabamos de recopilar en estos momentos, señores y señores. Ya están los protagonistas entonces acá en Buena Fe, de los que van a dirigir el partido el día de hoy, de los que van a protagonizar el compromiso Patria local frente a Corinthians, visitante.
10: Lo que a mí sí me da un poco de congoja, Roberto, es que un partido de tanta expectativa, un partido en donde se definen muchas cosas, hasta el título, diría yo, hay tan poca asistencia y todo por ese partido, Argentina, Inglaterra, imagínense.
13: El Mundial los tiene entretenidos a todos. Y entonces la gente está cómoda en su casita viendo qué partido también, pues no. Inglaterra a Argentina en Atlanta. A propósito, va ganando Inglaterra 1-0, según la última información que nos entregó Carlos Tobar. Y entonces la gente se queda en sus casas. Pues no, lástima por el Patria, que en otras condiciones esto estuviera a reventar. Hoy tendremos acá unas 150 tal vez personas. Oye, no lo he visto a mi amigo el Vinceño. El colega, no lo he visto. Él suele transmitir estos partidos.
10: Guido Romero ya no es primero.
13: Ya no eres primero, Guido. Ya no eres primero. ¿O será que está por ahí escondidito? Porque él se sabe ubicar acá. Bueno, por acá va a iniciarse el partido, ¿ah? Por acá. A ver.
10: Va Pico, va Baluna y va Rodríguez. Sí, señor. Va Moposita delante de los tres. Adelante están el 54, que es
13: Suárez,
10: y está también el número 7, Brandon Tobar. Esos son los jugadores.
13: No sé si puedas presentarlo, Antonio. Preséntalo al de acá, preséntalo. A ver, Antonio, ¿cómo te va? Preséntalo. Difícil tarea para Antonio.
9: arranca el partido en Buena Fe. Se movieron las acciones en el Estadio Liga Deportiva Cantonal. Patria local frente al cuadro del Corinthians de Vinces, señores.
3: Acá arrancó el partido también bajo el mando del señor Anthony Segura, árbitro central de la ciudad del Guayas, de la provincia del Guayas. Ya hay una falta, señor. Siga ya en Buena Fe.
9: El tiempo. La seguimos por acá entonces, en el estadio de Buena Fe, por la banda izquierda, pretende llegar Duarte, no es Jeremy Gamarra, el que va por ese costado, señoras y señores. Se han movido las acciones acá en el estadio de Buena Fe. El balón por un costado para un saque lateral que corresponde al equipo dueño de casa. Ya se practica, llega Jeremy, mete el pecho, obstruye la saga, obstruye en zona medular el cuadro celeste. A propósito, camiseta celeste, pantaloneta negra, vivos celestes, es el uniforme del cuadro visitante. Mientras que el Patria utiliza su uniforme tradicional que lo conocemos hace como 50 años. El cuadro patricio, camiseta blanca, pantaloneta negra, números negros, zapatos a color del gusto del cliente. ¡Hay tiro libre que corresponde! ¿Qué corresponde al cuadro del Patria, Antonio? ¡Tiro libre! ¡Ponle! ¡Tiro libre! Muy bien, Antonio. Poquito a poco te vas acoplando, Antonio. Balón fuera de la cancha. Balón fuera de la cancha y saque lateral que corresponde al cuadro del Patria. Es lo que dice el árbitro del partido, Juan Orellana, de la provincia del Guayas. Viene este colegiado para dirigir este compromiso en la segunda categoría acá en Los Ríos. A ver, ya se practica por parte de Duarte, sector izquierdo. Insiste Brandon. Brandon, atrás el toque. La tiene el cuadro Patricio. Descongestiona, mete pase profundo. ¡Aquí llega! ¡Ay, no puede! No intuye, me parece, ese pelotazo largo, ese pase filtrado que venía a la izquierda y no alcanza a llegar, me parece que era Jeremy Gamarra a esa altura del partido. Alfredo Oliva Peña, coméntelo.
10: Era Suárez. Suárez tuvo la gran oportunidad, 10 centímetros más, de tocar la pelota con su pierna izquierda y desubicar a Sinisterra, el arquero del equipo del Corinthians. Sorpresivo el ataque, más sorpresiva la llegada de la pelota al área chica y entonces Suárez se pierde al inicio del partido el primer gol del equipo del Patria.
9: Un pase filtrado que no atinó la defensa visitante, el balón se fue de largo y Suárez que llega tarde. Aquí está entonces llegando la pelotita rápidamente Manjarres. El toque de Manjarres no fructifica porque en el fondo viene respondiendo ahora Córdoba. El tiro, el lanzamiento y el corte viene por la derecha, el balón se va del campo de juego. Hay un saque lateral, ¿para quién dice el árbitro? Me parece que es para el Patria. Me parece que es para el Patria. 0-0 el partido. Sí, para el, no, es para el cuadro visitante del Corinthians. Ah, no. Es para Corinthians, pero más atrasito.
10: Sí, sí.
9: Más atrasito lo que le dice.
10: Sí, señor.
9: Ahí, ahí le dice Andrade. Ahí, señor. De ahí sí puede movilizar acciones. 0-0 los cartones acá en Buena Fe. Ya se movió el accionar también en Herda la victoria Deportivo Quevedo frente al cuadro del Insutec. Aquí está reanudando el cuadro visitante, resuelve Félix Rodríguez con golpe de cabeza en el fondo. Aquí está Félix para complementar, ahora está Luna, levanta el cuero. Luna, en el otro lado va con golpe de cabeza Mendoza, baja la pelota al piso, pivotea el globo, está llegando Jeremy, es Machuca el que llega, Machuca llegó pero tarde, le ganaron la posición, cierra oportunamente el cuadro del Patria, no se fue la pelota, ahora sí, se cruza el número 4 Mendoza, pone la pelota afuera, ya se practica el lateral, llega Brandon, Tobar por la derecha, lo cuerpean, me parece que había falta.
10: No,
9: a mí me parece que había falta.
10: No había falta ahí. Jugada normal. Pero si Brandon de primera toca la pelota con su pierna izquierda, quedaba Suárez con posibilidades de llegar a la portería de Sinisterra.
9: Sí, señor. De tal manera que la pelota se fue por la raya de fondo y el árbitro dice que es córner. Antonio, tiro de esquina.
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9: Se va a cobrar. Me parece que es Manjarres.
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10: Tiro de esquina desde el lado derecho para una pierna zurda que es la de el jugador Duarte.
9: Eric Duarte va a pegarle, es zurdo, se corrió para la derecha, se corrió para la derecha, es en el arco que da hacia el centro de la ciudad, para graficar un poco. Aquí está entonces Duarte, hablo de Eric para cobrar ese lanzamiento, pierna zurda. Es la que mejor maneja. No hay orden todavía por parte del juez Orellana. da instrucciones allá, no se me golpeen, muchachos.
10: Usted vea la pelota que yo veo al arquero.
9: Ya, listo. Nos quedamos con esa instrucción. A ver, Eric. ¿A qué hora cobras, Eric? Levantó Eric, a manera de globo arriba, desbarata la saga medias. Atención que persigue la pelota, el cuadro del pate a raya de fondo, va a venir del centro, cierra la saga, cierra Obando, balón por última raya, la botaron los del pate, por lo tanto es saque de arco que corresponde al cuadro visitante.
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9: Pico estaba levantándose para rechazar con golpe de cabeza un lanzamiento del cuadro visitante. El árbitro dice que se repite el cobro. Hay tiro libre que corresponde al cuadro de El Patria de Buena Fe. Le va a pegar Pico. Pico, el terreno propio. La tira a manera de zurda. La tiró por la banda de zurda. Adelantado estaba Brandon Tobar. Así lo determina el asistente número uno. Por lo tanto, hay tiro libre para la visita.
15: Tiro libre.
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9: Sí, señor. Vamos con el ti. Tiempo de juego, acá en Buena Fe.
3: En Buena Fe y acá en Arena La Victoria. Es el mismo tiempo de juego. No puede. A ver, pongámonos de acuerdo, pues. ¿Ponen los fondos o nos vamos de largo en la transmisión, pues? No podemos montar fondo de transmisión con narración.
9: A ver, Antonio, cógele el golpe esto, que facilito.
3: O nos vamos directo, comisario, narración pura, sin nada de efectos y nada, porque no podemos estar así a sabiendas que le ponen un fondo y otras veces no. Vamos ahí, Roberto. Minuto 7.
9: Mendoza, con golpe de cabeza, responde en la saga del cuadro visitante, tira la pelota de zurda, esta lentamente abandona el campo de juego en zona del Patria. Hay saque de manos, hay lateral que corresponde al padre Patricio Pedro.
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0: Rivera por la banda izquierda para el cuadro visitante, se estaciona en campo rival, la centró, cierra bien la saga, ha rechazado la zona defensiva, complementa a Moposita, pero se equivoca, otra vez por derecha, se viene el cuadro visitante, zona de Obando, la va a centrar Obando, intenta eso, levantó el cuero arriba, ¿quién llega por el otro lado? Atención, fuera de lugar, le marcaban fuera de lugar, me parece que era Cortés. A Cortés le marcaban el fuera de lugar, ya estaba todo anulado, hay tiro libre que corresponde al cuadro del Patria.
1: ¡Tiro libre!
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3: Dos ocasiones veo al árbitro central dialogando, no quiero decir discutiendo, dialogando con dos jugadores del equipo de el Corinthians. Eso no se puede permitir.
0: Sí, ataca Patria. El balón le viene quedando quieto sobre Moposita, la pone a ras de césped, pero viene rechazando Ramírez. Ramírez también se equivoca en el pase, llega Félix Rodríguez, la tira profunda, manera de pase filtrado, arriba responde Córdoba, para el cuadro visitante, mitad de la cancha, la levanta León, responde Pico en el otro lado, se equivocó, la entregaron mal, Pico que se recupera, se ubica bien Pico que tiene la pelota, Pico, John Pico, la toca corto, atención que va Mopo, toca corto, atención que se viene Jeremy Gamarra, levanta la pelota, toca por la derecha, llega Machuca, quiere pasar, no puede, Machuca hace golpear en un rival, no, la botó Machuca, lateral para el cuadro visitante.
2: Tiempo de juego, 10 minutos, minuto 10 minutos en Buena Fe, 10 minutos acá en Arena La Victoria, la seguimos con Ángel Vicente Ponce, ponte 11.
4: Acá estamos en el partido entre naranjado y rojo, naranjado. Cero el marcador, ha habido algunas oportunidades, tanto como el Insutec como el Deportivo Quevedo. La pelota va rechazada por Torres, la quiere pelear Arboleda. Se viene el contragolpe para Insutec, corre Lama, sale bien Mero con rechazando el esférico. Pelota en la bomba central, golpe de cabeza de Ruiz, la protege también el jugador Lama. La pelota la recupera Lemo para que vaya el Deportivo Quevedo. Está Mero. Se queja de dolor. Hay tiro libre que corresponde al Quevedo.
2: 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Cero tiene el Patria, cero Corinthians, y aquí en Arena La Victoria, cero Insutec, cero Deportivo Quevedo. Ángel Vicente.
4: Se viene el Quevedo, tiene que salir rechazando Luis Ponce, golpe de cabeza de Ruiz también, la pelota hacia un lado, ahí saque de lado que favorece al equipo rojo y azul. Para convertir esa acción está el señor Macías, la pelota la va protegiendo, sigue Macías, toca para que vaya también el señor Alcíbar. Pero a Guayoví le pegó con pierna derecha espectacular, pega en Nazareno, se queda con el golpe, el dolor, cayó al piso. El árbitro indica que había una infracción, señoras y señores, de Arboleda frente al capitán del equipo de Insutec. Era Llorente, y ya pitó, pite y cobre, tiro libre que favorece al equipo de Insutec.
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4: Lectura precisa de Richard Marque en estos 12 minutos acá en este escenario deportivo.
5: Sí, dos equipos rápidos, dos equipos que tratan de buscar un resultado, pero que justamente tienen muchas dificultades en lo que es un orden táctico, ¿no? Vemos que hay jugadores como Llorenti, jugadores como Lama, que son jugadores de experiencia en el equipo de Insutec, no tratan de darle la consistencia del ataque que el equipo de Insutec necesita. Más bien el Deportivo Quevedo con un solo hombre arriba como es Macías, trata de sostener un resultado y esperemos que esto vaya variando en el transcurso del tiempo.
2: El sol ha bajado su intensidad, pero sin embargo hay mucha humedad. 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

0: Se viene el Quevedo, pero la pelotita va llegando en los pies de Eslao. Rápidamente se la toca para Mendoza. Argenis y Mendoza mira con quién jugar. La pone a ras de piso para que venga el jugador Luis Ponce, que amortigua con la pechera. Habilita para Lama por la banda zurda. Corre Lama, va a pegar el centro. Llega por ahí Mero. Mero, para mí había falta, pero el árbitro dice que no. La pelotita le llega tranquilo a Neri Rodríguez del Deportivo Quevedo.
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0: La pelotita está por la banda zurda. Hay un lateral que favorece a Insutec. Arrima un poco al equipo del Deportivo Quevedo. El lateral para el Quevedo es. Lateral para Quevedo. Va a convertir Torres. Ese pelo pintado, póngale que Torres, mi querido Richard Márquez. El que va a convertir ese lateral, movimiento de fuego, el Mundial, ¿cómo sigue Tomar allá el Mundial? Sigue Inglaterra ganando, la gente está alerta, todos apostaban para Inglaterra, no a Argentina. Ayer aposté a Francia y perdí, me defraudó Francia. Otro lateral que favorece al equipo rojo del Deportivo Quevedo, que quiere sumar en este escenario deportivo. La tiene dominando el esférico Ramírez, toca para Montesec. Montesec con la pelota, toca para su arquero. Está Rodríguez rechazando con pierna derecha. Pelota que llega a media cancha de este escenario. La recupera Ayoví rápidamente para el jugador. Se trata de Erwin Ramírez. Sigue Ramírez al vacío para que vaya corriendo por ahí el número 77 al Cíbar. Primero llega Islao, señoras y señores.
1: Vamos con el Titi, Titi, Titi. Tiempo de juego, la Oriental. Minuto 15, 15, 15 minutos del primer tiempo. El marcador, marca marcador, aquí en Arena La Victoria, 0 Insutec, 0 Deportivo Quevedo, Pedro. Allá en Buena Fe, Pedro. Patria 0, Corinthians 0, me decías Pedro. Roberto, el comisario Alarcón.
2: Pedro.
3: Siga Carlitos, siga Carlos.
1: Titi.
2: 85, a los 85 minutos del partido, Enzo Fernández pone el tanto del empate para el equipo argentino. Argentina 1, Inglaterra 1, minuto 88 ya del compromiso. Pedro y Roberto, tanto en Arena La Victoria como en Buena Fe.
1: Se puso candente, 1 Argentina, 1 Inglaterra, ponte 11.
0: Candente, el Mundial candente. ¿Quién será el próximo rival de España? Había una jugada por la banda derecha. Ruiz era objeto de alguna infracción. Le pedía al árbitro central cuando lo marcaba al Cíbar, profesor Richard.
4: Sí, mira Vicente, pienso que la jugada de Kenny Ruiz por el costado derecho profundiza bien la raya, pero el Eymar, que está muy cerca, no alza la banderola, lo deja que decida el árbitro central, pero para nuestro criterio había una falta del Deportivo Quevedo.
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0: Se venía Insutec, se venía por Ruiz, rechazaba, sale bien la defensa. Montezumba, gana Ponce por la banda derecha. Ponce mira con quién jugar, va a levantar el esférico, pelota que va al área. Está Joel Torres, que la bota a un lugar, a un sector, y se convierte en tiro de esquina.
1: 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La primera paca que destapan los jugadores del Insutec.
0: Acá brilla el color naranjado en este escenario deportivo. Pocos hinchas del Quevedo. Es que acá cuesta una sotita la entrada, ¿no? Y eso hay que pensarlo para pagar. Viene Lama para cobrarse tiro de esquina. Atención, aquí puedo gritar la primera en este escenario deportivo. Hacen pareja tantos colores. ¿Qué color? Negro con naranjado, lo que tiene el rojo de azul. La pelota va a cobrar. Se va levantando, golpe y cabeza. Está saliendo con todo al Zíbar. Se viene el contragolpe para el Deportivo Quevedo. Dominando para el Montesec. Retrocediendo el esférico. Otra vez la tiene el número 7. Se trata del señor Macías. Macías, una gambeta. Le queda para el jugador Ramírez. Se le va escapando Arboleda. La recupera. La que también la tiene Insutec. Por la banda zurda. Corre por allá. El capitán de Insutec. Se trata del jugador Llorente. Llorente con la pelota. Sale con todo Montesec rechazando el esférico. Y la para en seco por ahí Alman. Y así está el partido aquí, Pedro.
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0: La pelota tiene Walter. Walter iba a decir. Héctor Ayoví, acostumbrado a decir Walter Ayoví, el seleccionado, pues no, del Barcelona, de Melé y toda esa cosa. ¿Qué dijo el árbitro? Que la pelotita siga rodando acá en el escenario deportivo. La tiene Ruiz. Henry Ruiz la pelota para Luis Ponce. La tiene Ponce. Distribuye para que venga Carriel. Carriel para Alman. Circula la pelota. El toque toca para que vaya el equipo de Insutec. Ahora la tiene para que vaya por ahí el jugador Ortega. La pelotita. Otra vez Carriel la tiene. Cortito para que vaya Ortega. Es objeto de falta. Fuerte la jugada. El árbitro cerquita. El guayaco dice. Anthony Segura dice que hay una falta. Hay tiro libre para el Insutec.
5: Tiro libre.
1: 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Después de este tiro libre pasamos con nuestros compañeros en buena fe. Ponte 11, Ángel Vicente.
0: Oiga, profesor, fue dura la jugada para el jugador Ortega.
4: Sí, muy fuerte justamente la falta que se ubicó en el medio sector del equipo del Deportivo Quevedo. Creo que es normal, ¿no? Hay jugadores importantes como Nazareno que trata de desbordar siempre permanentemente por la izquierda y eso le va a dar una mayor consistencia al equipo de Insutec. Esperemos que también hay jugadores como Lama y como el mismo jugador Natanael Ortega sean los jugadores que puedan encajar con los dos volantes del medio. Lo que veo un poco retrasado es al jugador Kevin Ruiz, que es el que no trata de llegar como un volante interior. Ese es el análisis que podemos dar en este momento.
0: Se cobró el tiro libre. Pero no pasó nada. Alguien la tocó. La tocó alguien cuando le pegaba Lama a la pelota. La tocó con golpe de cabeza a Torres. Y se va al tiro de esquina.
2: Se mueve el marcador.
1: Se mueve el marcador, Titi.
2: Claro, al minuto 92, en tiempos adicionales, porque se cumplieron los 90 minutos, 9 de adición del juez central, y al minuto 92, Lautaro Martínez aumenta la cuenta para el equipo del Biceleste. Argentina 2, Inglaterra 1, señor.
0: Se conoce tiro de esquina, la apuesta, cuando dos jugadores, Mendoza y Carriel, trataban de cabecear el esférico, y le cometieron una falta al arquero del Deportivo Quevedo. Ya está sancionada. Hay tiro libre para el Quevedo. Pasamos allá. Buena fe, Pedrito.
1: Sí, señor. Doctor Lee, Alfredo Olivá y el comisario, el sheriff, Roberto Alarcón.
3: León le pega un tiro libre sobre la banda derecha, zona de posada, esférico en la zona, llega sobre la raya izquierda, Cortés la centró arriba. Atención, ¿quién le pega? Banda derecha por el cuadro visitante, mete miedo, centro, corta bien ahora Duarte, le queda para Posada, la centró arriba, el cabezazo que no sale correcto por parte de, me parece que era Cortés, y el balón que se va ligeramente desviado por un costado. Creo que es el momento de recoger la opinión general de estos primeros 20 minutos aquí en Buena Fe, Alfredo Oliva.
6: Mientras que con el número 7, Rivera, José Rivera, el equipo de Corinthians tiene sorpresa, tiene velocidad, en cambio que con el número 9, Cortés, hay potencia, hay fuerza y hay peligro también. El equipo de Corinthians se maneja bien hasta ahora.
3: Ahí tiró de esquina, cuando perseguía y pretendía la pelota a León, el número 25, in extremis, me parece que llega Rodríguez a la marca y es córner. Última raya, lanzamiento de esquina.
5: Tiro libre.
3: El 25, estamos hablando de Jean León, que le va a pegar punta derecha, arco que da la salida para Santo Domingo. arco que da para Patricia Pilar, para allá. Allá se va a jugar entonces León. León. León le va a pegar. Punta derecha. No hay orden todavía por parte del juez. Se producen unos tremendos agarrones en la zona. Arriba el envío. ¡Cabezazo! ¡Abajo! Y el portero, me parece que era Ramírez el que cabeceaba, y el portero que llega de manera oportuna conjura el peligro. Señoras y señores, pudo estar la primera para la visita.
6: Lo dejaron solo, totalmente solo. Hicieron una línea fija, una línea muy rígida los defensas del equipo del Patria, y el jugador del equipo de el Corinthians tuvo la gran oportunidad desde la línea frontal del área chica de poder anotar. Felizmente la reacción rápida de Derlis Muñoz evita esa conquista.
0: Oiga, oiga, acá hay penal para el Insutec cuando cayó en zona peligrosa el número 23, Julio Carriel, un pase al callejón de Lama. Ahí tuvo que salir el back central para cometerle la falta. El árbitro cerquita, el señor Segura, indica que es penal a favor del equipo de Insutec. Pedrito Mesa, o el profesor Richard Márquez, ¿cómo vio esa acción? Antes que se vea el cobro.
4: Sí, yo pienso que justamente lo del jugador Montesé es ingenuo, porque pica la velocidad de este jugador Lama, es rápido, se le cruza por delante, él trata de trabarlo, pues, y le da la opción de justamente marcar el penal al minuto 24.
0: Vamos a ver si lo gritamos aquí en este escenario deportivo. La gente se va a preparar para gritarlo. Se prepara el capitán Ricardo Llorente, número 31, pierna zurda. Atento el arquero Rodríguez. Se acerca Llorente, tiró. ¡Gol! ¡De Insutec! Cobró el capitán Ricardo Llorente. Le pegó con pierna zurda, buscó al sector mano derecha del arquero, pero no pudo llegar, y se convierte acá el gol. Y la gente, la parcialidad, la gente de mi zona, la gente de mi barrio, la gente naranjada, se levantó para gritar el gol de Insutec. Señoras y señores, se metió, se metió, se metió.

0: se metió. Gol. Gol naranja. En el tiempo de juego, La Oriental.
1: Tiempo de juego.
0: Minuto 24 del primer tiempo.
1: El marcador
0: en Arena La Victoria señala 1 Insutec 0 Deportivo Quevedo. 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Ese gol lo vio y lo comenta en Única, profesor Richard Márquez.
2: Sí, importante rescatar el gol de Llorente al minuto 24, pero también tratar de corregir errores con este defensa central del Deportivo Quevedo, que realmente lo pone a perder al equipo de Deportivo Quevedo al minuto 24, el jugador Montesé, en una falta ingenua, en una falta que no era necesaria. Un jugador que va, no tiene que tratar de hacer trabajo dentro del área. Estas son las inexperiencias que manejan muchos centrales en estos campeonatos de segunda categoría, y por eso justamente pues se dan este tipo de acontecimientos, de regalar goles importantes, sobre todo para el Deportivo Quevedo, que busca tratar de buscar una clasificación.
0: Esta es la información que origina Radio Única y su equipo Único Sport. Vamos con Roberto, el comisario, el sheriff Alarcón.
3: A ver Antonio, si aciertas en esta. Por acá a los 23 minutos, el árbitro Jean Orellana ordenó hidratación. Necesitan los jugadores y nosotros, agua suprema.
4: Hidrátate al máximo, refrescate infinitamente, suprema.
3: Harta agua suprema por acá, y me imagino que también por allá, por Arena La Victoria. Ya regresan los jugadores. Están regresando después de este tiempo reglamentario de hidratación. ¿Así es, doctor Lino?
5: Sí, señor. Así es. Yo lo veo al Patria un poco como que preocupado, medio temeroso, medio analítico. No está decidido. No es el equipo que vimos hace pocos días, en un tira y encoge, toma y jala con el equipo de Insutec. Ahora está más conservador. Bueno, y no es para otra manera, porque aquí en el Estadio de Buena Fe hay un equipo como Corinthians que se planta bien en el campo de juego.
3: ¿Y qué somatotipo? O biotipo, dirían otros jugadores del cuadro visitante. Mire esa línea defensiva, ¿no? Qué corpulencia por parte de todos y cada uno de ellos. Pico con golpe de cabeza de Barata. Después del saque lateral del cuadro visitante, lateral ahora que corresponde nuevamente al cuadro visitante. Lo va a ejecutar el número 4. Hablo de José Mendoza. José Mendoza por la izquierda, normalmente es central, pero en esta se ha desdoblado a una función de ataque, porque el lateral es en ataque para el cuadro del Corinthians. 0-0 los cartones acá. Ya lo practicó Esférico, que la metió en el área. Cortés la peina, saca Patria a medias, revienta esa pelota Suárez, la dejó rifada, la dejó dividida, llegaba Duarte, rechaza a Duarte, persigue Luna con la pelotita, Luna quiso acomodarla, la perdió finalmente. Se viene el cuadro de la visita por el sector derecho. Atención, señoras y señores, pelota de Posada prefiere clarificar y entrega atrás. Con el portero Sinisterra que revienta pelota que se va por un costado frente a la general. Lateral que corresponde al pase que ya se practica. Atención, picando, estaba por la zona izquierda Brandon Tobar. Se cruza la zaga, Posada por un costado de la pelota. Saque lateral para el cuadro del Patria.
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6: ¡Mira!
0: ¡Titi!
6: ¡Se acaba el partido! ¡Concluye el partido en Atlanta, señoras y señores, amigos de Única Sport! 2-1, la selección inglesa. Con goles de Fernández y Martínez, la selección albiceleste de Escalona vence a la Inglaterra, que anotó por intermedio de Anthony Gordon. Así que se vienen las finales de domingo, 19 de julio, en el estadio MetLife, prácticamente en el estadio de Nueva York, New Jersey. Señoras y señores, adelante Peter.
0: Correcto, Titi, así informa la 93.5. 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Acá hay tiempo de hidratación en el Arena La Victoria. 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Titi informó de que la final será este domingo del Mundial de Fútbol España-Argentina, comisario.
3: Muy bien, oportuna información lo de Argentina, ¿no? Lo de Argentina, los 88 empate el partido y a los 92 o 93 mira el resultado.
7: Lo certifica, lo confirma y reconfirma. ¿De dónde es este árbitro? Usted le dijo el asesor, de Guayas. Yo lo voy a mandar a tres Copas Américas. ¿Cómo le gritan? ¿Cómo le reclaman jugadores del Corinthians? Y él no dice absolutamente nada. Y gesticulan inclusive.
3: ¿Vas a valer a dónde? A tres Copas América. A tres Copas América. Arriba el centro de la zona. Va para el cabezazo. Este número 18, Pico, que siempre sube. En esta fracasó. Conato en el área del Corinthians. A lo que recibe la pelota, el portero después de ese tenue cabezazo de Pico. El arquero que va a sacar, no le dejan sacar al arquero. Se armó el revolú. Se armó el revolú acá, en el estadio de Buena Fe. La pelota estaba en juego, ¿ah? Si le agredieron a un jugador del Patria que está resentido ahí caído. Pero el portero iba a sacar, Alfredo, ¿no?
7: Claro, verá. La pelota viene del tiro libre que cobra Pico. No, perdón, Duarte. Pelota que va hacia el aire, sale el arquero. Y un delantero del equipo de el Patria, que es Suárez, sale, pero atrás de él sale también, y más rápido, el portero de Corinthians, y lo tropieza y lo tira al suelo. Viene un jugador del equipo de Corinthians y le da un puñetazo al jugador Suárez del Patria, que cae cual largo es dentro de las 18 yardas. El árbitro saca solamente tarjeta amarilla para el jugador que está allá. No creo que haya, allá va cruzando la línea divisoria. El zapato, ese por naranja. Sí, él es. Esa es la jugada que se vio ahí. Pero el árbitro, oiga, deja mucho que desear. Mucho, mucho, mucho que desear. Ya vamos a ver el número.
3: Bueno, ya mismo mírame el número para anotarlo. Tarjeta amarilla entonces para un...

pase preciso de Kevin Velázquez al callejón, se queda la zaga, se va con mucha velocidad, mucha demencia, el jugador Ortega le gana al arquero Rodríguez y la toca, la acaricia para que la pelotita vaya a acariciar al arco y gritó la gente, la parcialidad, la tienda anaranjada en este escenario deportivo. Llegó el gol, llegó el gol, ¡gol! De Insuté Estudiantil Ortega, porque la pelota se metió, se metió, se metió, se metió, se metió.

0: se metió, gol, gol naranja, en el tiempo de juego, La Oriental. Minuto 34 minutos del primer tiempo.
1: El marcador
0: en Arena La Victoria. 2 Insutec, 0 Deportivo Quevedo. 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Ese gol lo vio y lo comenta en Única, profesor Richard Márquez.
2: Sí, importante. Nuevamente la falla justamente de Montesepue, donde el jugador Atanaet prácticamente le gana con viveza y le trata de sacar ventaja y aumenta el marcador.
0: Aquí está la tercera. Gol. De Insuté. Triangulación de fuego, velocidad y dinámica dentro del área, entre Lama, entre Velázquez y Ortega, otra vez cerquita para acariciarla y poner el grito en este escenario deportivo, porque llegó el gol. ¡Gol! De Insutec. Se metió la pelotita.

0: Se metió. Gol. Gol naranja. En el tiempo de juego, La Oriental. Minuto 36 del primer tiempo, 36 minutos.
1: El marcador
0: en Arena de la Victoria señala 3 Insutec, 0 Deportivo Quevedo, La Oriental, tradición del buen comer. Ese gol lo comenta el profesor Richard Márquez.
2: Sí, lástima con un equipo de Deportivo Quevedo que no puede sostener un equipo como Insutec, que no es gran cosa lo que le digo yo. Insutec no es un equipo deslotado dentro de la cancha. Son errores justamente del mismo equipo del Deportivo Quevedo, donde las líneas no sincronizan bien, sobre todo en el caso de este jugador Montesé, que es la falencia más grave que tiene el equipo del Deportivo Quevedo. No tratan de mantener, sobre todo el medio sector, jugadores como Ayoví, como el mismo Ramírez, que no le dan la consistencia para que esto no pueda suceder. El equipo de Insutec prácticamente se pone en ventaja 3-0, pues, virtudes de los propios errores del equipo de Deportivo que veo,
0: Vicente. ¿Qué sucede? ¿Qué pasa en buena fe? Lee, comisario.
3: 0-0 por acá, 0-0 por acá, están empatando Corinthians, gol del Patria. Hay lateral que corresponde al cuadro visitante, lo va a practicar Obando, desde el sector derecho, banda derecha. Está picando al área, se encuentra Cortés, mete miedo, ya se produce el lateral, esférico sobre la zona, rechaza la saga media, le queda para Mopo en la salida. Mopo la tiraba largo en dirección de Tobar, pero no llegaba a su destinatario. Otra vez da rebote, la pelota está dividida exactamente cerca del círculo central del campo de juego. Hay falta, dice el árbitro. Hay falta sobre Brandon Tobar. Tiro libre para el cuadro del Patria.
4: Tiro libre.
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3: Pico saca la pelota con calidad desde el fondo. Deja la mitad de la cancha. Atención que acompaña Manjarres. Manjarres que llega hacia adelante. Viene tocándola sobre Suárez. Suárez va al piso, no sé si lo cometieron falta o no, pero la verdad que este chico le ha quedado grande el partido. Me parece, Alfredo, que ya vendrá para el comentario, ¿ah? Me parece, ¿ah?
5: Sí, señor. Suárez es buen jugador, pero no está en su partido el día de hoy, como no lo estuvieron algunos jugadores el día domingo. Entonces, ¿qué hizo Belaña? Poner nuevos elementos que sean capaces de contrarrestar lo que es Corinthians futbolísticamente. Y hoy comenzó bien, corriendo, dominando pelota, pero cayó en un marasmo que cuando se le acercan jugadores del Corinthians se pone nervioso, pierde la pelota y ocasiona contragolpes.
3: Sí, señor. Hay lateral que corresponde al Patria. Lo va a ejecutar Andy Machuca. Yo creo que ya Belaña debería ser la variante. No debe perder mucho tiempo Belaña. Aquí está el saque lateral, precisamente sobre Suárez, que baja la pelota, tiene una marca, sigue Suárez, ahí está. Le quedó largo el autopase, dos lo cerraron, va al piso el joven jugador número 54 Suárez. Ya se recuperó. Este es el 23, este era Manjarres entonces. Manjarres, la pelota se va de la cancha, prácticamente cerquita de la banca de suplentes del cuadro visitante. Hay lateral que corresponde al Corinthians, ya se practica, Machuca responde con golpe de cabeza, le queda de sobrepique, Machuca la levanta, Tobar que también va para pivotear esa pelota, pretende llegar Moposita, pero finalmente la viene sacando el 25, hablo de León, la tiran por la derecha, está León descuenta la primera marca, le cierran el paso, sigue León, aplica el freno, no, prefiere meter primera, meter segunda, va por la derecha, pero ya perdió la posesión de la pelota, la tiene por ese costado el cuadro del Patria. Va Rodríguez en auxilio.

0: Hola, hola. Ahí la seguimos. Ahí la seguimos. Por acá fue ese problemita, Pedro. No te preocupes. No os preocupáis. No os preocupáis que fue por acá. Rodríguez, perdón. Este Pico viene sacando la pelotita en primera, en segunda. Nuevamente llega sobre la banda izquierda. El cuadro visitante cierra el paso. Cierra Machuca. Cierra Machuca. Tiene una marca Machuca. La botó por un costado. Antes que se le vaya el córner, Machuca rápidamente sacó el balón por un lateral. Hace rato que tú dijiste que lo ibas a mandar a tres Copas América este árbitro, yo entendí que lo ibas a mandar a los tres postes.
1: No. Que ahí va a comer buena fritada por ahí, ¿no? Checo de pato, de gallina. Este árbitro hay que dejarlo en Guayaquil, que pita en las ligas barriales.
0: En la segunda categoría de Guayas, que también...
1: Peor allá.
0: Bueno, parece que le falta personalidad al muchacho. Es lo que le hemos podido observar hasta ahora. Peina la pelota Cortés, Férico en la zona. De rebote le viene quedando nuevamente a Rivera. La va a centrar. Esconde Férico atrás para que Mendoza la centre. Rodríguez, Pico, la saca por un costado. Insiste Corinthians, balón al piso. ¿Quién la tiene? El 25. Hacia atrás para Ramírez. De rebote Cortés, gol. ¡Gol!

Mr. Corinthians! Gol! Visitante! En un remate de sobrepique que hace Ramírez potente sobre un costado, el arquero Derlis Muñoz hace lo que tiene que hacer, bloquea ese remate potente, pero le queda servida y a placer al número 9, que no tiene más que entrar limpio, libre de marca. Cortés impacta de cabeza y estrella la pelota en la red. Acá en Buena Fe se marca la primera.

0: Sí, señor. Se acaba de marcar la primera. Parece que perdimos conexión con Arena La Victoria. Acá se acaba de marcar la primera, gol por parte de Cortés. Cortés fue, ¿no? Cortés, señoras y señores, libre de marca. Logró cabecear, ataca Patria, se viene Patria. Ya perdieron la pelota, ya perdieron la pelota, señoras y señores. Voy a escuchar el comentario, espérate un ratito, Alfredo. Está por la zurda Suárez. Suárez recupera la pelota, sigue Suárez, intenta sacar centro. Se lo impiden, sale rápidamente el cuadro visitante por conducta ahora del 25, León. León pica Cortés, o el que picaba era Rivera. Fuera de lugar. Clara, pública y notoria la posición fuera de lugar por parte de Rivera. Faltan unos 3 minutos, se van a adicionar. Recojo tu comentario. Espérate, Alfredo. Espérate que Patria se fue con todo. Patria se fue con todo. Brandon que pica ante el centro por parte de Manjarres. No pasa nada. Ahora sí. El portero visitante aquieta el ritmo. Dígalo, Alfredo.
1: Usted vio el partido Francia con España. No lo vio. Bueno, Francia es Patria. Y Corinthians es España. Es más dinámico, es más rápido, es más intuitivo, es más entrador, es más dominador, es más controlador. Es más, cuando ataca el equipo de Corinthians, la defensa del Patria está estática, nadie se mueve. Pases cortos, viene el centro y un cabezazo de Cortés completamente solo. Derwin Muñoz no tuvo absolutamente nada que ver, estaba solo, cabezazo a la derecha. Gana bien el equipo de Corinthians.
2: Vamos con Titi. Tiempo de juego, la Oriental. Minuto 46, allá en Buena Fe, 46 minutos. Marcador. Patria 0, Corinthians 1, acá en Arena La Victoria. 3, Insutec 0, Deportivo Quevedo. La Oriental, tradición del buen comer. Acá se jugarán 2 adicionales, Roberto.
0: 3 me parece, Alfredo,
1: ¿no? Sí, 3, pero ya va más de 1.5.
0: Se tienen que adicionar acá, pero ya vamos de 1.5.
1: Tarjeta amarilla para Jean León, número 25 de Corinthians.
0: Entró fuerte al 23, hablo de Manjarres. Y eso es, atento Antonio, tiro libre para el Patria.
3: Tiro libre.
0: Le va a pegar el 10. Mopo, Moposita. Es gran distancia, cerca del círculo central.
2: Por acá. En el Estadio Arena La Victoria. Ha terminado los primeros 45 minutos. 3 tiene Insutec, doblete del jugador Ortega y una del jugador Llorente. Mientras que Quevedo 0, Polito 0. Se van al descanso. Ustedes, compañeros, tienen el mando.
0: Muy bien, señores y señores. Hay un tiro de esquina que corresponde al Patria.
3: Tiro de esquina.
0: Ya le una pata más. Gamarra arriba. Desbarata la saga. El pivoteo que lo viene retomando Machuca. Intenta reconectar. El árbitro dice que hasta aquí nomás. No se complique, el juez del partido, Juan Orellana, de la provincia del Guayas, dice que hasta aquí nomás. Termina la primera parte acá en Buena Fe. Está ganando con gol de Cortés el cuadro visitante, el cuadro de Corinthians 1, el Patria tiene 0. Escucharemos comentarios de este partido acá con Alfredo Olivá y del partido del Quevedo frente a Insutec con el profesor Richard Márquez. Antes interviene, por supuesto, pide el uso de la palabra, Peter Table.
2: Bueno, correcto, gracias Roberto, Alfredo, desde el estadio de Liga Deportiva Cantonal de Buena Fe. Terminaron los primeros 45, tanto en Buena Fe como acá en Quevedo. Recordemos los marcadores: en Buena Fe 0 Patria 1 Corinthians, aquí en Arena La Victoria 3 Insutec 0 Deportivo Quevedo. 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
2: Profesor Richard Márquez y Alfredo Liubá, doctor Lee, los dejo con micrófonos abiertos para que generen comentarios de estos primeros 45 minutos. Aquí en Arena La Victoria, el Quevedo 3, perdón, Insutec 3, Quevedo 0, y en Buena Fe, 0 Patria, 1 Corinthians. Richard.
4: Así es, Pedro. Rescatar los primeros 45 minutos que hemos visto acá en la Arena La Victoria, pues donde un equipo como Deportivo Quevedo, que es un equipo sin espíritu, un equipo sin ganas de querer tener una buena sincronización dentro del sistema de juego que aplica el profesor Paul García, ¿no? Ante un Insutec que digamos que no es que pudo acelerar bien el ritmo de juego, simplemente las equivocaciones del equipo de Deportivo Quevedo pues, le trajeron este traspiés de tener 3 goles en contra en los primeros 45 minutos. Errores garrafales que tuvo por ahí el jugador Orlando Montesé, que al minuto 24 pues comete una falta penal ahí al jugador el jugador Natanael Ortega, y Llorente lo convierte pues como tiro penal. Creo que ahí hay cosas que, como le digo, rescatar de los jugadores de Insutec que tratan de cumplir un orden, un sistema técnico táctico aplicado a lo que su entrenador quiere y le trata de dar la consistencia para que el equipo tenga por lo menos esa prioridad de manejar el ataque en lo que es el equipo de Insutec. Pero los errores del Deportivo Quevedo realmente son increíbles. Por la falta de seguridad, por la falta de conocimiento ante una cancha que, permítame decirlo, se encuentra en perfecto estado, ¿no? Una cancha excelente para ver un partido de fútbol, para jugar un partido de fútbol, y lamentablemente también tenemos que rescatar que hay jugadores en el medio sector del Deportivo Quevedo, en el caso del jugador Arboleda, el caso de también Cisnero, no son los jugadores adecuados como para hacer una contención en el equipo de Deportivo Quevedo. No, en cambio, la situación con el equipo de Insutec, que el equipo de Insutec pues tiene jugadores importantes siempre en el medio sector, pues como es este jugador Kevin Ruiz, ¿no? Y un gran regulador como es este chico Julio Carriel, que es uno de lo que es relojito dentro del medio sector y que juega como regulador, como número 5 en el equipo de Insutec, para tratar de hacer línea de tres cuando su equipo tiene la pelota y darle salida también a jugadores como Ponce, ¿no? Que son los jugadores que dan por fuera, y el jugador Nazareno, que también pues la hacen como función de carrilero cuando el equipo de Insutec tiene el balón en su sector. Entonces, todas estas cosas van mejorando dentro de lo que es el andamiaje del sistema de juego que pone el profesor Scaroli, ¿no? Para tratar de que el equipo trate de llegar. Pero lamentablemente no podemos ver un equipo de Deportivo Quevedo con jugadores como Ramírez, que lamentablemente no encajaron, el mismo Walter Ayubí, que no encaja dentro del sistema del equipo de Deportivo Quevedo. Entonces me parece que hay una mala ubicación en estos jugadores, ¿no? Porque todos sabemos que Ayubí es más contención, pero ahí le ponen en ese puesto de contención a jugadores que verdaderamente pues tienen otro trabajo, como Camilo Ramírez, que es un jugador que no sabe cuidar la posición, que es un jugador que es muy desordenado, que deja en muchos espacios, y esto desubica a jugadores de experiencia como lo es el jugador Ayoví, que es el que prácticamente debería generar fútbol para que funcionen jugadores como Ramírez, como Alcíbar y como el mismo jugador Macías que estaba en el frente de ataque del equipo de Deportivo Quevedo. No hay un sistema claro, no hay un orden de juego en el Deportivo Quevedo, hay solamente entusiasmo y hay una falta, una carencia de estado físico en este equipo de Deportivo Quevedo que realmente pues no da pies con bola, y creo que estas cosas se complican enormemente, sobre todo para las aspiraciones que tiene el Deportivo Quevedo, porque ya, mi estimado Vicente, con los resultados que se han dado o que se están dando hasta este momento, que el equipo de Corinthians está ganándole al equipo de Patria, pues automáticamente quedarían los tres clasificados, que serían ya en este caso pues el equipo de Corinthians, Insutet y Patria, que serían los tres equipos que nos representen al campeonato de segunda categoría, sobre todo por la provincia de Los Ríos. En fin, seguimos con el análisis de jugadores que también dentro del equipo de Insutet, es verdad, está ganando 3-0, pero por errores también del equipo de Deportivo Quevedo, por un empuje, como jugadores como Lama y Velázquez, que son los jugadores que trabajan por fuera en el equipo de Insutet, y un jugador como el chico Natanel Ortega, que es un jugador que se mueve bien, pero tiene un Llorente de atrás, que es un generador de fútbol, ¿no? Dejando también por fuera jugadores como Kevin Ruiz y el jugador Carriel, que es el que regula, saliendo también Ponce y Nazareno como hombres de salida en el equipo de Insutet. Esto es importante seguirlo recalcando y tratar de ser claro y justo, que en estos primeros 45 minutos el equipo de Insutet sigue siendo un poco superior, pero por errores del equipo del Deportivo Quevedo, y estas cosas tendrán que irlas corrigiendo de a poco, porque no hay mucho que decir en esta situación. Al minuto 24 comete un error el jugador Montesé, cuando traba dentro del área, sin necesidad, ¿no?, al delantero del equipo de Insutet, y comete una falta penal. Esto hace que el equipo de Insutet se ponga en ventaja, coja un poco más de fuerza, tome más entusiasmo, y por ahí volvieron dos errores más, que los aprovechó bien el jugador a los 34 minutos, Natanael Ortega, pues justamente convirtiendo su primer gol, lo que sería el segundo del equipo de Insutet, y el tercero, pues que sería ya al minuto 36, cuando Natanael, pues también ubica bien, ¿no?, la pelota dentro de las redes y pone a ganar a su equipo de Insutet 3-0. Creo que importante analizar cosas dentro de este esquema de fútbol, tanto de Insutet como del equipo del Deportivo Quevedo. Yo digo que realmente falta. A Insutet le falta gente de mayor jerarquía, sobre todo en el medio sector, le falta gente de mayor peso si quieren buscar una clasificación, y creo que tienen, ¿no?, tienen un buen escenario, tienen cosas importantes. Mis felicitaciones también para el doctor Viteri, que realmente, pues, yo vengo primera vez a este estadio y veo que hay una infraestructura excelente, en buen nivel, ¿no? Y nos da eso mucho gusto de saber que Insutet pueda lograr y buscar también el ascenso, y que está preparado para cosas importantes dentro de esta ciudad, mi estimado Vicente.
5: Sí, quiero argumentar algo, ¿no? Ya vamos a pasar a buena fe. Quiero argumentar algo de su análisis. Usted nombraba a Luis Ponce. Todos se imaginaba que Luis Ponce iba a ser base central en este partido. Argenis lo iban a poner como carrilero. Pero ya viendo en la trayectoria del partido, vemos que Luis Ponce lo hizo bien marcando por el sector derecho. Y ahí está lo que se tiene que buscar primero. Se tiene que buscar primero es la saga para tener para contrarrestar el ataque de un equipo rival. Claro, ya en la segunda fase, ya cosas más pesadas, porque habrán equipos que tienen más pesos en el argumento futbolístico, y Insutet, como usted lo manifiesta, porque en el medio sector sí lo vemos un poquito de falta de conocimiento táctico dentro del medio sector, porque ahí lo vi a este jugador Velázquez, que está un poquito gordito, que lo hacen en el medio sector también, que busca por la banda zurda. Bueno, vamos a pasar un ratito con nuestros compañeros allá en Buena Fe, porque acá ya se prepara el partido. Comisario, comentario.
1: No soy comisario, soy el amanuense del comisario. Así que cualquier cosa típico. Tienen que hablar conmigo. Bueno, ¿qué le puedo decir al aficionado de Buena Fe, al oyente de Radio Única? Yo tenía más expectativa con este equipo. Variantes que hizo el señor Jair Belaña, justificadas por el accionar que tuvieron varios jugadores en el partido el día domingo, que no tuvieron una producción futbolística acorde al nivel de Patria y a lo que se necesitaba. Cuando vemos al Patria, pensábamos aquí en este escenario de la Liga Deportiva Cantonal de Buena Fe, íbamos a tener un equipo totalmente emprendedor, con mucha dinamia, totalmente ofensivo y presionando alto al equipo de Corinthians para tenerlo encerrado en su propio campo. Pero no ocurrió. Aquello ocurrió lo contrario. El equipo de el Corinthians tiene una situación que vale la pena destacar. Hay un equilibrio colectivo. Hay un equilibrio colectivo entre sus líneas que le permiten tener un buen control de la pelota, un control del terreno de juego, porque cuando la pelota la tienen los mediocampistas, Denilson Ramírez, Jean Long y fundamentalmente Justin Posada, que es un hombre que sube y baja, las cosas se le ponen color de hormiga al equipo de Buena Fe. Juegan sin balón muy bien, buscan espacios, eso es fundamental. Le juegan a la sorpresa a un mediocampo del Patria que hoy no ha funcionado. Mopocita no es ese creador de juego que nosotros permanentemente lo hemos visto en muchos encuentros y conocemos su capacidad con esas pelotas cruzadas de larga distancia, pelotas puestas a las espaldas de los defensores. Hoy no se ha visto eso porque Patria en la delantera no ha tenido una dupla que pensábamos iba a funcionar, la de hoy con Suárez y con el otro jugador, Brandon Tovar. Tovar como que quiso, pero no pudo. Suárez se quedó. 15 minutos de intención ofensiva y de ahí sucumbió ante la mayor contextura física de un equipo que se mueve bien, toca la pelota, juegan sin ella. Es decir, ese equilibrio que yo señalaba al inicio de mi comentario, el equilibrio colectivo, le permite al equipo de Corinthians no depender de dos o tres jugadores. No, las individualidades sucumben ante el trabajo de equipo que hoy presentó. Hay buena contextura
2: acá
1: física.
2: Acá arranca la segunda parte. Se movió la pelotita, se movió en este escenario deportivo. Arena la Victoria con el marcador parcial a favor del equipo de Insutec.
1: Tienen ustedes entonces la posta. Cambio en el equipo del Patria. Cuatro cambios, comisario. Vea, cuatro cambios. El 19, Macías. Perdón, no, el 19 es Mendoza, Jimmy, le decíamos. Jimmy Mendoza. Entra el 9, Marco Macías. ¿Quién más entró por allá? El 56, Elvis Vergara. Y alguien más, ahí, Veintimilla. El número 11, esos son los jugadores que ingresan para la segunda etapa. Cambio total. Con estos jugadores hay más fútbol, hay más dominio, mejor transporte de la pelota y Duarte va a tener mayor respiro en el área ofensiva.
0: arranca la parte de complemento. Arranca la parte de complemento, señores y señores, en el estadio de Buena Fe. Está ganando el visitante. Atención que se va Jimmy Mendoza. Baja la pelota, pero cierra oportunamente ahora el zaguero Córdoba. Balón al córner, lanzamiento de esquina para el Patria.
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0: A ver quién le pega. Difícil ver el número, está en la caseta de la banca que no nos deja ver quién era el que se corría para ese cobro. Ya se cobró en la zona, desbarata la saga. A ver el rebote, ¿qué pasa con el rebote? Mal el rebote, insiste ahora Luna, que ha subido, esférico en el área, rebota a Córdoba por un costado, está Mendoza la centró para la zona, el portero, ya le cometieron falta al arquero. Ya le cometieron falta al arquero cuando se centró esa pelota desde la derecha, manera de globo, el arquero salta, se prende de su pelota y me parece que le hicieron falta.
1: Bueno, el arquero va hacia la espalda del jugador, del propio equipo de Corinthians. Él se eleva a atrapar la pelota, pero cae sobre la espalda de su propio compañero y de ahí llega al suelo sufriendo pues un golpe que lo mantiene ahí todavía. Cuán largo es, el árbitro desesperado llama al equipo médico para que sea atendido el portero, pero no hubo mala intención de nadie. Él salió a cortar la jugada, se elevó y cayó sobre la espalda del compañero.
0: Oye, Alfredo, a propósito, no se ha visto la ambulancia, ¿no? No hay ambulancia, parece.
1: No hay.
0: No hay ambulancias allá, ¿verdad? No hemos visto. No sé si de pronto por aquí en la parte exterior se encuentre. Bueno, partido detenido, Antonio, envíanos agua suprema.
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0: Aquí está entonces para reanudarse el partido. Repetimos, cuatro variantes hizo el profesor Belaña. Ha ingresado Willy Vintimilla el 11, Jimmy Mendoza el 19, Marco Macías el 9 y Elvis Vergara el 56. ¿Quiénes se fueron? Es lo que le pregunto ya mismo al doctor Lee. Por la izquierda o por la derecha viene atacando Posada el 78. No alcanza a hacer contacto con la pelota, que la escolta simplemente Vergara. Balón por última raya. Saque de arco para el Patria.
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0: Aquí está el impulso por parte de Muñoz. La tira a campo rival, pretende llegar Moposita con golpe de cabeza, no lo consigue. El que se la gana es Angulo que metía mano, ¿verdad?
1: Sí, señor.
0: Y por lo tanto es tiro libre que corresponde al Patria.
3: ¡Tiro libre!
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0: Y seguimos con obras, claro que sí. Balón dividido cerca de la raya divisoria del campo de juego. Precisamente la viene controlando Ramírez, que la tira largo en beneficio del cuadro visitante, que gana por 1-0.

0: era cortés porque sabía que estaba en posición prohibida, no pasa nada. El Patria no pierde tiempo. Willy Vintimilla se cruza por la izquierda. Willy pica sobre la zurda, sigue Willy, aplica el freno, la va a centrar, corta media la saga y corta totalmente ahora Mendoza. La rifa, balón arriba, va Cortés, Cortés va a cuerpear, aplica la fuerza Cortés, la ganó, se la ganó a Luna, cae Cortés, falta de Luna. Falta de Luna sobre Cortés, pero a mí me parece que primero hubo de Cortés sobre Luna, Alfredo, porque hizo uso excesivo de la fuerza. Está permitido el hombro a hombro, pero cuando ya es excesivo y notorio, tiene que marcarse la falta.
1: Tres veces consecutivas, y amarilla para Luna. Luna es de pocas pulgas, pero él va, en vista de que el árbitro no decreta nada, él va a desquitarse. Esa es la ley del talión. Entonces, el árbitro debe ponerle más empeño al reglamento. E incluso el juez de línea le está cerca. Él también debe darse, ayudarlo, debe darse cuenta que el jugador del Patria está siendo objeto de falta por parte del número 9, Cortés.
0: Pero tengo entendido que dentro de los instructivos, si el árbitro va en la jugada y está cerca, no tiene para qué metérsele el asistente. Inclusive hay recomendaciones en ese sentido, ¿no? Depende cómo planifiquen también los árbitros el cotejo.
1: Dígale eso a Leyman de Quinindé, que estuvo allá.
0: Bueno, hay tiro libre. A ver, Antonio, tiro libre.
2: Tiro libre.
0: Para el cuadro visitante y le va a pegar León. León, perfil de derecha, levantó el cuero. Levantó, no, este no es León, este es Angulo. Angulo, la pelota que va a manera de globo. Hay un jugador del cuadro visitante que se queda en clarísima posición prohibida. Se levanta la bandera y se cobra el tiro libre correspondiente que ya se practica. Esférico de un costado a otro, prácticamente de un arco a otro. Está controlando la pelota el portero Sinisterra, finalmente se queda con la pelota. 1-0, sigue ganando el cuadro visitante acá en buena fe. Ya tienes las variantes, ¿quiénes se fueron? Uno por lo menos, creo que el que se fue Suárez. Suárez sí se fue, lo borramos a Suárez. Hizo un mal primer tiempo Corintia con la pelota. Esférico que de rebote le viene quedando por la derecha, señores y señoras, a Posada. Posada tiene doble marca, alguien le toca la pelota y se la bota. Aaron la botó el 10, la botó Moposita. Deja esa pelota, Moposita, que tú la botaste. Saque lateral exactamente frente a frente a la mesa de control y muy cerca de nuestro puesto de información. Aquí un saque lateral que corresponde al cuadro de el Corinthians. Cuadro visitante que está ganando por 1-0. Tiene practicarlo Obando. Obando, el número 37. 1-0 está ganando la visita acá en buena fe. Se reanuda con Obando en este saque lateral. Arriba va Rodríguez, Félix Rodríguez, para desbaratar. Ahora le viene quedando sobre Luna. Este es Pico, se conecta con Oposita en la salida. Tiro largo, largo, largo. Pica Brandon, responde Córdoba con golpe de cabeza. Antes se marca fuera del lugar. Se levanta la bandera por parte de Luigi Herba. Corrobora Juan Orellana, porque estaba en posición adelantada Brandon Tobar. Tiro libre para el cuadro visitante.
2: Tiro libre.
3: Vamos con el Titi, Titi, Titi, tiempo de juego, la Oriental.
2: Tiempo de juego.
3: Minuto 8, 8 minutos del segundo tiempo en el estadio de Liga Deportiva Cantonal de Buena Fe.
2: Marcador.
3: El marcador, marcador, señala 0 Patria, 1 Corinthians. 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
0: Ataca Corinthians por la banda izquierda, señoras y señores. Viene la palomera de centro. Cortés, que también estaba en la jugada. Y el remate cruzado de Cortés, que se va paseando por el frente a la puerta del Patria. No quiere ingresar. Presiona el cuadro de el Patria. Le cometen falta a Jimmy Mendoza, que había bajado unos metros para abastecerse. Hay tiro libre para el cuadro Patricio.

0: cobró.
1: Tiro libre.
0: Se cobró, se cobró, se cobró. Posada, Posada que viene para sacarla. Willy Vintimilla que se esfuerza y gana la pelota, se la deja para Moposita. Tenía que dar norma de ventaja al Fredo en esta jugada, porque hubo falta sobre un jugador del Patria, pero finalmente la pelota se quedó con el Patria.
2: Es que le hicieron falta al jugador del Patria, Vintimilla.
0: Pero después la pelota quedó con el Patria. Nos parece que el árbitro debió aplicar norma de ventaja. Por la izquierda, atención, viene picando sobre esa banda Rivera. Del cuadro visitante, Rivera se estaciona en campo rival, toca atrás para Ramírez. Ramírez saca la primera marca, la va a centrar, la tiró arriba. Totalmente desviado en el remate de tres dedos desde afuera del área. No pasa nada, pero sigue siendo Corinthians el equipo que maneja la iniciativa, Alfredo.
2: Sí, señor. Es el físico, la contextura y el desempeño en el campo de juego. Eso es notable, notabilísimo, la gran diferencia el día de hoy. A un Patria que ha perdido la brújula, ya no sé. El equipo era buen equipo, integrado por jugadores que sabían tocar la pelota, pero que ahora se han olvidado.
0: Yo diría que sí, yo diría que sí. No obstante, de reconocer que el Corinthians es un equipo técnicamente de buen nivel, tocan bien la pelota, tienen buen sentido de ubicación, en fin. Al momento lo está superando por 1-0 con el tiro libre que corresponde al Patria, que va a pegar John Pico, exactamente en la raya divisoria del campo de juego, a un metro, en campo rival. Atención sobre la zona derecha, a Pico, hablo de John, para levantar el cuero, para levantar el cuero. Oiga, hasta Cortés baja como zaguero central, por si acaso. Ah, cómo cuidan, cómo que cuida el resultado. Atención, le pegó de largo, va Willy. Willy que la baja, ¿para quién? Para nadie. Ahí está Cortés, vea, como zaguero central, rifa la pelota. Atención que esta le llega para Luna, la baja Luna, entrega para Mopo. Mopo que la tira profundo, profundo por la derecha. ¿Quién pica sobre ese lado? Machuca, Machuca, amaga, Machuca, saca la primera marca, va hasta el fondo, céntrala, céntrala. Pero la centró mal, tenía que levantarla, la centró rasante, y eso fue fácil para que Mendoza la tire al córner. Lanzamiento de esquina para el cuadro del Patria. Se va a cobrar el lanzamiento de esquina. Ya viene Alfredo Oliva con alguna acotación. El cuarto árbitro se metió a la cancha. Ah, no, este es el árbitro que vino para acá. El central vino para acá y está de regreso. No hay orden todavía del señor Orellana para este lanzamiento de esquina desde la punta derecha. Me parece que es Duarte que va a levantar. Me parece que es Duarte que va a levantar. Eferico sobre zona, sobre el punto penalti. El cabezazo pasa de largo. Llega Mopo, gira el cuerpo, gira el cuerpo. Tiene una marca. ¿Quién lo apoya? ¿Quién lo auxilia? No se lo permiten el mayor lucimiento a Mopo. Finalmente logra que un rival bote la pelota. Ataca la pelota y pega en el árbitro. Cuando pega en el árbitro, ahí, ¿qué pasa, Alfredo?
2: Pelota para el Patria que tenía el poder. Pelota, como decíamos antes, balón a tierra, sí.
0: A tierra.
2: Al Patria, no al Corinthians. Claro, ahí sí.
0: Que vaya para allá, le dice. El Patria la tenía, accidentalmente la pelota pegó en el árbitro y se va a reanudar como dice el reglamento. Se la dejaron al Patria, tiene Mopo, saca la primera marca. A ver, de zurda, toca tacón, tacón. Equivocó, equivocó Mopo. Salida por parte del cuadro visitante, atención que se vino bando. Punta derecha, saca la primera marca. Con la segunda no puede, hace golpear. Sin embargo, en el 3, Luna, balón por un costado. Dígame, Alfredo.
2: Se fueron con el número 6, Duarte.
0: ¿Duarte se fue?
2: Sí, señor. No, 6 se fue. Se fue Machuca con el 24. Se fue Brandon Tobar con el 7. Y se fue Suárez con el 54. ¿Correcto?
0: ¿Dónde se fueron? Sí. Sí, entonces, ¿cómo reacomodó la defensa? ¿Quién está de lateral por derecha y de lateral por izquierda?
2: Jugador.
0: Ay, bueno, ya le vamos a informar. Porque reacomodó todo el plantel, entonces, con cuatro variantes de una, el profe Belaña.
2: Vergara, ahí está, véalo, aquí está.
0: Vergara está acá, en vez de Duarte, ventilando por la izquierda. Y Luna, lo veo que se ha tirado por la izquierda, volvió a línea de cuatro.
2: Oiga, sigue el juego un poco brusco del Corinthians.
0: El Patria volvió a línea de cuatro.
2: ¿Y qué más le queda? Tiene que evitar más goles.
0: Y Luna está marcando la izquierda, Pico y Rodríguez centrales. Y por la derecha, sí, ya les voy a decir quién queda. Por este lado. ¡Ahí tiro libre! ¡Ahí tiro libre para el cuadro del Patria! ¡Le va a pegar a Moposita!
1: ¡Tiro libre!
0: Sí, señor. Gracias, Antonio.
2: Si va por el aire, pierde la pelota. fora el suelo, pudiese ser que lleguen con peligro.
0: Tremendo zaguero, tremenda estatura de los zagueros del Corinthians. Va a ser difícil. La tiró arriba, el cabezazo de Jimmy, me parece que era el que llegaba para el frentazo, y el cabezazo que se va ligeramente desviado. Macías era el número 9, señoras y señores. Marco Macías se va arriba, desviado, saque de arco para el visitante.
3: 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Alfredo, doctor Lee, comisario.
0: Es Gamarra el que veo que se ha tirado como marcador por la derecha, Alfredo, ¿ah? Tome en cuenta eso. Gamarra lo veo allá. De lateral por derecha o de volante por derecha. Gamarra, que es el número 57. Sí. De razón que no lo veía por acá. Por acá queda Mendoza, por acá queda Willy Vintimilla y por acá también ventila de vez en cuando Vergara, ¿no? Así es más o menos.
2: Sí, esa es.
0: Correcto. Correcto. Partido paralizado. Dígame, Alfredo.
2: Está por allá. No, para allá, Gamarra. Está Pico, está Rodríguez, está Luna y Vergara. Cinco.
0: Ya, yeah. Vergara con opción para salir. Vergara es el que se desdobla.
2: Claro, se une a Moposita.
0: Sí, por este costado. Así juega entonces Belaña. A ver qué pasa. Hay tiro libre para el cuadro visitante y le va a pegar Mendoza. José Mendoza, el 4, muy cerca de la raya que divide el campo de juego. A ver, Mendoza de zurda, levanta el cuero. Por el otro lado, ¿quién responde? Intenta bajarla. Pico sí lo consigue, la pivotea, va Mopo. Vamos, llega por izquierda Mendoza, adelanta para Willy Vintimilla, pero cierra este grandulón que se llama Córdoba y quita la pelota. Otra vez recupera Patria. Patria la tira profundo, cierra bien entonces otra vez Posada por un costado, otra vez se la entregan a Posada, levanta la pelota en ese sector entonces, otra vez Posada, balón por un costado, lateral para Patria que ya se practica, no pierde tiempo, Luna, atención de rebote, la pelota le queda para Vintimilla que profundiza, cierra la saga, está Córdoba, saca la primera marca, no hay falta, el árbitro está cerca, la saca Córdoba, la tira largo Córdoba, Pico en la última raya, Pico, no se complica, Pico la levanta, llega Mendoza, este es Macías, pechaba la pelota Macías, pero la entregaba mal, insiste por la banda derecha, que se suma por momentos Gamarra, el balón por ese costado, se va del campo de juego, lateral para el Patria, que ya se practica, está Moposita que la adelanta, atención, se viene el Patria, pero equivoca el pase, me parece que era Vergara que se equivocaba, otra vez recupera Moposita, la viene tocando para Willy, hablo de Vintimilla por la izquierda, quien pica el 56, Vergara, tiene una marca, Vergara atrás para Luna, quiere descontar la primera marca, no se lo permite, en este ángulo, balón por un costado, lateral para el Patria, que presiona el Patria, Luna por la izquierda, Luna que la tira profundo, ¿quién pica? Me parece que es Mendoza, llega Jimmy, centró Jimmy en la zona, el balón por un costado, perdón, el balón al fondo, cerrando con las completas Córdoba, y es córner, lanzamiento de esquina para el Patria.
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0: Y va a pegarle Vintimilla, presione Patria, busca el empate, va a levantar el cuero Vintimilla, hablo de Willy, se demora Willy, la levantó Willy a la zona, nadie para cabecear, el balón se va por el otro lado, si alguien topó de la defensa es córner, nadie la topó, el balón se va al fondo, saque de arco para el cuadro, visitante Peter Table, esto está movido acá en Buena Fe.
3: 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Está candente la situación en Buena Fe.
0: Posada centró, fácil. Aparece el portero Derlis Muñoz, se queda con la pelota, no pierde tiempo, la saca de una en el otro lado con golpe de cabeza. La rechaza medias Córdoba, persigue Jimmy, no la dejó salir, sigue Jimmy Mendoza. Se le fue la pelota. Sí, se le fue, el asistente le levanta cuando Jimmy iba por la zurda, le faltó cancha, saque lateral para el cuadro visitante, Peter.
3: 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Ponte 11, Vicente Ponce, vamos un par de minutos desde Arena La Victoria.
4: Claro que sí, claro que sí, claro que sí. La gente dice, bueno, ¿y dónde está Ponce? Acá en el estadio Arena La Victoria, donde gana Insutec, sigue ganando 3-0. La pelota la tiene Llorente, abre rápido el camino para que vaya Víctor Álvarez, que ingresó. Profesor, usted tiene las variantes de los equipos que ingresaron. Por ejemplo, Insutec ingresó Orellana con el número 58, Víctor Álvarez con el número 7, Marlon Chillogalli con el número 6, se fue Ponce expulsado, con de tarjeta roja, y están parejo, están 10-10. Se viene, Arboleda, la pelota dentro del área para que vaya el número 7, se trata del señor Macías, pero estaba adelantado varios metros, se convierte en un tiro de esquina.
3: Siguen tomando agua suprema los jugadores acá en Arena La Victoria. 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
4: Se viene y usted, pero ya se para bien la saga entre el jugador Ramírez para Justin Vera. Se corta el camino para que vaya el capitán Llorente. Va perdiendo el esférico, que dice el árbitro que es el lateral para el local, lateral para los naranjados. Señoras y señores, así está la cosa en segunda categoría. Y la gran final que nadie apostaba. Yo perdí, ayer perdí, hoy día perdí. No estoy certero, pero acá está Insutec ganando 3-0. Nazareno, la por la banda zurda, con la mano toca Carriel. Recupera Hernández con el férico, sigue Hernández, cortito para que venga Ramírez para Carpio. Pone a correr al jugador número 77, el señor Alcíbar, por la banda y zurda. Corre Alcíbar, señoras y señores, la tiene para Tenorio. Corre Tenorio, quiere hacer la pared con Alcíbar, pero tiene que salir con todo la saga de Insutec. Pero
3: 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Doctor Lee, Sheriff Alarcón desde Buena Fe.
0: Presiona Patria y tiro libre para el cuadro dueño de casa. Gamarra le va a pegar por la derecha. Tocó corto. Atención, que se venía Manjarres. Hace golpear con un rival, por lo tanto es lateral que corresponde al cuadro del Patria en terreno contrario. Frente a lo que podría ser algún día la General. Por allá es el saque lateral. Ya se practicó. Esférico de rebote. Atención, le viene quedando sobre Manjarres, que la pide. Aquí está el cuadro del Patria. A ver qué pasa en esta. Le pegó de media vuelta. ¿Quién era? Jimmy Mendoza era, sí señor, el 19 de media vuelta y por poco, Alfredo, ¿ah?
2: Sí, no se puede llegar en equipo, en conjunto, en masa, como diríamos en la esquina. Hay que probar el tiro de media distancia, no le queda otra alternativa al equipo del Patria, y Mendoza para eso es muy bueno, tiene buena potencia y buen disparo de zurda.
0: Muy bien, aquí hay un tiro libre que corresponde al Patria, no se demoran los jugadores del Patria, están perdiendo por 1-0, largo envío, le pegó Pico, pica Mendoza, no hay fuera de lugar, Mendoza no la pudo bajar en el área, en el pelotazo largo de Pico, no la alcanzó a dominar, Alfredo.
2: Debió haber corrido un poquito más y llegaba justo cuando la pelota bajaba. La pelota la tocó fue ya con la parte inferior de su zapato, de su pie, y hace imposible entonces que logre la conquista, que era bien oportuna esta jugada.
0: Señor, presiona Patria, pero es certero para el contragolpe, hay que tener mucho cuidado. Dos variantes prepara el cuadro visitante, el cuadro celeste, que está ganando aquí por 1-0, partido paralizado exactamente a 2 metros de la raya divisoria del campo de juego en terreno del Patria. Mantonio, hay tiro libre para la visita.
1: Tiro libre.
3: 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Tiempo de juego, la Oriental.
1: Tiempo de juego.
3: Minuto 24 del segundo tiempo en Buena Fe, 24 minutos.
1: El marcador
3: en el estadio de Liga Deportiva Cantonal de Buena Fe señala 0 Patria, 1 Corinthians. 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
0: Muy bien, hay tiro libre para el Patria. cometía mano en ataque, me parece que era Rivera, le va a pegar pico, le pegó rápido, no pierden tiempo, está para Vintimilla, se conecta bien. Vintimilla cruza raya que divide el campo de juego, se frena, sigue Vintimilla, toca corto, aparece Manjarres, atrás para Luna, Luna que la tiene, Luna que combina, atención, otra vez Willy, por la izquierda, ¿quién llega? Vergara, Willy, toca para Luna, dos lo cierran, sigue Luna, toca por la izquierda, insiste Vergara, la va a centrar, pisa la pelota, toca atrás, ¿quién llega? Manjarres, pégale Manjarres, le pegó Manjarres profundo, pero ¿qué quiso hacer? ¿O remate o pase filtrado, Alfredo, en esta? ¿Qué quiso hacer?
2: Tirar un disparo de 40 metros con poca visibilidad, tratando de llegar a la portería, pero no pudo, imposible.
0: A ver, se va el 70.
2: Yuchi Posada ingresa a Stewart Torres con el número 10. Y se va también Jean León. Ingresa Jefferson Bonnet con el 54. Ahí fue. Sí, Bonnet por León. Ingresa el 54, sale 25. Y en el otro, ingresa el 10, sale el 70. El 10 se llama Stewart Torres. Bien, ataca el Patria.
0: Ataca Patria, que estaba anotando. Ataca Patria, va sobre la zona. Jimmy, me parece, Federico atrás. Le cierran el paso con corrección. ¿Quién era Jimmy, me parece? Mucho dribbling.
2: Jimmy Mendoza, mucho dribbling. Dos estuvieron bien, y ahí venía el disparo.
0: Y se viene la contra. Ataca Corinthians sobre la zona. ¡Cortés! ¿Cómo le impacta el cabezazo a Cortés? En medio de dos marcas, Alfredo.
2: Hermosa jugada de este marcador de punta, Leonardo Pesantes. Se recuerda cuando lo transmitimos desde Vince, buen jugador, y lo ha demostrado el día de hoy, qué buen cabezazo de Cortés, pero pelota que se fue apenas desviada,
0: otra vez el Patria con Willy, la cambia con Pico, todavía está en su propio terreno, Pico la tira largo, pica Macías, le queda para Jimmy tiene una marca, sigue Jimmy, maneja la zurda, tocó bien, puede ser la del empate, buena pinta, reclamaba penal, tenías que rematar, ¿quién era? Finalmente dio penal, en primera parece que no daba penal, pero después ya dio penal para el Patria, ¿a quién le hicieron la falta? Cuando Mendoza, a la altura de la semiluna, filtra un pase hacia la derecha, le cometen falta a este jugador que está caído, no se le ve el número, cuando se aprestaba a rematar, le cometen infracción. Alfredo Oliva Peña.
2: No hay nada que discutir ahí, no hay nada que discutir. Ya cuando el jugador del Patria se apresta a disparar, hace un amague, y ahí cuando hace el amague viene el jugador del Corinthians, lo toca en el pie y lo hace caer. El árbitro inicialmente duda, pero luego al ver que ya cae totalmente el jugador del Patria, decreta el tiro penal. Vienen los reclamos, lo rodean a el árbitro, todos los jugadores del Corinthians, menos el portero, él estuvo ahí siempre bajo los tres palos, Sinisterra. El resto lo cercó totalmente. ¿Qué nomás le habrán dicho?
0: Bueno, hay penal para el Patria, el partido está detenido. Todavía no le puedo ver el número del que está caído. Se va levantando poco a poco. Me parece que fue a Gamarra.
2: Gamarra
0: es. Me parece a Jeremy.
2: Jeremy Gamarra es.
0: Jeremy Gamarra, que está jugando de lateral y que en esa jugada se había desdoblado. Es a Jeremy Gamarra el que está caído, al que le hicieron la infracción.
2: Vea la parsimonia de los dos señores policías. Y uno viendo el teléfono en lugar de guardarlo e ir allá a darle el auxilio al árbitro y a Leisman. Vea, ahí va, haciendo.
0: Está chateando. Dos policías. No he visto más policías por aquí, aunque el carro, el patrullero está afuera. El patrullero está afuera, dos policías adentro. Y van la parsimonia hasta llegar al área de el equipo visitante, que es donde se ha formado esta discusión. Hay tiro penal acá, entonces a favor del Patria, se puede empatar el partido. Y es la gente de asistencia médica del Patria la que lo está sacando, o aquellos son los de la ambulancia que debe estar aquí en este estadio? Porque como le dijimos hace un rato, no hemos visto ambulancia. No he visto, ojo, no digo que no haya, no los he visto. Y son los de asistencia del club los que retiran a este jugador que estaba lesionado y que se ha determinado el penal. A quien le cometieron una infracción es Jeremy Gamarra. Jeremy Gamarra, el que es retirado del campo de juego, va a recibir asistencia médica. Aquí cerquita de nuestro puesto de información está Jeremy, ahí la doctora le hace unas flexiones en la pierna, le soba las piernas a este jugador y ya poco a poco se va recuperando. Con la asistencia médica se va recuperando el jugador del Patria. ¡Hay tiro penal! ¡Hay tiro penal! Por allá las cosas siguen 3-0. 3-0 siguen las cosas por allá en Arena La Victoria. Eso ya está resuelto. Eso ya está resuelto. Y el Quevedo a pensar en el próximo año. El Quevedo a pensar en el próximo año por allá. De todas maneras, a ver qué pasa. Le quedan 2 fechas más al torneo de segunda categoría en Los Ríos. Y uno de esos partidos del Quevedo es contra este Corinthians, allá en Vinces. Y el otro partido del Quevedo es contra River, me parece que en Valencia. ¿Quién va a pegarle? ¿Quién va a pegarle? ¿Quién se apresta para el cobro? ¿Quién se responsabiliza? Me parece que es Macías el que se ha apoderado de la pelota. Tengo la impresión de que es Macías. No han prosperado los reclamos de los jugadores de Corinthians. Han hecho de todo. Arrinconaron al árbitro por allá. Ahí va otro policía, recién, Alfredo. Recién va otro policía. Viene a ser un tercer policía que van allá a auxiliar al árbitro. Allá hay 2 policías más 1, 3. Porque hay que ver cómo lo cerraron al árbitro a los jugadores del Corinthians para que él cambie su fallo. El juez cambie su fallo. Reitero, en principio yo lo vi que dudó, pero luego recapacitó, tengo entendido, y marcó el penal. Ha marcado el penal. El tema es que yo quiero ver ahora quién le pega. Es Macías, es el 9. Por lo menos él lo veo que está apoderado del balón, señoras y señores. ¡Qué presión acá! ¡Qué presión! Llegó más gente después de que terminó el partido de Inglaterra. Inglaterra-Argentina. Llegó más gente, cita Alfredo. Acá lo tenemos al camarógrafo Alfredo Olivá haciendo las respectivas tomas de lo que sucede en este momento. ¡Hay tiro penal! ¡Peter Table, tiro penal! ¡Que demora la ejecución por ahora! ¡Peter!
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0: Señor. Peter, dame chance para tomar agua suprema. No le pidas al estudio. Acá nomás, déjame tomar agua suprema. Deme chance para ver si canto ese gol.
3: Oiga, más largo que día lunes ese. Desde que se produjo la falta, que fue al minuto 27, van 32. O sea, 5 minutos ya de paralización ahí.
0: Imagínese. Lenta la ejecución del penal. Como fue lento también el ingreso de 3 policías para socorrer en algo al árbitro. Dígalo, Alfredo.
2: En la misma forma que vienen saliendo, yo considero que la Asociación de Fútbol No Aficionado de Los Ríos debería dar un curso a los señores árbitros cómo deben actuar cuando los jugadores de uno o de los 2 equipos se acercan a reclamarle al señor árbitro o a los jueces de línea. El juez de línea estuvo siendo objeto de reclamos. ¿Qué le habrán dicho, señor juez de línea? De la manera más respetuosa, le solicitamos que tenga la amabilidad de revisar la jugada, aunque no hay VAR, pero en su mente, y dígale al árbitro que no es tiro penal. Eso tiene que haberle dicho, muy respetuosamente y con las manos atrás. Y a 3 metros de distancia. Eso es lo que yo supongo. Pero yo me he permitido grabar todos estos incidentes para sacarlos en el programa del mediodía. Yo le digo, 50 y el 13.
0: Es Vergara, si es el 56 es Vergara. El que va a cobrar, qué expectativa en buena fe. Se va a cobrar, pues Jimmy Mendoza. A ver qué hace por la carreta que es Jimmy, adentro, gol.

0: patria. Desde el punto penalti, Jimmy Mendoza de zurda. Con gran categoría estrella la pelota en la red. Acá en Buena Fe se marca el empate.
1: Se metió, gol. Patricio, gol del Patria, en el tiempo de juego, La Oriental. Minuto 34, etapa de complemento, 34 minutos. El marcador, marcador, el marcador en Buena Fe señala 1 el Patria, 1 Corinthians, coméntelo en Única, doctor Lee.
2: Bueno, pasmosa tranquilidad de Jimmy Mendoza hizo que el arquero se vaya al costado izquierdo y la pelota se la envió lentamente por el lado derecho del arquero. Empate al Patria, coge bríos. Tuvo ahora una nueva oportunidad. Macías debió haber repuesto la pelota a Veintimilla, que estaba solo en la línea frontal de los 550, pero prefirió cabecear hacia la portería y la pelota salió por la línea final. Se salvó el equipo de Corinthians.
3: Sí, señor, se salvó Corinthians y ahora el partido nuevamente está paralizado. Hay un jugador de Corinthians que está lesionado. Creo que es el momento oportuno, Antonio, para que nos des una paca de agua suprema.
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3: Sí, señor, ahí los esperamos. Ya se reanuda el partido con envío largo por parte de Sinisterra. Persigue Cortés, no le alcanza Cortés Luna, que rechaza para el cuadro Patricio. Explico por la diestra, ya se reintegró Gamarra. Jeremy se reintegró, perdió la pelota en esta Gamarra. No hubo falta, balón al piso, quieta la pelota. La recuperó Patria. No hay falta, o por lo menos dio norma de ventaja. ¿Por qué no tocó de primera Gamarra, sí o no?
2: Claro, pues, el número 57 del Patria, Gamarra, debió haber tocado la pelota de primera. Ay, ay, ay, ¿qué pasó ahí con Veintimilla? Le dieron un sopapapo.
3: Le dieron cuando la pelota estaba en otra.
2: Claro, y el Leyman vio. Estaba a metro y medio, pero no pasa nada con el Leyman.
3: ¿No lo quieres mandar a la Copa América? ¿A Leyman? Por ahora no. Él es Luigi Herbas. A ver, cambio en Corinthians. Entra el 77, se va el 54, dice.
2: Rooney Plaza con el número 77 y sale el número... ¿Cuál sale? ¿Qué dio el número?
3: Se cobró el lanzamiento. Esférico que queda vivoreante. La gana Cortés. Se la arrebataron ahora Cortés. Por la izquierda, Cortés. Se abrió Cortés. Cortés que la tiene. Filtra pelota sobre Pesante. Pesante que la centra. Pesante a la zona. Desbarata Félix Rodríguez. Otra vez conecta al ataque. El atacante es de Corinthians. Señoras y señores. Se viene por la derecha, estamos hablando de Angulo. Angulo va hasta el fondo, la va a centrar Angulo, la centró Angulo. Quiere ganar córner, ¿no? Falta de Angulo ahora, sí. Cuando Angulo perdió la posición de la pelota y la había recuperado, me parece que era Luna. No, Luna está acá parado. Le comete falta a este jugador que iba saliendo con pelota dominada, me parece que era sobre Vergara. Tengo la impresión. y le presionan al árbitro para que saque amarilla. Yo no sé si sacó, ¿eh? Porque fue Angulo el que cometió falta. ¿Sobre qué jugador es? Antonio, hay tiro libre para el Patria.
5: Tiro libre.
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3: Bueno, el 56, efectivamente Vergara. A él fue que le hicieron la falta cerca de la banca de suplentes del Patria. Imagínense ahí la cantidad de presión que meten los jugadores y cuerpos técnicos del Patria. Llegaron más policías, vean, nos escucharon. No se escucharon. Habían tres. Ahora ya hay dos, cuatro. Llegaron los motorizados.
6: Cuatro, claro, cuatro motorizados.
3: Seguramente escucharon Radio Única. Dijeron, estos periodistas están hechos los sapos, que solo hay dos policías. Mandaron otro y ahora viene un motorizado y hay más policías. Ya hay más policías adentro. Ya hay más policías acá. A ver, se va Luna.
6: Morán con el número 20.
3: Harold Morán es el 20 en Patria. Déjeme notar por acá. Peter Table por ahora.
1: Oye, así que están hechos los sapos, ¿no?
3: Harold Morán es el 20. Alfredo, Alfredo se fue de zapada. Dijo que solo hay dos policías. Y por último caminaban lento cruzando la cancha. Seguramente están escuchando Radio Única. Y el jefe les dijo, ve, vayan al estadio, hombre, que no hay policías por allá, puede haber relajo.
6: Sigue, sigue.
3: Es mi deducción, ¿ah? Vintimilla por la izquierda, Vintimilla la va a centrar. Rápido, Vintimilla. Se te fue la pelota, Vintimilla. Se asustó cuando le apareció Córdoba.
6: 2 metros de estatura para 1.50. ¿Quién nos va a correr ahí?
3: Vintimilla que iba por la izquierda. En el autopase le quedó largo ante el susto que seguramente provocaba Córdoba. 2 metros, ¿cuánto Córdoba?
6: 2 metros, 1 centímetro.
3: Cuerpo y talla de basquetbolista, ¿no? Hay tiro libre ahora para el cuadro de del Patria. Tiro libre para el Corinthians, Antonio.
5: Tiro libre.
1: 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En buena fe ya se juegan en estos segundos 45 minutos. Se juegan 42 con 30, comisario.
3: A ver quién le pega, pesante, me parece. Sector izquierdo. Levanta el cuero sobre el punto penal y desbarata la saga. Desbarata la saga. A ver, ¿quién baja esa pelota? ¿Quién baja esa pelota? La vuelve a reconectar el cuadro visitante. Cuando topaba en retorno nuevamente pesante, el balón se va a la cancha. Equivoca el arquero en el saque de puerta. Le equivocó el portero en el saque de puerta. Ventajosamente, alguien del cuadro visitante la tira por un costado. Balón fuera de la cancha. Saque lateral para el Patria en zona defensiva. Frente a las oficinas de Liga Deportiva Cantonal.
6: Patria tiene 2 factores positivos. Con Macías, el 19, y con Vintimilla, el número 11, para un contragolpe.
3: Por la derecha, ataca Macías. También pretendía llegar sobre ese costado Mendoza. La saga bota esa pelota por un costado lateral. 2 balones en la cancha. 2 balones en la cancha, el árbitro para el partido. Y que se repita, que se repita. Atención que la tiene. Otra vez, no había orden. No había orden de él todavía. Ahora sí, con la orden de él se reanuda. ¿Quién está? Jimmy en el área. Jimmy pretende sacar una pelota de una manera de centro, pero le sale tenue. Le sale tenue el envío. El portero se queda con la pelota, la tira largo. Del otro lado responde Félix Rodríguez. Félix Rodríguez con golpe de cabeza la pone fuera. No salió la pelota, no salió la pelota. Sobre esta banda no la dejó salir el 13. Estoy hablando de Angulo. Angulo que mueve la cintura, saca la primera marca. No puede con la segunda. Ha quitado Patria por ahora. Levántate, que dio norma de ventaja. Uno del Patria queda resentido. Vintimilla por la izquierda. Vintimilla hizo golpear en un rival, pero después la pelota le pegó a Vintimilla y el saque lateral es para Corinthians. ¿Estoy equivocado, Alfredo?
6: Sí, señor. Tarjeta amarilla para el número 10, Stewart Torres, recién ingresado. No, no, el número 10 de Corinthians.
3: ¿El 10? Que parece 18. Stewart Torres. Para él fue la amarilla. Y hasta eso, la falta que le hicieron a Manjarres que se está recuperando y que el árbitro ahí dio correctamente la norma de ventaja. Después la pelota derivó en un lateral.
2: Seis minutos. Sí, señor, 6 minutos.
3: Que es lo que se va a adicionar acá en Buena Fe. Y por allá, Peter, ya paso contigo para que nos digan cómo va la cosa. Por lo pronto, claro, acá está la expectativa. Partido apretado, saque lateral. Peina la pelota ahora Cortés. ¿Para quién le queda? Por la derecha, atención, está Angulo. Responde la saga del Patria. Balón por un costado, dígalo, Alfredo.
2: Patria tiene que defender el empate. Si hay chance para ganar, bueno, aprovéchela, pero tiene que defender el empate. El punto es valioso.
3: Por los argumentos del rival, no nos queda duda que el rival tiene lo suyo. Tiene muy buenos argumentos este equipo vinceño, señoras y señores. Patria, bate con la pelota, Vintimilla por la izquierda, viene cerrando con todo, mete miedo ese jugador. Pablo de Córdoba que extrae la pelota en la visera del estadio, saque lateral para el Patria, lo va a practicar Vergara. ¿Quién se la pide? Mopo. No. Es Vintimilla, pero qué grandulón, te le gana la posesión rápido. Ataca Patria. Manjarres. ¿Le cometían falta a Manjarres? ¿Manjarres cometió falta?
2: No, lo contrario. El jugador de Corinthians se le atraviesa en el trayecto a Manjarres, pero el árbitro le dice que está ahí a medio metro y dice no, a favor de Corinthians.
3: Ya se va a cobrar. Ya se cobró, tiene la pelota Ramírez. Ramírez que la profundiza, tira largo, por el otro lado responde Gamarra. Levanta el cuero, Pico también está para acompañar. Allí está Jeremy Gamarra, que fracasó Jeremy en esta. Esférico por la izquierda, corre por ese lado, Torre, la va a centrar, raya de fondo. Hay uno que lo marca. Se fue la pelota, la botó el del Patria finalmente. Estaba ahí en la marca Gamarra, lanzamiento de esquina para Corinthians.
1: Señor. Ha terminado aquí en Estadio Arena la victoria con el marcador 3 para Isutec, 0 para el Deportivo Quevedo. Quiero saludar acá en este escenario deportivo a mi sobrina Solange Cabrera Espinosa, que está viendo el compromiso y escuchando Radio Única. Así que la jornada terminó aquí en el estadio Arena La Victoria, ya con el marcador ya conocido, pero Mesa, allá en comisario.
3: Pesante, va a cobrar lanzamiento de esquina, porque en la repetición está el gusto, en el primero nuevamente la saga la botó al córner, aquí está, se levanta el cuero, ¿quién llega? Está Cortés, media vuelta, se acaba de salvar el Patria, le queda otra vez el rebote para Cortés, la tira para Pesante, puso izquierda, está Pesante, persigue la pelota, le cierran el paso, pero insiste Torres, la va a sacar, se lo impide la gente del Patria, se la regalaron, centro de la izquierda, balón en la zona, desbarata la saga, otra vez el cuadro del Patria con Rodríguez sacando la pelota, pica Vintimilla, atención que viene Manjarres, se la ganaron, Patria defiende la posición, la tira largo Mopo, no hay fuera de lugar, está Jimmy, adelante Jimmy, ¿quién se le suma? ¿Quién se le arrima? Jimmy, toca por derecha, llega Gamarra, tira, Gamarra, saca la primera marca, quiso sacar la primera marca, pero no pudo. La saga del Corinthians la entrega mal, otra vez la recupera Corinthians, circunferencia grande, sigue Corinthians con la pelotita por intermedio de Angulo rápidamente sobre el atacante Cortés, que llegaba ante un pase filtrado por parte de Torres, cierra bien el portero, y es dramático el final de este compromiso, Alfredo.
2: Bien dramático, pelota que va de un lado hacia otro, ataque el Patria por Vintimilla
3: en la zurda, ahí va el grandulón a marcarlo, Vintimilla, grandulón se la gana, Vintimilla le comete falta, el grandulón es Córdoba, me parece que sí, vaya para allá, le dice Córdoba a Vintimilla, que lo quiso gambetear, pero Córdoba no comió amague, y finalmente Vintimilla le cometió falta, tiro libre que ya se cobra para el visitante, viene con la pelota entonces rápidamente Rivera que la tiene, bomba grande, hace una finta, quiere cambiar de costado, la tira profundo, fecha la pelota, ahora el atacante, estamos hablando de Obando, pegaba de zurda, pero no fructifica, balón arriba, quién la gana, la ganan los del visitante, va Félix Rodríguez, dio rebote, insiste Patria, el cuadro visitante presiona, contra para el Patria, se viene Vintimilla, se asusta ante el grandulón, Vintimilla, sin embargo, Vintimilla está ahí para ganar la posición, otra vez llega para ayudarle Vergara, la ganaron los de Corinthians, balón por la derecha, se viene Angulo, dos lo cierran, sigue Angulo, logra córner, porque le cerraba por ahí, me parece que era Vergara, Y es córner, sí señor. Lanzamiento de esquina para el visitante.
1: Siguen tomando agua suprema los jugadores del Corinthians ahí en buena fe.
3: Sí señor. A ver quién le pega, quién se vino por acá. El techo de la banca del Patria no nos deja ver el número. Me parece que es Pesantes, que va a pegarle. El tiro de esquina nace o se produce en la zona de la banca del Patria. Ahí cerquita donde están todos los patricios. Me parece que es Pesante, no se le ve el número. El techo de la banca no nos deja ver. Mucha gente poblando el área. Mucha gente poblando el área. Férico arriba. ¡Al cabezazo! ¿Quién era? Me parece que Rivera. Y el frentazo que se va sobre el poste izquierdo del Patria se acaba de salvar. No hay chance para el comentario de Alfredo porque ya se viene el Patria. Reconecta el ataque el Patria. Me parece que es Jimmy. Me parece que hubo falta. El árbitro dice que no. Me parece que el árbitro dice que no y no se complica más. No se complica más el árbitro del partido, marca el final. Termina el partido acá en Buena Fe. Han empatado división de honores entre el Patria local y el visitante, el cuadro del Corinthians. Hemos llegado entonces a la parte final de este partido. Allá en Arena la victoria también terminó. Allá 3-0 a favor de Insutec. Acá 1-1, Patria y el cuadro de el Corinthians. Vendrán para los comentarios de acá y de allá, pero primero interviene Peter Table o Pedro Mesa, que para el caso es lo mismo. Peter.
1: Terminó el partido en buena fe, señoras y señores. Finalizó, concluyó el partido. Marcador final. 1-1 Patria, 1-1 Corinthians. Saludos a Ana Patricia Holguín, dice que está en Ambato. Full sintonía, nos ha escuchado a los integrantes de la tromba deportiva, de las voces del fútbol. Saludos a Ana Patricia, que ella por cuestiones comerciales tiene que hacer sus viajes fuera de la ciudad. Concluyó tanto en Buena Fe como aquí en Arena de la Victoria estos partidos. Recordemos los marcadores aquí en Arena de la Victoria. 3-0 Insutec, 0-1 Deportivo Quevedo. Allá en Buena Fe, Estadio de Liga Deportiva Cantonal, 1-1 Patria, 1-1 Corinthians. Tomemos agua suprema para que vengan nuestros comentaristas en los dos escenarios deportivos. Agua suprema te hidrata, te refresca infinitamente, sanamente, bien fresquita.

0: quedan los micrófonos abiertos, tanto para el profesor Richard Márquez aquí en Arena La Victoria, como también la del doctor Lee Alfredo Liubá en Buena Fe. Richard y Alfredo. Richard.
1: Ok, acaba de terminar pues ya los segundos 45 minutos de este partido de lo que ha sido Insutet con el equipo del Deportivo Quevedo, dejando mucho que desear, sobre todo un equipo de Deportivo Quevedo con mucho desorden, con mucho desplicencia, se puede decir así, en el campo de juego, errores propios que le costaron el partido en esta tarde. Un Insutet más incisivo, un Insutet con mejor ideas técnicas dentro del campo de juego, trató de buscar siempre el resultado desde los primeros minutos, los consiguió, y creo que para descontar ahí no hubieron mayores antecedentes dentro del segundo tiempo, cuando el Deportivo Quevedo hace 5 cambios que verdaderamente no le pudieron dar la consistencia o mejorar las líneas dentro del campo de juego. Estas cosas verdaderamente pues dejan mucho que desear, sobre todo para los dirigentes que tratan de formar un equipo competitivo, un equipo que pueda darle a la afición esa tranquilidad de sentirse respaldado dentro de un partido de fútbol. Realmente eso no lo pudimos ver acá. Un Deportivo Quevedo que no tiene la consistencia, no tiene el orden, no tiene el diagrama técnico-táctico como para poder soportar un equipo como Insutet, que tampoco es fuerte. Insutet es un equipo que sí tiene ideas, que tiene algo por ahí, que hay jugadores importantes que rescatar también en el equipo de Insutet. 3 goles por equivocaciones, ya le digo, 2 goles que convierte este chico a Natanael Ortega, ¿no? Por errores mismos de los 2 centrales del Deportivo Quevedo y fallas de un arquero que verdaderamente le cuesta salir también del área donde se encontraba. Entonces, estas cosas hay que irlas mejorando, sobre todo no sé cómo vaya a quedar, porque hacer un análisis concienzudo de lo que ha sido estos 90 minutos de fútbol, yo podría decir que eran 2 equipos parejos, 2 equipos que verdaderamente no daban mucho que desear. No hay un orden, verdaderamente un esquema que definido, donde se vea una demarcación, donde se vean jugadores importantes. En el Deportivo Quevedo nosotros tenemos que analizar solamente y rescatar jugadores como Kevin Alchíbar, que son jugadores importantes, que tienen habilidad, pero que no tienen compañeros para jugar dentro del equipo. Un Edu Mero que trata de darle la consistencia a su equipo, a su defensa, pero no tiene acompañamiento, y estas cosas son las que dan. Jugadores en el medio sector del equipo de Deportivo Quevedo, el caso de Ramírez, el caso de Ayubí, no están en forma, son jugadores que le falta mucho trabajo físico, mucho trabajo sobre todo de orden en el esquema técnico-táctico del profesor García, que no dan la consistencia como para hacer el sostén, el soporte en el medio sector del equipo del Deportivo Quevedo. Entonces esto fue bien encajado, sobre todo con jugadores importantes como Llorenti, como el mismo jugador Velázquez, que le dieron esa rapidez, le dieron esa transición dentro del campo de juego al equipo de Insutet y pudo marcar los 3 goles pues que dan esa tranquilidad, sobre todo al equipo de Insutet, para tratar de buscar siempre lo mejor, que es la clasificación de ellos, y tratar de buscar un campeonato más de lo que es este campeonato de segunda categoría. Más que decir del equipo del equipo de Insutet, bueno, los cambios que hizo Insutet pues le hicieron bien, sobre todo el caso de este jugador Guanín, que entra con velocidad, le da mayor transición de juego al equipo de Insutet, se ve mejor, pero ante un equipo como Quevedo, que está desdibujado totalmente, desordenado totalmente, y esto hace que verdaderamente Insutet también piense en ser un campeón más en este año en el equipo de, perdón, en la provincia de Los Ríos, para que pueda justamente tratar de corregir algunas cosas. Pienso que ahí a jugadores que tienen Insutet como alma le hace falta un acompañamiento, le hace falta un hombre de mayor jerarquía ahí en la saga para poder tener esa tranquilidad, mejorar sobre todo la salida de los 2 costados, que Insutet tampoco no las tiene, que no son jugadores rápidos, que no tienen muchas transiciones, y esto pues también le afecta al equipo local. El partido de hoy pues ya le digo, jugadores que destacan dentro del medio sector como el jugador Kenny Ruiz, que son los jugadores que más o menos le dan esa tranquilidad, ¿no? Le dan la tranquilidad para poder tratar de hacer un mejor trabajo, sobre todo en el medio sector, donde hay un jugador como Julio Carrial que da esa tranquilidad, que da esa regulación, que es el jugador prácticamente el relojito del equipo de Insutet, el que puede sacar adelante, sobre todo en el medio sector, para que jugadores pues como Kenny Ruiz pudieran tranquilamente jugar como interiores derecho dentro de este equipo anaranjado que es el equipo Insutec. Esperemos, esperemos, no hay más que decir de este partido. Yo pienso que todo está dicho, que las cosas están en buen camino, sobre todo para el equipo de Insutec, que busca un campeonato más. El partido fue, como le digo, regular para nosotros, los que hemos estado acá en el estadio La Arena Victoria, y esperemos que la próxima semana podamos ver, sobre todo un equipo Insutec, pues, tratando de buscar un mejor resultado en los dos partidos que le resta, mi estimado Pedro.
0: Bueno, correcto, gracias el comentario de Richard Márquez. Alfredo Liuba, doctor Lee.
2: Doctor Lee, acá está revisando tabla de posiciones y un comentario final que ya está preparando el doctor Lee de lo que fue este compromiso. Doctor.
3: Bueno, ¿qué decir? Patria hoy tuvo que trabajar duro. En los últimos partidos el Patria ha presentado un bajón. Hay algo en el equipo que ha ocasionado ese bajón futbolístico, ese dominio de la pelota, esa presencia en el campo de juego, ese equilibrio que siempre mostró el equipo del Patria. Jugadores importantes, jugadores repulsivos que llaman. Entonces, esa actitud no se la ha visto en muchos en los últimos partidos. Porque al frente tuvo un equipo que es muy distinto a los equipos de por acá. El equipo de Corinthians es un buen equipo, no hay nada que discutir ahí. Hay que aceptarlo, buen equipo de Corinthians. Bien armadito, en todas sus líneas, hay buena contextura. El biotipo del jugador de Corinthians es muy superior a los del Patria de Bonafé, que no ha tenido en el medio campo un jugador que detenga la pelota, que avisore el panorama y que ponga la pelota larga al compañero que tenga más opciones. La desesperación lleva a cometer errores y Veintimilla cayó en eso. La desesperación que tenía por lograr primero empatar y luego de ganar el partido hizo que perdiera algunas jugadas. Él no podía enfrentarse en un mano a mano con ningún defensa del equipo de Corinthians que estaban del medio hacia el lado derecho, porque lo doblaban en estatura y lo doblaban en la contextura física. Entonces ellos, por esa presencia, le ganaban fácilmente la pelota. Patria debió haber optado por el juego a ras de césped, las paredes dinámicas, y entonces a lo mejor pudo haber existido un mejor resultado que aquel que hoy se ha obtenido. No se perdió, pero tampoco se ganó. En fin, logra ahora 2 puntos de diferencia sobre su inmediato seguidor, que es el Deportivo Quevedo. Y los rivales que tiene Patria son River y San Camilo, los más débiles de este torneo, mientras que el Deportivo Quevedo le toca uno con el más fuerte de este torneo, que es Corinthians. Insutec recupera el primer lugar porque, de acuerdo a los detalles que estamos viendo en estos 2 partidos de Bonafé y de Quevedo, el Corinthians se queda con 18 puntos más 17. Insutec tiene 19 más 17. Patria tiene 13 más 4, Deportivo Quevedo tiene 11 más 6. La próxima fecha es Insutec Corinthians, San Camilo Patria y Atlético River Deportivo Quevedo. De repente, pudiera haber sorpresas, pero que no van a incidir mucho ya en la posición final, porque aquí entran a la disputa es Patria y Deportivo Quevedo, pero con el antecedente que le acabo de indicar, Roberto. Patria juega contra San Camilo en Valencia y contra Atlético River aquí en el estadio de la Liga Deportiva Cantonal de Bonafé.
2: Estamos hablando de que tiene un techo el cuadro de el Patria de
3: 19 puntos.
2: Techo del Patria.
3: Sí, señor.
2: Yo estoy convencido de que va a llegar ese techo, Patria.
3: Sí.
2: 19 puntos. Con facilidad va a llegar a ese techo.
3: con facilidad.
2: Ya.
3: El Quevedo tiene 11. El próximo partido del Quevedo es con el Atlético River. Démosle al Quevedo los 3 puntos, serían 14, quedando a la espera de lo que haga contra el equipo de Corinthians en la ciudad de Vinces.
2: Bastante cuesta arriba.
3: Claro.
2: Bastante cuesta arriba. Vale decir entonces que no descubro nada con lo que voy a decir, Alfredo, en este comentario final. Desde que arrancó esta liguilla, ya uno que tiene tanto tiempo trajinando en este fútbol, no se necesita saber mucho de fútbol para, con lo que habíamos visto en la primera parte, a todos estos equipos, convencernos de que los tres equipos de los Ríos son los que van a llegar. El orden de pronto puede variar, pero Corinthians, Insutec y Patria están representando a los Ríos desde ya, en mi modesta apreciación, en los zonales.
3: Bueno, ¿cómo se llama?
2: ¿Qué no va a variar eso?
3: No, no, ya yo no. Son los tres. Salvo que el Patria tenga un traspié y eso lo aproveche el Quevedo.
2: Porque el Quevedo, las aspiraciones del Quevedo, después de todas las embarradas que han ocurrido en todo el año, hoy tenía que haber ganado. Y el tenía que haber ganado para llegar a 14.
3: Claro.
2: Y entonces ponerse encima del Patria, en este caso habiendo empatado a Patria con un punto encima. Y de alguna manera, en teoría, en teoría, podía manejar la tabla de posiciones y alcanzar el techo de 11 y 6, 18 puntos.
3: ¿No? Por eso que
2: 11, 6, 17.
3: Y por eso que yo no comparto a veces los criterios de ciertos técnicos cuando pierden un partido a inicio de la etapa. No, recién comenzamos. ¿Cómo que son tan cortos los el número de partidos? Que un punto es decisivo. Uno, goles que dan un punto, dicen, porque da la posición. Entonces, desde el primer partido hay que tratar de ganar. Y cuando regalan puntos, a estas alturas uno se lamenta. Bueno, vámonos, porque Pedrito nos ha...

0: Así que, oiga, para cerrarla, llegaron en total 8 policías después de la zapada que usted hizo, Alfredo. Y allá los policías por la mesa de control miraban cuántas radios están transmitiendo y se dieron cuenta que estaba dos radios. Y a las finales quedó la duda que no saben cuál fue la radio que se fue de zapada. Pero ellos miraban esta cabina. Ellos miraban esta cabina.
1: Vinieron a proteger al comisario.
0: Alfredo Olivares les hizo zapada a los policías, que habían 3. Y el jefe mandó 5 más, 2 motorizados, y llegaron 8 en total. Lo que no llegó fue la ambulancia, o por lo menos no la vi. En fin, son cosas del fútbol. El resto se los comentaremos cuando, el día de mañana, en el programa de Única Sport. Peter Table, usted cierra la cobertura general.
2: Doctor Lee y comisario, en torno al tema que están tratando, no es lo que ustedes piensan, la zapada que... Bueno, de hecho sí. Por acá estaba el subintendente. Y ha estado siguiendo, como nosotros estábamos haciendo la cobertura con ustedes de todo ese partido allá, han estado escuchando los superiores. Y por ahí vino el asunto. ¡Oy! ¿Qué pasa? Hay comentarios de que no hay la suficiente seguridad. ¡Vayan a resguardar!
0: O sea, la orden, bájale un poquito, la orden seguramente vino del subintendente.
2: Es lo que estamos sospechando por acá.
0: Que está por allá en el estadio de la Victoria.
2: claro que sí.
0: Oiga, pero inmediato, serán 5 minutos después del comentario de Alfredo, 2 motorizados y en total otro policía más. Bueno, de 3 se hicieron 8. Oiga. Ahí, y no se van todavía. Oiga, por ahí acá... están, será que están esperando al sapo.
2: Oye, por acá vinieron hasta los miembros del ejército.
0: Por acá no.
2: Bueno.
0: No sé qué más, Pedro, por allá.
2: No, yo por mi lado no sé, que de pronto si Richard quiere acotar algo más en la parte de... Ya Richard ya dice que ahí nomás. Estábamos acá conversando tras micrófono mientras comentaba Alfredo y usted sostenía la caña por ahí, de la realidad de lo que se ve en los partidos de segunda categoría aquí, la realidad de nuestro fútbol. Pero eso será materia de comentario durante los días en las programaciones regulares de la radio, en los programas deportivos. Muchas gracias, Alfredo, gracias, Roberto. Muy bueno, excelente el trabajo desplegado desde Buena Fe. Así estamos trabajando el equipo de la Trompa Deportiva, las Voces del Fútbol. Acá en Arena La Victoria, gracias a Ángel Vicente Ponce en el relato, los comentarios del profesor Richard Márquez, una vez más, que nos acompaña, que suma, que está aquí empujando este trabajo profesional desde la 93.5, en la parte comercial y técnica Pedro Mesa, y en los controles Antonio, y el apellido no lo recuerdo de Antonio. Antonio, no sé, pero bueno, dejemos. Silvio Rodríguez le dicen también ustedes. El Titi Tobar, siempre aportando información desde exteriores, porque su condición de salud todavía no le permite estar físicamente con nosotros, pero siempre pendiente del trabajo que genera el equipo deportivo desde los diferentes escenarios. Gracias a los compañeros en estudios, gracias Alfredo, gracias Roberto, y a la audiencia de la 93.5. Sigan con la programación general de Radio Única 93.5, señal regional. A Milena Holguín, que anda por Ambato, que es parte de nuestro equipo de trabajo periodístico, un saludo y un buen retorno hasta la ciudad de Quevedo. Gracias, buenas tardes.

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0: Muy, pero muy buenas tardes. Perdón que me haya demorado un poquito en este retraso ahorita aquí. Mientras hasta ahorita me está llegando información. Información de la buena, te digo. De la buena. A nivel de cómo se mueve la política en la provincia de Los Ríos, en todo ámbito, porque muchas veces la gente se queda netamente con lo que pasa en que el candidato va, no va, por qué partido es, por qué partido no va, que si este se peleó con el de acá, o que cuáles son sus concejales. Pero en la política hay cosas más de fondo también, que la gente normalmente no la ve. El hincha normalmente no la ve. Quizás el político que está del otro lado del telón sí la sabe. Y tiene que ver con manejos electorales, controles electorales, quiénes están en el CNE, los que están en el CES son amigos de quién, son de Pilligua, son de Varela, son de Macay. Y si me votaron a los amigos de Pilligua y Varela puso a sus amigos. Bueno, hay muchas más cosas que tienen que ver en la política que estoy atrás de un hilo. Estoy atrás de un hilito. Todavía no logro sacar todo el hilito para contarles un poquito más. Pero bueno, buenas tardes con todos. Gracias por acompañarnos un día más aquí en Noti Única, segunda emisión, junto a Franklin, el Che Pilligua. ¿Cómo le va?
1: Ay, Che, ya está bien. No, ¿cómo están? Saludos a todos los que sintonizan Única, segunda emisión a esta hora de la tarde, a través de la 93.5. Acá estamos viendo, yo creo que hablando un poco del Mundial, sin meternos tanto a profundidad, yo creo que Argentina a estas alturas,
0: yo quisiera tener que, quizá que nuestros jugadores tengan
1: la misma garra que tienen esos manos.
0: Ni tanto, te digo. Con el 30% me conformo.
1: A ver, date cuenta que en este Mundial ya estamos en la final.
0: La gente que está por Facebook,
1: ¿eh? Sí, hace rato ya te vi que anda disfrazado de argentino. Ahorita te digo Messi. ¿Ves? Pero no porque juega, sino por el Porto, por el enano.
0: La pulga.
1: Entonces yo me he dado cuenta que Argentina ha definido los partidos en alargues. ¿Será así?
0: A ver,
1: porque
0: alargues solo uno.
1: Desde Egipto para acá, en alargues.
0: No, alargues solo uno. Ah, ¿te refieres al tiempo extra?
1: Al tiempo extra.
0: Claro, sí.
1: En alargue, o sea, ha definido el partido en alargue. ¿Será que ya se confiaron? ¿Será que...? Imagínate el partido de hoy, no lo vi, pero lo estaba escuchando. Pero la emoción,
0: partido,
1: creo que...
0: Y Argentina fue muy superior a Inglaterra.
1: Eso es lo que decían todo el mundo.
0: Muy superior.
1: Muy superior a Inglaterra. Argentina debió ganar, debía estar ganando, pero bueno, el fútbol es así. Hoy Argentina pasa nuevamente a la final con España. Y esperemos a ver.
0: Porque, por ejemplo, hoy, ¿qué es lo que siempre han hablado? Es que el árbitro favorece a Argentina.
1: Así
0: hoy
1: es.
0: Argentina no favoreció nada. Es más, Argentina tuvo el primer tiempo, los dos centrales amonestados. Los dos.
1: Sí, así es.
0: Argentina hace el 2-1, me parece que casi al 90. Y adicionaron 9 que terminaron jugando 12. Si hubiera sido al revés, que Inglaterra hubiera estado ganando 2-1, ¿qué hubiera dicho la gente? Claro, no lo termina al 9 porque quiere que Argentina empate, quiere llegar al 12, quieren que sean 15. Ahí sí nadie dijo nada. Pero jugaron no 9, jugaron 12 minutos y un poquito más. Porque se demoraron un poquito en el festejo del gol, etcétera, etcétera, etcétera. Se demoraron un poquito más. Pero bueno, lo cierto es que el día domingo se va a jugar la gran final de la Copa del Mundo. España contra Argentina.
1: ¿A qué hora?
0: 2 de la tarde, hora de Ecuador. Ya mandé la solicitud a ver si nos permiten hacer fanfest. Ojalá que nos dejen. Creo que es un buen partido. Atractivo.
1: Sí, este el domingo sí creo que se
0: va a hacer. Mira que aparte de emocionante.
1: Ahí tiene para que anime ya, Luli.
0: Emocionante también, Luli.
1: La ecuatoriana, carajo.
0: Luli,
1: no sé si es porque Ecuador o por Barcelona, no sé, pero vino con amarillo.
0: Luli, para que se sume. Las cosas de la vida. ¿En qué país arranca Messi su vida futbolística?
1: En España.
0: Con España. ¿Dónde podría acabar su vida futbolística? Porque técnicamente, al menos con la selección, va a ser el último partido de Messi seguramente, la podría acabar con la misma España. Cosas de la vida. ¿Cómo le va? Buenas tardes.
2: ¿Cómo me les va? Muy buenas tardes. ¿Cómo han pasado? ¿Cómo están a nuestros fieles oyentes y televidentes mediante los medios digitales de Radio Única FM?
1: Perfecto. Así es. Ahora, volviendo acá al tema un poco de la actualidad. Van 49 minutos, Cuenca 1, Orense 1.
0: Estamos hablando de España. Estamos hablando de
1: Luli quiere saber, dice. Libertad técnico, Libertad 1, técnico 0. Entre tiempo está Liga de Quito y Universidad Católica 0-0. Y a las 7 y media juega el Ligo.
0: Eso está como cuando yo me estaba viendo Noruega-Brasil y me voy a ver Quevedo contra San Camilo, creo que. Pero bueno, hoy publicamos una noticia que el día de ayer la dimos a conocer un poquito y que mucha gente me ha escrito luego de publicar esto. No sé si puedes buscarte la imagen. Déjame ver si te paso la imagen.
1: Un amigo me ha escribido. Se van a reventar ese team.
0: Me ha escribido. A ver. Deja que regrese Macay para enseñarte algo.
1: Sí, pero también te sigue diciendo.
0: Ayer yo conté que había un candidato que se bajaría de la pelea.
1: No, pero eso lo estamos contando desde el día lunes.
0: El lunes.
2: No, desde el día
1: viernes.
2: Desde el día viernes.
0: Bueno, perdón, yo estaba en la Tacunga cuando lo conté.
1: Sí, el viernes.
0: Yo dije que el viernes. Bueno, ayer en la noche yo estaba ya dormidito. Yo duermo con el teléfono muerto como yo. Y me mandan una resolución. Resolución número 009-007-1407-2026. Sesión extraordinaria, Consejo Nacional del Partido Socialista Ecuatoriano, el PSE. ¿Cuál es el candidato del PSE en Quevedo?
1: Orlando Barros.
0: Orlandito Barros. Con lista de concejalitos, ¿no?
1: Aquí estuvo. Espera, antes que vea la noticia, porque yo sé que algunas personas creo que no lo saben. Yo creo que aquí hay estrategia política y me huele que si ingresas, yo tengo un puesto adentro.
0: Ya vamos allá.
1: ¡Oh, no!
0: Es que no te adelantes que vamos allá.
1: Es que por eso te digo.
0: Primero te cuento la resolución. Resulta que en esta resolución que me enviaron el día de ayer, que fue firmada, firmada por el presidente nacional del PSE, que es el señor Gustavo Vallejo Fierro, y también por el secretario ejecutivo, Luis Miguel Chávez, dice, resolución. Ya le da. A continuación se presenta la resolución del Consejo Nacional, aprobada luego de un amplio debate, por consenso y o amplia mayoría de sus integrantes. Políticas. Aprobar la alianza electoral por el proceso de elecciones seccionales 2027 en la provincia de Los Ríos. Conforme el siguiente esquema, o sea, ¿quiénes van a hacer alianza del PSE en Los Ríos? Ah, perdón, ¿cuál es el partido que van a hacer alianza? Con la 16, amigo. Aquí siempre dijimos, la 17 es el plan B del correísmo. Si mañana sancionaban a Amigo, todos movían a la 17. Si es que no lo sancionaban, iba a haber alianza como lo que terminó pasando.
1: ¿Pero todavía será que puede pasar eso?
0: No, o sea, ya no, porque ya pasó el tiempo para revisar los partidos políticos.
1: Ah, ya, listo.
0: Provincia de Los Ríos, ámbito provincial, los cantones que tienen que hacer alianza, obligatorio porque manda esto la nacional, del PSE con Amigo. Cantón Baba, Babahoyo, Buenafé, Mocache, Montalvo, Palenque, Pueblo Viejo, Quevedo, Urdaneta, Valencia, Ventanas y Vinces. Creo que están los 13.
1: Sí, sí.
0: Además, estas son las dignidades que tienen que hacer alianza. Prefecto, alcaldes, concejales urbanos, concejales rurales, juntas parroquiales. Dice, acción movilizadora independiente generando oportunidades, lista 16. Ah, así se va a llamar la coalición. Acción movilizadora independiente. Generando oportunidades. Lista 16, Partido Socialista Ecuatoriano, lista 17. Ah, bueno, este es. Orden de la lista 16 y 17. O sea, van a participar con el 16. No hay diferencia porque son uno y el otro seguidos, ¿no? Bueno, esto es. ¿Eso qué quiere decir? Una vez confirmada la alianza a nivel nacional entre la 16 y 17, que será la tendencia del correísmo, ¿qué va a pasar con los candidatos acá? Esto todavía no lo han dado de forma oficial. Yo lo voy a contar lo que he investigado. Lo que se sabe es que Orlando Barros, Chaolín, se baja de la candidatura porque el candidato del correísmo en esta alianza va a ser Alexis Matute buscando la reelección. Lo que yo todavía no sé es qué va a pasar con los concejales. Si va a haber este sí, mete el de aquí acá o el de acá no.
1: ¿Quiénes son los concejales con Orlando?
0: En el primer puesto de Distrito 1 iba la esposa, la señora Fanny Lata. Y en el otro iba Edison Chévez, que era el cantonal. Uh-huh. Ellos eran los que iban comandando los dos distritos. Conociendo como conozco a la lista Amigo o al correísmo, yo no lo veo ni a Edison Chévez ni a la señora Fanny Lata
1: ahí
0: metidos en el 1 y 2.
1: Ya no, porque ya están definidos todos.
0: ¿Te acuerdas que una vez vino? No, tú no estabas aquí. Una vez vino Edison Chévez y él me hablaba de la alianza con el correísmo. Yo le dije, mira, Edison, ¿tú quieres ser candidato a concejal?
1: Sí, estaba aquí. Yo entré,
0: ¿sabes qué puesto estaba el correísmo? Tú elige. ¿El cuarto o el quinto? ¿Cuál quieres?
1: Cuarto.
0: Cualquiera de los dos te va a dar. El uno y dos, olvídate. Hasta el tercero, olvídate. No te lo van a dar.
1: No, sí, lo entrevistamos el lunes pasado. Vino para acá y estábamos conversando de ese tema. Como yo te decía, acá yo veo, esto me huele a que uno tiró la toalla, porque vio que la alcaldía estaba jodida, digamos así, estaba fregada, lleno de deudas, problemas, y pongámosle etcétera, etcétera, etcétera. Segundo, que mejor me hago amigo, como dice el partido, me pongo aliado, tengo un puesto adentro, puedo trabajar con él y puedo llegar a mucho más, o puedo repetir concejalía.
0: Lo segundo puede ser, a ver, dos cosas. Primero, lo de Orlando Barros, yo creo que no tanto puede pasar por una decisión de él, porque ya viene una orden de arriba.
1: De arriba, claro.
0: La nacional, en que hay que hacer alianza, Luli. Pero más allá de eso, a mí me dieron un chilidato por ahí, un chismecito, y me dijeron que efectivamente sentían que Orlando, que tenía un 3%, era un 3% que no se lo iba a quitar a los otros candidatos, sino ese 3% se lo iba a quitar a la propia tendencia del alcalde.
1: Claro, así es.
0: Entonces, que era preferible que no vaya y que mejor ese 3% no se disperse por allá, sino que se sume a donde debería sumarse, entre comillas. Todo esto pensando que la votación fuera así, ¿no? Y que dentro de este tirijala habría una conversación donde, tranquilo, venga, che, para acá. Si yo llego a la reelección, usted va a estar acá.
1: Es que claro, por supuesto, es que se la ve, o sea.
0: Y hay otro candidato que podría bajarse.
1: Es tu amigo, tu amigo.
0: Podría.
1: Tu amigo, tu amigo. Que ahorita ya ha puesto en las redes sociales que él es amigo de los animalitos. Amigo de los animalitos, señor. Entonces,
0: pero hay otro candidato que podría bajarse.
1: Qué bestia. La gente aquí ha sido espero.
0: Lo único que no sé es que si ese candidato se baja, ¿a quién va a apoyar? Tengo dudas. Tengo muchas dudas. No sé si va a apoyar. Como no voy a decir quién es. No sé si va a apoyar.
1: Dilo,
2: dilo. Sácale.
0: No sé si va a apoyar. Voy a contar a quién podría apoyar. Voy a contar a quién podría apoyar. No sé si va a apoyar al actual alcalde de la reelección o si va a apoyar a Karina Miranda. Ahí te la dejo. Cuando sepa más, me informen un poquito más.
1: Él creo que no le interesa.
0: Les voy a contar.
1: Él creo que en este momento lo que hace tirarse a una candidatura es para restar voto al resto, una, otra. A él no le interesa tampoco la alcaldía porque regresaría a su puesto habitual.
0: Pero no, yo no he dicho nombre. Tú no,
1: pero yo, o sea, no sé, yo si lo estoy jugando
2: y estamos pensando. Él está autoanalizando.
1: Exacto, estaba autoanalizando.
2: Es que
1: y
2: te
1: yo
2: quiere sacar
1: que
2: el nombre.
0: Porque podría ser otro.
1: Yo lo puedo
0: porque,
1: decir. A ver, no tengo ningún problema.
0: Podría ser otro porque a lo mejor uno ya a esta altura comienza a ver encuestas y sabes cuánto puedes crecer o cuánto
1: así
0: no.
1: Así es.
0: Pero no, no necesariamente puede ser eso. O sea, te digo, puede ser otro. Lo que yo sí sé es que hay. Hoy en día hay 9 candidatos. Podrían ser 8.
1: Sí, por eso te digo, y ofrece ahorita lo mismo que ofreció cuando tiró para concejal. Y creo que todo el mundo lo va a sacar con esto: veterinaria gratuita, desparasitación, vitaminación, muestra de alimentos, 400 cupos, 200 por parroquia, que es una vil mentira que siempre lo ha hecho. Él se podría tirar abajo. Que ofreció un hospital de mascotas que también le puso la primera piedra y se hundió hasta el fondo. Dando manotazos de ahogado, está haciendo unos proyectos en una ladera cerca del hospital para un mirador y en el también en la Valdramina, donde tú sabes.
0: Sí, pero bueno, ahí tú te refieres, por ejemplo, al concejal Aguirre.
1: Sí, sí.
0: Por el tema del hospital veterinario.
1: Así es.
0: Y el concejal Aguirre no puede hacer un hospital, porque él no puede hacer obra.
1: No, sí, exacto. No lo puede hacer, lo puede gestionar. Pero yo me refiero que, ¿por qué mentirle a la gente diciendo que va a hacer proyectos? Manotazos de ahogado, con maqueta y todo, tripo 3D y todo, en una ladera que tú y yo sabemos que el hospital de ahí ya debe salir de urgencia, por tema ladera, por tema suelo. No puedes colocarte, hacer un mirador en ese sitio.
0: ¿En dónde? ¿En qué faciolas?
1: Hospital al lado, donde está la capilla.
0: ¿Hospital? Capilla, ¿cuál hospital? ¿Sagrado?
1: Sagrado. Capilla y el Parque Rotario, el pequeño Parque Rotario, o León, no sé cómo se llama, el que está en la avenida Walter Andrade. Ahí sacó la maqueta, no sé si entraste.
0: Yo sé que ha propuesto los miradores. Escucho, o sea, vi, me parece que
1: es ahí,
0: no se ha propuesto.
1: Ahí y ahí donde está el Cristo en la Valdramina.
0: Ok.
1: Ahí en esos lados. Entonces, ese podría también verse porque, vuelvo y te repito.
0: Pero bueno.
1: Llegase a ganar, ganara o no ganara, él tiene su puesto en un municipio seguro.
0: Sí, pero a ver, en el caso que tú hablas. Si bien él tiene un nombramiento dentro de un puesto de comunicación,
1: así es.
0: Yo creo que él no va a regresar a ese puesto, porque él ya tiene un target, me parece, más alto, porque ha sido 2 veces concejal, como para regresar a un puesto de comunicación de nivel medio-bajo.
1: Es que le va a tocar, porque ¿dónde va a ir?
0: Yo me parece, es como que digo, por ejemplo, si yo siempre he dicho, si yo fuera alcalde, yo no me veo retrocediendo. O sea, yo no me vería terciando una concejalía, no me vería como un director municipal, no me vería como un administrativo municipal, porque yo siento que yo ya cumplí un target más alto.
1: O sea, ¿y si no tienes dónde ir? ¿Dónde correr? ¿Y será tu única opción?
0: Pues no lo sé. Cada quien tendrá. Yo lo hablo desde mi perspectiva. Yo no lo haría.
1: Por ejemplo, si tú te crees humilde, como ahorita se está haciendo, que se peina como tipo que parece hermano, que hasta lente se ha puesto, no lo sé. No me interesa si está ciego o no, pero si no tienes otra opción y tienes tú un puesto asegurado, ¿qué hago yo? Sí. Regresar al puesto, tratar de que me baje el ojo un poco y volver a ser humilde como era antes.
0: Para ir también cambiando de tema. ¿Tú tienes ahí lo de la Chan Luis?
1: Sí, ahí Steven, no sé si lo descargó un poco para que la gente se vaya poniendo en onda.
0: ¿Qué mismo pasó por allá?
1: A ver, no le pongas audio, solo pon el video, nada más.
0: Esto es
1: la Chan Luis.
0: Por atrás
1: lo que pasa es que están haciendo aceras, bordillos y adoquinado, el famoso adoquinado, donde una moradora, ya te voy a pasar también en la entrevista para que la puedas observar. Una moradora conversó conmigo donde dicen que están haciendo aceras y bordillos y la casa de ella está salida o sobresalida de donde está la serie de bordillo, que yo sepa la serie de bordillo es metro y medio, pero lo están haciendo más de metro y medio, donde dice que ahí es la única persona moradora que se le han cargado, vulgarmente así hablando, porque justamente la línea de fábrica en la que va a colocar Steven ahorita, ahí ya está la muestra de la serie bordillo, pero la casa que está al fondo, la que tú ves al fondo, la blanca, está pasada a salir de la línea de fábrica. A esa casa, de ahí para allá están todas cogidas y no la van a sacar y la acera te va a quedar casi de 50 centímetros.
0: O sea, ya van a hacer la acera más pequeña.
1: Sí, más pequeña. En cambio, en la casa de ella, que es la vuelta, que ya le va a pasar el video a Steven, ya pasó Steven, ya mismo la colocas. Ella tiene ahí, está sobresalida y le quieren tumbar la casi más de 2 metros de casa. Ella dice que está consciente que se salió de la línea de fábrica, pero que si la ley es para ella,
2: es para todos.
1: Debería ser para todos. La primera notificación le pusieron. El municipio llegó, se la sacó. Volvieron a ponerle una notificación que esa no se la sacan. Y le han dicho textualmente, ahí está el problema de la basura también, le han dicho textualmente que si ella no derrumba la casa, vienen con las máquinas y le tumban, se dañe lo que se dañe.
2: Entonces a ese cerramiento también lo van a tumbar.
1: ¿Pues? Exacto. Mira, la casa de ella es la que está al fondo, pero está el carrito. Esa es la casita de ella que ahí está señalando, que se ve que está sobresalida, pero si hay un espacio de acera.
2: Queda aún más grande que la anterior.
1: Sí, un poco más grande que la anterior.
0: Pero no, cuando tú fuiste, ¿no había gente del municipio ahí?
1: No. Supuestamente iban a ir, pero como supieron que iba la prensa, volaron toditos.
0: Los vidrios.
1: Han llegado
0: okay.
1: A la 1 de la tarde porque se han enterado de lo que ya el reportaje estaba hecho y estaba subido en redes sociales.
0: Okay.
1: La señora, ponme el de la señora para que hable un poco, porque está hablando casi 3 minutos. Parece a mí que nos vamos a la pausa. No, ahí hay otro que te envié. Ese es el que está a 316, el de al lado. Usted te envió otro, oye.
0: La señora, ¿qué te dice? ¿Cuál es la justificación para que no, para que ahí así y la otra casa no?
1: No se sabe porque ella dice que solo a ella se la han cargado. Esa línea de fábrica que te digo que muestra el primer video que me envió ella.
3: Porque, cuando lo llamé, el municipio está haciendo aceras y bordillo acá en el sector Chan Luey. Estas son las aceras que ya hicieron con anticipación antes. Y estas son las casas que yo le digo que están salidas. Que están salidas el 100% de las aceras y quizás un poquito más. Estas casas de aquí, toditas esas ringleras de ahí para allá están salidas. Y a ellos lo que les van a hacer es, de ahí donde usted ve el palito para allá, eso lo que va a quedar es como un filito, porque ellos nunca los han notificado y eso ya va a quedar ahí. Y acá, al solar de acá, por si podemos ver también, aquí también hicieron unas aceras, ya, aceras y bordillo aquí, se le van a meter a los solares de allá para que quede equiparado con la de aquí. ¿Para qué? Para favorecer a los del lado de allá. Esto es lo que yo le comunicaba. Y de paso, la basura aquí, no existe basurero por aquí. A eso que yo le digo, mi casa, es la de acá. Del lado de acá estamos, es la que está ahí. Y por eso le digo, yo admito que estoy salida a medio metro. Del lado de allá hay dos casas más que están salidas. A mí me han notificado. Aparentemente soy la única notificada. Yo creo que es contra mí todo el problema que ellos tienen agarrada. Ya. Y esta calle está súper ancha. Esta calle es súper ancha. Ahí como está súper ancha. Y ellos quieren que yo tumbe prácticamente la mitad del hall para que quede una acera como de 2 metros. Cuando esto no es una calle ni principal ni nada. Y podemos ver. Acá, en la casa de acá, esta casa esquinera, se van a regir en base a eso, van largo hasta allá. ¿Para qué? Para no tumbar esta casa. No hacer tumbar esta casa, porque esta casa también está salida. Está salida como medio metro. Y en base a esa renglera, nomás ellos se han... A ese límite de ahí, nomás ellos se han basado para ir a hacer largo la acera para allá. Por no hacer tumbar esta casa, nunca la han notificado ni nada. Pero solamente es conmigo que tienen cogida
2: a
3: los señores.
2: Notificadas a ella.
0: A la una. Claro, claro.
2: Entonces es que, por eso se le carga.
0: Yo ya entendí por qué. Al del cerramiento, como todavía está en pilares, lo cogen del masco.
1: Permítame saludar a Manolo Mendoza, que está full sintonía de nosotros.
0: Pues, saludos a Manolo. Claro, a los del cerramiento, como todavía no tienen hecho nada, solo tienen los pilares, uh-huh. Dice, este es el masco, este sí puede, podemos coger.
1: Pero el señor del celular es policía, te cuento.
0: El otro, como ya tiene todo construido, dice, coño, no nos metamos porque tienen todito. Ya.
1: Así es.
0: Y la señora, que es la del video, que explicó muy bien todo el problema, es la única que está en toda esa cuadra, la única que se ha salido medio metro.
1: Ella y dos casas más adelante. Claro.
2: O sea, pegada a ella y dos casas más salidas.
1: Pasando dos casas.
0: ¿Y a ellos no lo han notificado?
1: No, a ellos no. Solo a ella.
2: Ah, solo a ella.
1: Solo a ella.
0: Raro.
2: Hay que verle la falla
0: a ella. Porque, a ver, ojo que el municipio tiene la razón.
1: Por supuesto. Ella dice que es verdad que está
0: el municipio tiene la razón porque está salido un terreno que no es tuyo, le pertenece al municipio.
2: Pero ella no dice que el municipio no tiene la razón. Exacto. Ella exige, ajá, que a todos los que están de la misma manera, con el mismo fallo que ella, se les dé la misma ley o el mismo trato, es lo que ella quiere.
0: Eso
2: es
0: como cuando tú haces los deberes y el resto no hizo en el colegio, tú dices,
2: que profesor, me lo revisen porque yo sí
0: mandó deber. Exactamente, así.
1: Y lo quieres matar a la salida.
2: No importa.
0: Pero a ver, aprender a el cumplir. Municipio tiene razón. En lo que tiene razón es la señora, es que si a ella se le van a cargar, tiene que ser con todos.
1: Por supuesto. Y la línea fábrica que ella estaba mostrando, es verdad, está aquí, la acera está aquí y la casa está acá. Que solo te va a quedar de acera, creo que es como 50 centímetros.
0: Correcto.
1: Porque de la piola para acá es el bordillo. Bordillo y la acera te queda 50 centímetros. Es el malestar que ella tiene. Pero dice, ¿por qué solo ella? Incluso se han puesto a discutir con la mamá, que tiene como 50 años. Entonces, por eso.
0: Bueno, ese es el problema. Esto es en la Chanlue, que fue la información que llegó el día de hoy. Vamos a ir a la pausa, porque estamos bastante pasaditos. Estará con nosotros Patricia Villa, que es, no sé si todavía directora o exdirectora provincial de Reto, para conversar qué ha pasado a nivel local y también un poco a nivel nacional. 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Vamos a la pausa y ya regresamos con más.
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6: Regresamos con más. Seis de la tarde con 37 minutos. 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Ya estamos aquí con Patricia Villa, directora, ¿un provincial de reto o ex directora? ¿Cómo le digo?
7: Directora provincial de reto. Un gusto, ingeniera Patricia Villa.
6: Perfecto, perfecto. Saludos, me pasó la foto Manolo Mendoza antes de entrar a la entrevista. Qué lindo está Manolo. Mi mano que debe haberse pegado un par de lágrimas por la derrota del Quevedo, que quedó prácticamente...
8: Estaba en la cabina de la otra radio haciendo relajo.
6: Prácticamente fuera del torneo provincial, pero lo veo ahí con una rica Quilmes.
8: El Adit.
6: Y con la 93.5
8: invita,
6: FM.
8: Invita, hoy invita.
6: Sí, la plena que sí, para pasar este sabor amargo. Bueno, me decía aún...
7: Claro que sí.
6: Pero, ¿qué pasó con el cambio que se confirmó la semana pasada? Sí, la semana pasada, que había cambiado el nuevo
7: presidente
6: nacional.
7: Bueno, ese es un problema realmente insuperable que tiene el señor David López. Yo estuve presente en la última asamblea que se dio en la ciudad de Guayaquil el 30 de junio. Uh-huh. Y por lo tanto, pues ahí salió pues electa y pues tuvo la confirmación. La garantía del CNE, que quien ganó pues fue en ese entonces pues la lista 1, que estaba pues liderada al inicio por Raúl Chávez, y pues que luego pues se dio paso a Cristian Trepox como, o sea, presidente actual de Reto a nivel nacional.
6: ¿Y qué pasa para que sea el cambio y termine siendo, cuál es el apellido, se me fue?
7: David López.
6: David López, el otro apellido es con B, no me acuerdo.
7: Bueno, no recuerdo el apellido realmente, pero el señor al siguiente día, y creo que hasta el mismo día, salió en la prensa a publicar que él había quedado electo, pero eso no fue así. Realmente este señor pues armó un show dentro de la asamblea, porque fui testigo de ello, De hecho, quien les habla pues fue luego de haber firmado mi asistencia, de estar presente ya, de estar adentro, fui de una manera muy sucia, diría yo, fui sacada dentro de la asamblea por esta gente mismo.
8: La sacaron.
7: La sacaron arbitrariamente. Sí, arbitrariamente, e incluso pues al inicio fue sacada también nuestra secretaria provincial y el vocal,
6: o sea,
7: también.
6: En la votación que ustedes realizan el 30 de junio, ¿cómo queda la votación?
7: La votación obviamente queda triunfante pues la lista 1.
6: ¿Pero por mucha diferencia o?
7: Claro, mayoría. Por supuesto.
6: Ustedes son team Raúl Chávez Aquiles, entiendo yo.
7: Exacto, así
6: es. De ese grupo. El otro bando entiendo que
7: es
6: que
7: David López. Así es.
6: Pero ahora, yo lo que yo no entiendo, se me hace difícil un poquito entender cómo Reto pierde el partido o pierde la estructura en general. Porque yo no me imagino mañana al Partido Social Cristiano diciendo, lo sacaron a Nebot y el nuevo es tal. O mañana en ADN sacaron a Daniel Noboa y el nuevo duro es tal persona. Lo mismo en el correísmo, ¿no? Con Correa desde Bélgica no me imagino a nadie diciendo, Correa ya no está, ahora somos otros. O sea, ¿cómo puede pasar eso en un partido?
7: Bueno, realmente esto nosotros lo vemos como una persecución. Una persecución desde nuestro líder mismo, Aquiles Álvarez también, que lo consideramos un líder porque realmente es un hombre que ha demostrado una enorme capacidad para poder no solo administrar Guayaquil, sino también que posiblemente pueda administrar un país entero.
6: Perfecto. Sí. Bueno, entendiendo ya un poquito hoy la dinámica que están, se supone que a Reto le dieron una prórroga para realizar primarias.
7: No. Realmente, dado que este señor David López pues se pronunciaba como presidente a nivel nacional del partido político Reto, él pasó al Tribunal Contencioso Electoral una solicitud pidiendo pues que se dé una prórroga para dar las primarias.
6: Correcto.
7: Pero esto a través de un documento que yo le pasé al joven Joan.
6: Sí, sí.
7: Le pasé un documento donde el Tribunal Contencioso Electoral ratificaba realmente que este señor pues lo desconocían como director provincial, director nacional de Reto.
6: O sea,
7: por
6: Reto,
7: lo tanto fue negada
6: Reto
7: esa solicitud.
6: Reto no puede hacer primarias.
7: Hasta el momento nosotros no hemos hecho primarias, sin embargo sabemos que desde la dirección nacional, Cristian Trepox, pues él ha pasado una solicitud al Tribunal Supremo, al CNE, para que nosotros podamos pues hacer las primarias. Estamos a la espera, pero seguimos firmes y con esa misma fuerza que estábamos en inicio.
6: Sabiendo hoy que el Reto no se sabe si son los tuyos, los míos o los nuestros, en un supuesto que, por ejemplo, a ustedes les dieran la oportunidad de hacer primarias, ¿ustedes lanzarían candidato?
7: Por supuesto.
6: ¿A la alcaldía?
7: Claro que sí.
6: ¿Quién?
7: Nosotros estamos preparados de igual todavía.
6: Porque en su momento hablaron de la chica, la odontóloga Kenia, Macías.
7: La
6: odontóloga.
7: Sí,
6: y después me llamaron a decir que era el barrio.
7: No, para nada. No. Nunca, bueno, en lo personal, como directora provincial, no hemos tenido ninguna conversación con el señor Alvario. Le conozco a él, pero realmente nosotros no hemos tenido ninguna conversación con él. Ajá. Nuestra candidata es Kenia.
6: O sea, si fuera por ustedes, ¿se ratifican en Kenia o buscarían alianza?
7: Ratificamos a Kenia.
6: Ah, la ratificarían.
7: Por supuesto, claro que sí. Ella es nuestra candidata. Así okay. es.
6: O sea, yo me imagino lo que va a pasar con Reto, por si acaso. Yo lo tengo clarísimo. Pero solamente tenía la curiosidad de saber cuál era el pensamiento de ustedes como la directiva actual. Si es que tenían
7: nosotros seguimos firmes. Realmente, independientemente.

0: Franklin a lo mejor puede ser de izquierda, digamos que yo soy de derecha. Si Franklin es el presidente de Reto, seguramente su línea va a ser izquierda. Pero si yo soy el presidente, a lo mejor mi línea va a ser derecha, por poner un ejemplo. Y entiendo que ustedes tendrían eso. Por ejemplo, si Reto mañana cambia a un nuevo líder de derecha, buscarán otro candidato seguramente.
1: Pues ahí tendríamos que ver, nosotros siempre vamos a tener la misma línea, realmente. Si vemos pues que no podemos trabajar, pues buscaremos otras opciones. Creo que somos un equipo muy capaz, con muchas habilidades, por lo tanto, pues buscaremos otras alternativas. La idea central es poder seguir trabajando con la gente y para la gente.
0: A mí y aquí le pregunto algo directamente. ¿Usted es correísta?
1: Mire, desde que llegó Rafael Correa a formar parte como o lanzarse como candidato a nivel del país, pues obviamente yo y todo mi país fuimos correístas. Toda mi familia, perdón, fuimos correístas. Y aquí hay un concepto que hay que aclarar. Una cosa es ser correísta y otra cosa es tener los ideales de Correa o esa misma identidad de revolucionario. Uh-huh. Eso es muy diferente, porque eso fue en un principio, ¿no? De poder servir a la gente, de atender realmente a las necesidades.
0: ¿Y hoy en día qué es el correísmo entonces?
1: Bueno, no podríamos decir que en todos los sentidos o todos los candidatos tienen ese objetivo hoy en día, ¿no? Sabemos perfectamente que la razón del correísmo, de la división que se ha causado en el correísmo, es porque ha ingresado personas que no tienen el mismo objetivo de Correa, obviamente.
0: O sea, entiendo, usted apoyaba a Rafael Correa con su familia, pero no le gusta hoy quiénes forman parte del correísmo.
1: No del todo, hay algunos que sí porque realmente han trabajado por su cantón, por su ciudad, y eso hay que rescatarlo.
0: Por lo que le escucho, que con el alcalde no coincide mucho, ¿no?
2: Le iba a preguntar eso, que se apoyaba al alcalde de aquí.
1: Ustedes también quieren sacar ahí esos cueritos.
2: Son preguntas que estamos haciendo.
1: Bueno, yo creo que todo candidato tiene aciertos y desaciertos, ¿sí? Yo, imagínense, el mismo Jesucristo no pudo agradarle a todo el mundo, ¿no?
2: Así
1: entonces
2: es.
1: Ahora imagínense una persona como...
3: Pero Jesucristo hacía las cosas bien.
1: Claro, por supuesto que hacía,
3: pero su candidato,
1: que él era perfecto. Nosotros somos humanos, no podemos caer, como dicen, hay un dicho vulgar, ¿no? Que dice, no podemos ser perita en dulce para todo el mundo.
0: Pero no dicen los españoles, no se mojó. No se lanzó al agua.
2: Esa palabra acá no tiene que decirlo.
0: Con el tema del alcalde.
1: No le estoy entendiendo la pregunta.
0: Porque lo que me dio a entender es como que, sí, soy correísta, no me gustan los actores actuales, pero como que el tema del alcalde no coincide con el alcalde actual de la ciudad.
1: Bueno, yo...
0: ¿Qué es la tendencia correísta?
1: Con el alcalde de Quevedo, pues, tengo algunas cosas que podría decir que sí comparto con él, hay otras que no. Sí, entonces,
0: ¿cómo cuáles?
1: Las que no comparto, bueno... Realmente el tema de la basura es un problema que lo acabamos de ver una vez más en la denuncia que hacía la señora. Es muy preocupante. Yo creo que como administración deberían haber tomado asunto, mejor dicho, arreglado ese asunto con anticipación para evitar todo esto.
0: ¿Por qué le preguntaba esto del tema del correísmo? Porque yo el otro día la escuché, porque justamente un candidato, precandidato, que es Leo Jiménez, publicaba un extracto suyo donde usted decía que apoyaba a Leo Jiménez.
1: Ya.
0: Le preguntaron el correísmo porque Leo Jiménez ha dicho aquí que él no es con ni Novoa ni Correa. O sea, él no comparte ni con ninguno de los dos. Por eso me le preguntaba el tema de si era el correísta o no.
1: No, yo sigo siendo, ya le digo, esa mujer revolucionaria. Es más, antes de que yo formara parte de Reto, yo he venido en una lucha, en una defensa a nivel de la provincia, podríamos decir así, con el tema del agua.
0: Es más, me acuerdo la frase que utilizó Leo Jiménez, que fue una entrevista conmigo. Dijo, hay dos líneas rojas que yo no puedo cruzar, la del gobierno ni la del correísmo, que eran con los dos que él no podía ir. Me acuerdo que aquí dijo, dos líneas rojas, por eso...
1: Ya.
0: Me llamó la atención un poquito esto de aquí.
1: Bueno, Leo Jiménez tendrá sus razones porque lo dijo, ¿no?
0: Pero usted lo apoyaría a él.
1: Mire, como lo vuelvo a repetir, pues yo voy a estar siempre con el candidato que se acerque a la gente, que realmente vea las necesidades de la gente y que no simplemente se vaya a tomar fotos para figuretear, como lo vuelvo y repito.
3: Otra de las preguntas que no quiero que se vaya, que le hizo Johan, es ¿el alcalde actual cumple la línea del correísmo? Porque el correísmo no es lo que es el alcalde actual.
1: Bueno, ese es su punto de vista y creo
3: pero
1: que
3: la pregunta
1: cual,
3: va para usted.
1: Cada cual tiene
3: su usted es la presidenta del área de correísmo aquí, entonces el alcalde actual
1: no soy del correísmo, Reto es Reto.
3: Hacia un ladito ya, pero ¿cumple o no cumple?
1: Sí, bueno, habrán cosas que cumple, habrán cosas que no cumple, ¿no?
0: Le pregunto, ¿va a estar en la campaña con, en caso que ustedes no lancen candidato, ¿no? Imaginándose eso, ¿va a estar en la campaña con Leo?
1: Tenemos que nosotros como como grupo.

0: como compañeros de reto, pues vuelvo y repito, lo vamos a analizar realmente a quién vamos a apoyar, porque lo que yo dije en la otra prensa lo dije a título personal, no lo dije como reto, sí. Entonces vuelvo y repito, pues reto siempre se ha caracterizado por cumplir con una democracia. Entonces cualquier decisión que se tome va a ser pues en conjunto con todo el equipo de reto a nivel de la provincia.
1: Perfecto. ¿Usted no ha sido candidata?
0: No, justamente pues estaba pues me emocionaron como candidata a la prefectura de Los Ríos.
1: Ah, usted es la que estaba candidata a la prefectura por reto, es verdad.
0: Así
1: es.
0: En
1: caso que se ratifique, ¿usted se iría a la prefectura?
0: Pues sí, hasta el momento sí. No se ha cambiado nada.
1: ¿Y cómo competir con esas maquinarias que hay ahí arriba?
0: Me siento como David ante el león.
2: Todo es posible en esta
0: Todo
2: vida.
0: Es posible, así es. Entonces, ¿quién dijo miedo?
1: Por eso, porque compite, no sabe. El correísmo tiene su maquinaria, claro. El gobierno tiene su maquinaria,
0: supuesto,
1: el Social Cristiano tiene su maquinaria.
0: Así es.
1: Es bravo pelear allá.
0: Por supuesto, la pelea es brava, pero hay una fortaleza enorme en mi persona y podría decir en todo el equipo de reto. Algunos candidatos y quien le habla, pues nosotros tenemos contacto directo con la gente, tanto en la parte urbana parte rural.
1: Si Reto no va a competir, dígale a Leo que le dé un espacio, porque Leo tiene candidatos correístas en su listado, entonces podría también entrar ahí.
0: Usted ya se ensañó con Leo.
1: Ya no, se lo dije. Leo lo voy a invitar para que venga aquí esta semana. Pero es verdad, no, tiene un candidato, tiene una candidata ahí que también es
0: bueno,
1: 100%.
0: Para informarle, yo soy palenqueña.
1: Palenqueña.
0: Por lo tanto, yo no doy mi voto acá.
1: Ah, sí. Usted no podría ser candidata acá, tendría
0: no
1: que ser candidata,
0: exacto.
1: Es en Palenque.
0: Sí, en Palenque.
1: Perfecto.
0: Mira, de la tierra de Nicolás Infante Díaz.
1: Eso es un buen detalle, porque hoy, y esto que no tiene que ver mucho con la entrevista, hoy se confirmó que Cintia Viteri va a ser la candidata de ADN, en Guayaquil, a la alcaldía.
0: Yeah.
1: Y Nils Olsen pasaría a San Borondón. ¿Por qué digo que es importante lo que usted dice? Porque hasta las mejores familias pasa. Estoy seguro que esto pasó. Yo creo que nadie se dio cuenta que Nils Olsen no votaba en Guayaquil.
2: Ajá, él no vota ahí, vota en San Borondón.
1: ¿Por qué digo esto? ¿Por qué me río? Porque normalmente la gente
2: que vive
1: en Vía San Borondón, que se siente que son parte de Guayaquil, pero es Vía San Borondón.
2: Vía San Borondón, claro.
1: Ellos votan en la UES, uh-huh, o en estos colegios muy importantes de la Vía San Borondón. Y eso no es Guayaquil.
2: No, eso no es Guayaquil, ¿verdad?
1: Entonces, digo, hasta las mejores familias pasa que se olvidan dónde votan.
0: Claro, tiraron
1: la
0: piedra.
1: Uno tiene que ser candidato donde ha sufragado las dos últimas elecciones.
2: Claro.
1: Si no, pregúntenle a Marco Troya, que se cambió a votar aquí hace dos elecciones.
2: Oye, aquí claro, estamos en un juego, como tú dices, calamar.
1: Usted me pica la lengua y yo hablo. Usted me pica la lengua y yo solo hablo.
2: Es que eso fue un abreboca, por eso lo para poner mosca a la gente allá en Guayaquil, por eso que lo lanzaron a él, para tener la Cintia Viteri de velas bajo la manga.
1: Claro, pero por eso es lo importante es saber dónde se vota.
2: Es que la gente que sabe, investiga, le gusta investigar, obviamente que rapidito se ingresa y sabe que él no vota allá en Guayaquil. Como tú lo dices, vía San Borondón.
1: Es un error enorme porque él salió mismo en un video a decir que él era el candidato o precandidato.
2: Pero yo no estoy diciendo, es algo que lo están picando al resto para ver cómo reaccionan. Entonces no, ella ve el pica, entonces yo saco mi abajo la mano.
0: Yo no creo que por picar vaya a quedar en ese, algunos sí lo pueden hacer.
1: Yo creo que fue un error.
2: Bueno, también
1: de ver la información y de perderse un poquito. Sí, yo creo que fue un error.
2: Se reseteó después.
1: ¿Qué le pasó al propio Topic?
2: Claro,
1: Topic dijo que quería ser candidato en Durán y después se dio cuenta que él no podía ser porque él no votaba en Durán. Pero es que yo había nacido en Durán, pero no votas ahí. No es donde naces, es donde votas.
2: El padrón electoral, así.
1: Puedo mañana haber nacido en Guayaquil, pero si yo voto aquí las últimas elecciones, yo puedo ser candidato de Quevedo o viceversa. Yo toda mi vida he votado en Quevedo, pero mañana me cambio dos elecciones a Guayaquil y voto allá. O puedo ser candidato allá. Eso no tiene nada que ver el dónde. Es más, aquí en Quevedo hemos tenido alcalde. El actual nació en Loja.
2: Uh-huh.
1: Don Marco nació en Cotopaxi. Eso es Pujilí, me parece.
2: Cotopaxi, sí.
1: Pero en algo así. Aquí hemos tenido alcaldes que han nacido en otros lados. pero han vivido aquí mucho tiempo y votan, evidentemente votan aquí.
0: Claro, yo por ejemplo, antes de que inicie pues este proceso electoral, me hubiera cambiado a dar mi voto acá en Quevedo, ¿no?
3: Correcto.
0: Porque yo de hecho vivo acá en Quevedo.
3: Eso es lo raro.
0: Sí.
3: Eso es lo raro.
0: Sí, lo que pasa es que soy una mujer riocense, entonces yo trabajo Mocache, Buenafé, Palenque y acá Quevedo también, entonces pues para mí no habría ningún inconveniente, y por algunas otras razones personales que vivo acá, pero igual pues ya llevo muchos años acá viviendo.
1: Perfecto, sí. Le agradezco. No sé si ustedes quieren hacer alguna pregunta más a Patricia.
2: No es bueno, como siempre se le ha hecho a todos los que han llegado acá a la entrevista,
4: el retroceso.
2: ¿Cuántos años tiene viviendo en Quevedo?
0: Wow, más de 20 años.
2: La misma pregunta de siempre.
0: Más de 20.
2: No me va a hablar. A ver, en la época que está ahora la ciudad de Quevedo en el tema de la basura, ¿usted cree que cuánto tiempo ha retrocedido Quevedo en la actualidad?
0: Wow, muchísimo, muchos años realmente.
2: Bastante, ¿cuánto más o menos?
0: Mire, yo creo que el tema de la basura es un tema muy delicado, porque las administraciones pueden hacer un trabajo excepcional. Uh-huh. Yo siempre pongo de ejemplo la ciudad de Cuenca. Cuenca es una ciudad muy limpia.
2: Sí, sí.
0: Y que a nivel de Latinoamérica ha sido nominada como una de las más limpias y más prósperas. Imagínese.
2: Loja
0: ¿a
2: también.
0: Qué nivel llega, ¿no?
2: Loja también.
0: Loja también, perfecto. Sí, sí. ¿Por qué? Porque ellos hacen un manejo a los desechos, tanto orgánicos como inorgánicos. Y yo me pregunto, incluso aquí dentro de la provincia, no estoy muy clara, creo que es un cantón pequeño, creo que es Pueblo Viejo, si no me equivoco, donde hacen el manejo de los desechos y esa materia orgánica la convierten en biol para luego aplicarla a los cultivos. Considero que eso no lleva mucha inversión. Es un proyecto que hace rato ya lo hubieran aplicado aquí en Quevedo y en todas las ciudades, en todos los cantones, porque de ahí se puede sacar un producto y habría menos contaminación.
2: ¿Calificación para el alcalde?
4: No quiere dar.
0: No, realmente.
2: Pero en tema personal, tema personal.
0: En tema personal, bueno.
2: O sea, dejemos un poco al lado la política en tema personal.
0: Claro.
2: Usted vive en Quevedo, usted
4: como ciudadana quevedeña.
1: Saludos al abogado Rolando Tobar, que está en sintonía.
4: Como ciudadana quevedeña.
1: Siempre nos escucha.
0: Sí, bueno, yo creo que aquí ustedes están enfocados en que yo dé esa.
2: No, y no solo usted, a todos los que se está preguntando, excepto que sea candidato o no, exacto.
4: Porque es algo que nos tiene en tendencia, pero no por lo bueno.
2: Exacto, o sea, es por como ciudadano.
0: Con eso les voy a dar mi respuesta, ¿no? Y como dicen, para el buen entender, pocas palabras. Creo que deben de potencializar mucho más el tema de los emprendimientos. Aquí Quevedo tiene muchísimos emprendedores, pero muchas veces, no lo digo solo por el municipio de Quevedo, lo digo por toda la provincia, incluso por la misma prefectura, muchas veces he utilizado y vulgarizado el tema de los emprendimientos. Lo citan en días que no son tan comerciales, que no hay mucha concurrencia de personas, lo llevan, hablando del mismo Ministerio de Agricultura, llevan a hacer a casas abiertas a los emprendedores a un lugar donde nadie va. Entonces, ¿qué éxito va a tener ese emprendedor?
1: Coincido. Normalmente llevan a los emprendimientos cuando hay una actividad política, para que se vea gente. Eso es lo que normalmente se hace. No se hace un evento pensando en el comercio tenga frutos, sino más es porque mañana vamos a hacer una carrera 5K del municipio, entonces como vamos a tomarnos la foto, invitemos a emprendedores a ponerlos ahí sin hacer una planificación previa o una publicidad previa bien llevada.
4: Y tampoco tienen los emprendimientos adecuados, porque si van a hacer una carrera, lo lógico sería que pongan todo el área saludable, todo deporte para que los que van consuman.
0: De pronto esto lo van a tomar mal muchas personas, pero para mí un emprendimiento es algo que usted crea, que usted labora, que usted fabrica. Porque si yo voy a comprar zapatos para vender zapatos, yo estoy siendo un intermediario. Por lo tanto, a mí no me parece que...
4: Un distribuidor.
0: No soy emprendedor.
1: Vamos entonces, para la presidencia.
0: Eso.
1: Saludos a Rolando Tobar, que me dice, gracias por el dato, me dice, ¿qué exige la Corte? Dice que haya nacido en esa jurisdicción, por eso es que Topic decía, él nació en Durán, pero con Durán le pertenecía a Guayaquil. Por eso no podía ser candidato. Haya vivido allí de forma ininterrumpida durante los 2 años anteriores a la inscripción de la candidatura. Este dice que esto es un cambio que se ha dado en la ley. Ya no tienes que haber votado ahí antes, sino que, digamos, tenemos elección 2000...
2: 5 años tienen que estar viviendo.
1: 2 años. No, tenemos elección 2026, tienes que haber estado aquí
4: desde el 2024.
1: Ya inscrito. El 2024. Pasa que como hemos tenido tantas elecciones, tantas elecciones seguidas todos los años, entonces claro, claro, ya tienes, en dos años tienes, votaste como tres veces ya,
2: claro,
1: aquí,
2: por así supuesto,
1: porque hemos tenido muchas elecciones. Gracias, Rolando.
0: Yo tengo más que ese derecho, porque tengo más de 20 años.
1: Oye, saludos al abogado Gustavo Nájera, que dice que va viajando a Cuenca, escuchando la 93.5 FM, dice que urgente necesitan que ingrese Contraloría al Club de Fútbol Compadres, porque el presidente se está que se lleva la plata por montones. me dicen ahí los chicos de San Carlos.
2: Sí.
1: Saludos a Marlon Astudillo también, que me manda por acá.
2: Estuve por Quito, qué bestia, hace harto frío por allá. La gente que va viajando, por favor, lleve chompa.
1: Estoy viendo por acá. Déjame saludar rápido a la gente en el Facebook. Saludos a Fernando Contreras. Fernando Contreras, que se sumó hoy a Compadres. Ya pertenece hoy a Compadres.
2: Yo también quiero sumarme,
1: compadre. No sabe en qué equipo se ha metido. Javier Erazo también en sintonía. Cooperativa La Valdramina Alta, San Cristóbal Los Ríos. Dice: Dios te bendiga grandemente, compañera Patti. Dani Echeverría también le envía saludos. Rubén Darío Acosta: seguimos firmes, ni la persecución ni los obstáculos detendrán un proceso político construido con más de 2 años y medio de trabajo constante. La convicción siempre será más fuerte. Javier Bonilla, también saludos para mi pana Javier Bonilla, en sintonía. Rolando Tobar, que había escrito por acá, dice: uff, pura demagogia, disfrazada de coherencia y respaldo a las necesidades de la ciudadanía. Joel Elías González: hola, señorita Luli. Tiene un fan ahí. Le envía siempre, sí, todos siempre, los días. Le escribe. Sí. Qué guapa le pone.
2: Es a la chica de color rojo.
1: Tiene un fan ahí. Así que bueno, estamos en la parte final. Gracias.
2: Para el día de mañana, antes que se despida la invitada.
1: Tu concejal lo voy invitando 3 veces al señor Max Duarte.
2: Eso no es problema mío.
1: Las 3 veces arrugó.
2: Y eso no es problema mío.
1: Me informo nomás. 3 veces arrugó.
2: Eso es un problema mío. Yo te acá cuenta personal. Hay un problema con el tema elección de reina de San Camilo. Con esa te la dejo para el día de mañana.
1: Pero me dicen que ya la habían elegido a dedo.
2: Está elegida a dedo.
1: ¿Quién?
2: ¿Quieren aprender? No, pero no sea sapo.
1: Mañana.
2: Van a elegir en un sector.
1: ¿Quién eligió a dedo?
2: Ahí mismo, entre.
1: Mañana.
2: Van a elegir en un sector, solo la van a coronar. Ya tienen la invitación. Coronarse rápido.
1: Ya saben cómo se maneja la cosa.
2: Ahora. Están haciendo la invitación, ya me llegó la invitación personal y todo, pero no tienen nada listo. Y es este sábado a las 8 de la noche.
1: ¿Qué cosa? ¿La coronación?
2: La coronación de la reina. No tienen escenario, no tienen todavía la corona.
1: Pero no es que creo que no hay presupuesto para
2: la cinta. Pero lo están haciendo. Ahora, si no hay presupuesto para la fiesta, corona una persona en una casa con la dirigente y se acabó el problema.
1: ¿Cómo? ¿Quién fue que hizo? ¿Mocachi? ¿Qué hizo?
2: ¿Mocachi hizo
1: online,
2: eso?
1: ¿Verdad?
2: Online, tipo online, ¿sabe qué? Se va a coronar tal persona y punto. Es lo que le cuento y el día de mañana le traigo más.
1: Tráigase toda la información. Yo voy a ver a quién invitamos el día de mañana también que esté con nosotros. Gracias, Patricia.
0: Gracias,
1: que muchos éxitos y que, bueno, cualquier cosa que resuelva reto, cuando guste está
2: invitada. Avísela yo.
0: Mantendremos informados.
2: Avísela yo.
1: Gracias.
2: Nos vamos a ver a Barcelona o Ecuador. ¿Qué vamos?
1: ¿Con quién fue a Barcelona?
0: Viste.
2: Con Guayaquil City.
1: ¿En dónde? ¿En la cancha del City?
2: En el Monumental.
1: Okay.
2: Sin llorar. ¿No vamos a ver Ecuador o Barcelona? ¿Quién no vamos a ver?
1: Sin llorar.
2: ¿Qué te pasa?
1: ¿Tú también es barcelonista?
0: No, yo soy emelecista.
2: Ah, por eso es que no se puso la camisa de esta de acá. Se puso la de allá.
1: ¿Pero qué hace de amarillo hoy, pues?
2: Perdí una apuesta, mi panita.
0: Ya, déjame ser feliz con mi camisa.
2: ¿Sabes qué?
0: Diga que yo me la compré para gastar.
2: Le luce con el color rojo del pelo con la camisa amarilla.
0: Yo me la compré para gastar.
1: Sí.
2: Le luce el pelo amarillo.
0: Yo me pongo mi ropa cuando yo quiero.
1: Que tuvo trabajo hoy aparte de su emprendimiento.
0: Sí, señor.
1: Hablando de emprendimiento, ya tiene un emprendimiento.
0: Tuve todo el día de trabajo. Es que tiene emprendimiento.
1: Sí, claro, está bien, está bien.
2: Dele.
0: Bueno, sí, yo desde el año 2022 más o menos. Tengo un emprendimiento de chocolate, una fábrica de chocolate. Imagínense, vivimos en la cuna del cacao, ¿no? Pero obviamente estamos en una sociedad. Nuestro emprendimiento se llama La Huerta. Ya nosotros tenemos dos productos registrados con notificación sanitaria y obviamente tenemos una pequeña compañía legalmente constituida.
1: ¿Dónde se pueden conseguir esos chocolates?
0: Nosotros lo hacemos en Mocachi.
1: ¿Y dónde lo venden?
4: Pero los distribuyen a las tiendas aquí, que veo.
0: Realmente no nos han dado todavía la oportunidad, pero ahí estamos todavía trabajando en eso. Es bastante difícil poder entrar al mercado, pero va a ser un
1: gusto. O sea, pero si alguien quiere comprar su chocolate, ¿dónde lo hace?
0: Plataforma. Sí, bueno, directamente conmigo. También hay otros compañeros que lo están distribuyendo. Y tenemos una página en el Facebook también. Se llama La Huerta.
1: La Huerta.
0: Chocolate es La Huerta.
1: Chocolate es La Huerta.
0: Sí, ustedes lo pueden encontrar ahí. Pueden hacer el pedido, sí. Ajá, es un chocolate exquisito. En algún momento en una casa abierta en Quito nos dijeron, wow, esto es mejor que
1: pero
0: Pacari.
1: Aquí tenía que haber traído para probar, pues. Cualquiera de los metemos lleva la barrita de chocolate.
0: No pasa nada, yo les puedo hacer llegar.
4: Es chocolate. Que usted no quiere ir a las ferias que organiza la alcaldía, por eso es que no sale su negocio.
0: No, de hecho, no
4: hay a las ferias.
0: De hecho, tengo un gran amigo, él me ha invitado muchas veces a poder formar parte de esta feria. Sí, he formado parte.